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1: La tiene Paraguay en mitad de la cancha. Avanza el equipo guaraní, pero Argentina mete la pierna y recupera para la albiceleste. 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Verde, amarelo, señores.
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1: 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Lo siento. Ich bin traurig. Sono spiacente. Perdóname.

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1: Una de las curiosas innovaciones de este Mundial 2026 tiene que ver con la FIFA Fan ID, una credencial física y digital gratuita que estará disponible para todos los aficionados con entradas para cualquiera de los 104 partidos del torneo. La tarjeta se podrá retirar en los 16 estadios sede y funcionará como una especie de llave interactiva. Al acercarla al celular, los fanáticos accederán a contenido exclusivo, recompensas, realidad aumentada, promociones y hasta productos personalizados oficiales de el Mundial. No obstante, el FIFA Fan ID no reemplaza la entrada ni funciona como visa migratoria, pero sí apunta a transformar la experiencia del espectador dentro y fuera del estadio. Se espera que más de 6 millones de personas sean parte de este sistema durante la Copa del Mundo 2026.
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1: 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Se adelanta Higgs y como en sus mejores épocas toma la iniciativa. Le sigue Romerito en sintonía. Comparte estrofa con el Coco Mendoza. Y miren quién aparece veloz con el micrófono. Pepino Cuevas. Histórico encuentro y atención. Se suman a él el Mariscal Cabañas, Larisa, Roque, el Toro y hasta Ñatora. Realmente, Paraguay Sorpresa se empieza a revelar. Sí, señores, Paraguay Sorpresa se empieza a revelar. Y por Flow, vos lo verás, porque ahora Flow es para todos. We'll be right back.

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A la audiencia de Urbana Sport le damos la bienvenida aquí en Urbana, la 106.9 FM, a la gran cobertura de esta cita mundialista, porque se juega el partido entre Arabia Saudita y España. Ahí estaremos con los relatos de Juan Ángel Chocho Bando, comentario Juan Pablo Soracho, la voz comercial como siempre de Raúl Proenza, coordinación Eric Bisman para lo que va a ser este gran partido. Pero antes que nada, antes de arrancar esta cobertura, quiero mandar un mensaje de felicitaciones y de feliz día a todos los padres por un día más, un año más de ser padre, a lo que tiene ese privilegio. Luca, Carlito acá detrás en controles, todo el trabajo de los compañeros. A cada uno que tiene esa dicha de poder disfrutar del hijo y el hijo disfrutar del padre, porque también a cada hijo que pueda pasar el día de hoy viendo el partido, escuchando Urbana, disfrutar con los seres queridos en este momento tan especial que cada uno tiene y que algunos lo tienen todavía y hay que abrazarlo, amarlo. Y el que no está lo recuerda con mucho cariño, lo recuerda con mucho amor. Así que feliz Día del Padre para todos, feliz Día del Padre para cada uno de los que tienen, obviamente, la dicha. Feliz día para sus padres y que pasen de maravilla este domingo con Urbana Sports. Que pasen de maravilla en lo que va a ser este partidazo, porque realmente en la previa es un partidazo. Necesitado Arabia, necesitado España, y ustedes lo van a vivir aquí en los relatos de Chochi, en el comentario de Juanpi, para lo que va a ser este gran partido entre España y Arabia Saudita. Tenemos obviamente una jornada fría, una madrugada que heló realmente. Fue tremendo lo de anteayer y ayer. Para hoy se viene una semana muy fría, con un fin de semana que va a ir subiendo después la temperatura la próxima semana. Pero en estos primeros días de la semana, mañana feriado también, vamos a tener temperaturas muy bajas temprano en la mañana. Después va a ir subiendo, vamos a tener una térmica de 20 casi todos los días. En algún que otro vamos a tener 17 grados, pero uno tiene que hablar de que va a ser jornadas frías. El día de ayer, resultados que sorprendieron. Sí, el empate de Ecuador con Curazao, por ejemplo. Ya Ecuador no quiere saber nada de Sebastián Becasese, el entrenador de Ecuador, que dice, hasta que no termine no estamos muertos, la última fecha con Alemania. No digo que esté muerto, pero la cosa está complicada, señores. Lastimosamente, cuando uno pensaba que realmente Ecuador el día de ayer podía hacerse fuerte contra Curazao, no lo hizo. Y por otro lado, el que sí se hizo fuerte a la una de la mañana y metió una paliza es Japón. Le ganó 4-0 a Túnez. No importa si llegó René Herbert, no importa el técnico que venga. Túnez no levanta cabeza y recibió otra paliza como lo hizo con Suecia. Que Suecia ayer también recibió una paliza, ¿verdad? Mirando un poco de lado del partido que tuvimos en Urbana Sport, que fue Alemania-Costa de Marfil. Uno de los partidos más atrayentes también en el juego. Costó bastante, obviamente, al equipo alemán darlo vuelta. Y Costa de Marfil hizo un juego muy estratégico, físico. Fue cayendo y a partir de ahí también el talento que tiene justamente el equipo alemán lo pudo sorprender. La gente que se puede comunicar al 0975-106-900, al 021-618-4800, en la web urbana.com.py. También nos pueden seguir a través de las redes sociales, en X y en Instagram, @urbana106.9. La gente también ya se puede prender al YouTube de la radio, porque estamos en vivo para lo que va a ser este partido entre España y Arabia Saudita. La gente que puede ir sumándose en @urbanaradio106.9. Noticias del plano local. Noticias del plano local que a la noche de este sábado, en la noche de este sábado, fueron surgiendo. Especialmente en el mundo de Barrio Obrero. Especialmente en Cerro Porteño, donde Esteban Martínez iba actualizando lo que iba pasando. Uno tiene que hablar de que hay una inminente salida de Alexis Martín Arias del arco de Cerro Porteño. Rescisión de contrato. Va a Nacional de Uruguay por ahora. En Cerro lo quieren convencer que se quede. Ahora, si el jugador se quiere ir, hermano,
Bay Bora, si el jugador está decidido a irse, sea problemas personales, económicos o el que fuera, me parece que la cosa está complicada. Cerro va a tener que salir a buscar un arquero que le dé confianza para pelear con Gatito. Y por otro lado, se va a sumar la baja de Cristian Paredes, volante que no tuvo mucha participación, se lesionó, no se recuperó, no tuvo realmente el semestre que uno creía que podía tener Cristian Paredes en Cerro Porteño. Y está para hacer baja también de Cerro. Así que las bajas van a llegar a 8 o 10 jugadores. Temazo de fondo. Decíamos 8 a 10 jugadores entre Harold Santiago Mosquera, Abel Luciati, que también está para salir. Estamos hablando de que un Cerro Porteño está viendo la manera para pasarse la mano con Gastón Jiménez. Gastón Jiménez tiene ofertas de afuera. Dejarlo a Totín Amarilla también fuera. Él termina su contrato. Peralta. Y Cerro va a salir a buscar dos volantes, un extremo 9 y un arquero. Es lo que Cerro va a salir a buscar, a lo que ya sumó Almendra, Cañete, que está por presentarse, y Lucas Merola, los tres refuerzos de Cerro Porteño. Pero la bomba que ayer explotó a la noche me parece la que más preocupa al hincha de Cerro Porteño, por una cuestión lógica de que era el as. Hace rato que Cerro no tenía un arquero confiable, fueron dos años buenos de Gianpaolo Fernández Filho, y obviamente que puede llegar a pasar cualquier cosa de acá en adelante. Veremos si se queda, si se va. Por ahora hay más ruido de que deje Cerro Porteño que continúe. Y muchos dicen, esperá, octavo de copa, sos figura, te quiere la gente. ¿Cuál es el motivo detrás de la salida de Alexis Martín Arias? Porque se habla de problemas personales, pero él vive en Argentina, no vive en Uruguay. Entonces ahí, bueno, es una decisión del propio jugador. Nosotros vamos rápidamente a lo que va a ser el partido entre España y el elenco de Arabia Saudita. Después vamos a darle info Olimpia. Ayer se presentaron 5 juveniles, entre ellos Sebastián Quintana, que para mí tiene todo para romperlo en Olimpia. Tiene todo para hacer una gran campaña con el equipo franjeado, y uno tiene que entender de que él fue una de las figuras del Sportivo Luqueño. El Luqueño lo va a terminar sufriendo y no sé si lo va a poder reemplazar de buena manera. Vamos a confirmar rápidamente a España, que ya está con Simón, Porro, Cuarci, Laporte, Cucurella, Rodri, Pedri, Baena, Olmo, Dani Olmo. Ya mal que hoy arranca de titular, La situación ameritaba. Y Lamin aparece. Oyarzabal jugando de falso 9 o de punta. Es el onceno de Luis de la Fuente.

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1: Bueno, teníamos confirmada la selección española de Luis de la Fuente. Vamos rápidamente a confirmar al equipo de Giorgio Donis. El entrenador de Arabia Saudita, 56 años, en el arco. Al Uwais, 21. 12 para Abdul Hamid. 5 para Altan Bakti. 3 para Layami. 4 para Alan Ri, 24 para Al Harbi, 5 en el fondo, 6 Al Dasauri, 15 para Al Kalbairi, 7 para Al Juwair, camiseta número 9 para Al Burakain. Y capitán de equipo con la 10 para Alda Sauri, el equipo de Giorgios Dos.

La gente que se va sumando al 0975-106-900, feliz día del padre para todo lo de Urbana, dice el 0985. No voy a decir el número, casi dije todo el número. Vamos con la terminación nomás, 497. El saludo para todos los que nos están escuchando también a través de... estamos en Urbana 106.9, a través del chat, del WhatsApp, la gente que puede ir sumándose dentro de lo que va a ser este partidazo, este cotejo que usted lo va a vivir aquí, justamente en Urbana Sport. Hoy también a las 16, Bélgica, Irán. Seguido, partido con transmisión de Urbana Sport, Uruguay, Cabo Verde. Cerrando la jornada en un duelo que nos puede empezar a interesar por qué. Al igual que Bélgica e Irán, si Paraguay termina segundo el jueves, podemos enfrentar al segundo del grupo G y ahí van a pelear Egipto y Bélgica, uno cree. Y el partido que cierra hoy es Nueva Zelanda-Egipto, el equipo de Mo Salah. Los partidos del día de mañana a las 14, Argentina-Austria, acuérdense, mañana feriado en nuestro país. Mañana ya acá Lucas está celebrando, festejó como un golazo. Festejó como un golazo, Lucas. Sí, señor, mañana es feriado en la capital. Bueno, no solamente en la capital, sino también en todo el país. 18 horas, cuidado con este partido. Francia-Irak. Pero para mí, Lucas, para mí, el partido que me siento, preparo mi mate, porque ya va a ser las 9 de la noche, no da para tererear ahora. ¿Fernet? Sí, puede ser. Pero al otro día se labura ya. Esta noche puede ser el para festejar con el padre y todo eso. Pero Noruega-Senegal. Haaland-Mané. Duelo. Odegaard-Mané o lo que quieran, ¿verdad? Pero Senegal hizo un partidazo ante Francia. Y creo que le puede hacer un gran partido a Noruega. Y cerrando ya el día de mañana, para martes, Jordania-Argelia. Ese partido te vamos a hacer, Lucas. Me dijeron que a las 12 de la noche, el día de mañana. No, mentira. Y el martes se cierra la fecha número 2 con los siguientes partidos. Portugal-Uzbekistán a las 2, transmisión de Urbana Sport. Mañana Argentina es la transmisión de Urbana Sport contra Austria. El martes es Portugal-Uzbekistán. Inglaterra-Ghana a las 5 de la tarde. A las 8, Panamá-Croacia. Duelo fundamental para Panamá. Y cerrando, Colombia, que si gana, llega con una ventaja a la última fecha y puede quedarse con el grupo donde está Portugal. Ojo con eso. Ojo con eso, Colombia, que puede quedarse con el grupo. Estamos hablando, va a jugar contra la República del Congo, que el otro día hizo un partidazo contra Portugal, físicamente aguantó. Es un equipo, con eso se cierra el martes. Miércoles, jueves, viernes y sábado. Miércoles, jueves, viernes y sábado tenemos la fecha 3. Y el domingo, sí, de hoy en 8. O de hoy en 7, muchos me dicen de hoy en 7, de hoy en 8, bueno, cada uno lo elige como quiere. Arrancan los 16avos de final, señores. Ya estamos ahí cerrando lo que tiene que ver la fase de grupo de la Copa del Mundo, cerrando lo que tiene que ver la fecha 2 el día martes, arrancando la fecha 3 el día miércoles. Así que uno tiene que estar atento de todo lo que puede ir pasando, porque Paraguay está para clasificar, pero... Vamos a ir paso a paso, me dice acá Lucas. Vamos a ir paso a paso, vamos a esperar nomás el partido del próximo jueves. Así que hoy en el Atlanta Stadium, el partido que vamos a tener en 40 minutos entre España y Arabia Saudita. Estamos hablando de Rafael Claus como el árbitro. Espero que Rafael Claus arbitre como se está arbitrando en la Copa del Mundo y no arbitre como le encanta arbitrar en la Copa Libertadores, con una presencia. Como algunos árbitros también acá en nuestro país, que le suelen dar un colorido especial a la representación
del arbitraje, ¿verdad? El querer ser más protagonista que el futbolista dentro de un ambiente que está siendo muy bueno en esta Copa del Mundo, señores. Hay que decirlo, está siendo muy bueno. Y también la otra noticia del día es que a las 12:30 de nuestro país está debutando en el ATP 250 de Mallorca Adolfo Daniel Vallejo. A las 12:30 de nuestro país va a estar debutando Adolfo Daniel Vallejo en el ATP de Mallorca contra Yannick Hafman. Si gana Dani, va a jugar el martes seguramente, no creo que mañana. El martes estará jugando contra Luciano Dardieri. Estamos hablando del ítalo argentino que ha explotado esta temporada y hay que ver cómo termina sucediendo. Hablando con gente cercana, está muy confiada en lo que puede ser la gira de césped, que es Mallorca y Wimbledon. Después se queda por Europa para jugar Gastad y Kitzbühel. Son los dos torneos que va a jugar 250 Dani Vallejo post Wimbledon, para después ya viajar a Norteamérica y jugar Toronto, Cincinnati y el US Open.

por ahora, celebrando con Tereré. Por ahora. La cara de Luca es increíble. Me dice, ¿cómo Tereré y al padre? Estamos laburando, hermano. Después ya acá, sí, a la tarde, Luca podía festejar, va a ir a brindar. Es su día. Quiero decir que tanto Carlín como Luca tienen el privilegio de ser padre, así que es el día de ellos y obviamente que están aguardando. Carlín, no sé cómo viene el día. No comen, no comen, como diría el Coco Basile. No comen. Decía, Japón golea a Túnez en el partido 1000 de la historia. La selección de Japón goleó a Túnez 4-0 en el partido 1000 de las Copas Mundiales del Fútbol para subir al segundo lugar del grupo F. Por ahora, estamos hablando de la selección de Japón goleó este domingo 4-0 a Túnez en el partido 1000. Queda en el segundo lugar debajo de Países Bajos, que había goleado 5-1 a Suecia. Hay que decir que Japón empató en la primera fecha con Países Bajos 2-2. En la última fecha se define el primer lugar. En Monterrey, norte de México, Japón cumplió con el pronóstico, pasó por encima a las Águilas de Cartago, que pese a la llegada del técnico francés Hervé Renard, en lugar del destituido Sabri Lomuchi, sucumbieron con goles de Ueda y uno de Kamada y el otro de Ito. Sí, señor. Apareció Junya Ito para marcar el 4-0 y Japón que queda bien parado. Japón ya está en la siguiente fase. Ojo con Japón. Previo al Mundial, les decía a familiares y amigos también que Japón puede dar la nota. Japón desde el 2002, después del Mundial, se propuso que en 30 a 40 años tenía que ganar una Copa del Mundo. Están trabajando, cada vez juega mejor. Cada vez está demostrando una mejoría en lo técnico, en la velocidad. Bueno, la velocidad siempre lo tuvo. Pero creo que lo único que todavía tiene que trabajar la selección japonesa es un poco la viveza futbolística. Algo que le pasó el otro día a Corea, físicamente eran iguales que México. Ahora, en el gol de México hay un error del arquero que sale débil. Deja la pelota botando y México gana y clasifica la siguiente ronda. Entonces, lo que le está faltando a Japón, lo que le está faltando a Corea para poder romper e irrumpir realmente en la Copa del Mundo es la viveza que a lo mejor tenemos los sudamericanos, pero que hoy nos está faltando también un poco de la velocidad que tienen los asiáticos. Entonces, es un poco un ida y vuelta de tratar de que tengamos la velocidad, no al 100%, pero un poco más de velocidad y que ellos puedan tener la viveza, y me parece que se puede armar ahí realmente algo extraordinario para las siguientes Copas del Mundo. La noticia de ayer es que Fernando Chapa Martínez, el nuevo refuerzo de Deportes Concepción, rescindió con Rubio Ñu y firma hasta fin de año.

tenis porque se está jugando la final de Halle. Hay que decir que ayer ocurrió un hecho para contarlo porque también te demuestra el ejemplo de superación. Sasha Zverev es diabético 1. Sasha Zverev, desde que nació, es diabético. A los 4 años le diagnosticaron. No impidió, le dijeron, no vas a ser tenista profesional. Va a tener que hacer deporte amateur. Él decidió encarar la vida de otra manera. Él decidió ir a lo profesional. Ganó Roland Garros hace una semana. Jugó esta semana, una semana y media. Jugó esta semana Halle. Y ayer le pasó algo insólito. No, bueno, no insólito porque puede pasar que la máquina falle, la que te lee la glucosa. Pero se tomaba y le daba que tenía entre 300 y 400 de azúcar. Hay que decir que estamos hablando en un número altísimo. Él se sentía mal, entonces se iba aplicando, pero no le bajaba. No le bajaba durante el partido el día ayer ante Taylor Fritz. Bueno, terminó el partido cuando parecía que iba a abandonar. Él explica la sensación, porque yo no me imagino lo que debe ser aplicarte, y así estaba mal. O sea, vos te estaba aplicando insulina, te estaba bajando más, pero te marcaba el otro que tenía alto. O sea, vos te estaba yendo para abajo. Entonces después tuvo que empezar a meterle glucosa, obviamente cosas dulces, para levantar rápido, porque si no podía tener algún que otro problema dentro de la cancha. Bueno, perdió el día de ayer, pero lo que decía, hermano, la reflexión que nos deja es que podés, hermano, podés. O sea, tenés algún problema, tengo algún problema, cualquiera puede tener, y hay que ponerle garra, voluntad e ir. Después algunos llegarán como Sasha, otros a lo mejor quedan en el camino, pero el intentar no te quita nada. Intentemos ser mejor cada día, intentemos, pese a los problemas que tenemos, porque todos tenemos problemas, porque todos, pero seamos positivos y vamos para adelante. Bueno, yendo un poco a lo de Halle, Francis Tiafoe le ganó la final a Taylor Fritz. Tiafoe, que también juega muy bien sobre el césped, en este caso alemán, hoy le ganó la final. Y en estos momentos se está disputando la final de Londres, de Queens. ¿Y quién está ganando? Francisco Cerúndolo. Le está ganando a Tommy Paul. Perdió el primero 7-6. Ganó el segundo 6-4. Y ahora está 5-2 arriba Fran Cerúndolo. Y ojo con algo. Es la primera semana o es la segunda semana de trabajo con el vampiro Nicolás Massú. Sí, señor. Tuve la suerte de verlo jugar en el Challenger acá en Paraguay, a Nicolás Massú. Y realmente con Dominic Thiem ya hizo un trabajo fenomenal, ganaron un Grand Slam. Y ahora el trabajo está arrancando y está cerca de ganar su primer título en hierba. Fran Cerúndolo, que es un tenista excepcional, pero que mentalmente se solía caer. Que mentalmente solía tener algunos golpes, para decirlo así. Y uno tiene que mencionar de que esta dupla puede dar mucho de qué hablar. Así que bueno, aguardando el debut de Adolfo Daniel Vallejo en Mallorca. En estos momentos en Mallorca se está jugando el partido entre Mariano Navone y el italiano Lorenzo Lolo Sonego. Están en el tercer set. Ganó Lorenzo Sonego 7-6 el primero, 6-2 para Mariano Navone, dos iguales en el tercero. Navone, que va a jugar justamente con Adolfo Daniel Vallejo el dobles en Wimbledon. Así que compañero de Dani Vallejo en doble, está jugando contra el Lolo Sonego en el ATP 250 de Mallorca.

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1: Bueno, la gente que envía la foto haciendo el asado, envía una porción acá para Carlín, para Luca, para los muchachos. Están haciendo el asado del Día del Padre, ya festejo, seguro va a ser largo porque mañana te queda en tu casa, entonces a lo mejor un poquitito más largo de lo acostumbrado, dentro de lo que tiene que ver el festejo, el tercer domingo de cada año, en junio, es el Día del Padre. Vamos rápidamente a los goles más tempranos o tempraneros en la Copa del Mundo. Los 20 goles más tempraneros. El primero se dio en Corea-Japón 2002. Hakan Şükür, Turquía versus Corea del Sur a los 11 segundos. Imagínate, 11 segundos, ya estás perdiendo, ¿sabes qué, hermano? La cosa está negra. Václav Masek, 15 segundos, Checoslovaquia-México en el 62. No hace falta que diga de qué país, ¿verdad? No hace falta que no es mexicano, ¿verdad? Ernest Lehner, 25 segundos, Alemania, Austria.

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1: Aparece Emilio Butragueño, España, Irlanda del Norte, 86-63-3-1-2. Y en la posición 15 aparece Mati Galarza a los 64 segundos, Paraguay, Turquía, Mundial Norteamérica 2026.

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1: ¿Sabes qué le pusieron cada nombre a Mati Galarza después del gol y el partidazo que se mandó el otro día? Así que nada, súper feliz de lo que fue la victoria de Paraguay, esperando. Hoy Paraguay entrena más temprano, si ya Chocho Bando nos va a decir un poquitito el cronograma de la selección paraguaya. Estaba marcado para las 9:30 de la mañana, hora de California, son 4 horas más, 1:30 va a estar entrenando la selección paraguaya. Y siguiendo en información, Alemania clasifica a segunda fase por primera vez del 2014. ¿Qué pasó en el 2014? ¿Quién fue campeón de la Copa del Mundo? Alemania. La última vez que clasificó Deutschland. ¿Coincidencia o no? Ojo, ojo, ayer Alemania lo dio vuelta y desde el 2014 Alemania no pasaba. Yo no puedo creer, o sea, un dato que se me pasó, porque uno Alemania siempre lo tiene entre candidatos o candidatas. Selecciones que van a pelear, selecciones que van a dar el todo dentro de lo que tiene que ver cada Copa del Mundo, pero muchos se retiraron jóvenes. Sacando Müller, ¿verdad? Sacando Thomas Müller, pero muchos se retiraron jóvenes. En ese mundial ya dejó Schweinsteiger, después ya dejó Toni Kroos, dejó también Lahm. Hoy todavía jugando, cierto, Kimmich, pero él ya es más volante, pero tiene que cumplir de lateral. Ayer le costó a Alemania. Ayer le costó, pero terminó dando vuelta. ¿Y qué es lo que importa en la fase de grupo? Ganar, clasificar. Alemania ya está

No sé si por ahí tenés, Lucas. Música Jennifer López, Pitbull, de justamente Brasil 2014. Para recordar un poco a la colonia alemana, porque tenemos mucha colonia alemana acá en nuestro país, alemanes descendientes que recuerdan. Ahí está. No, este no es, Lucas. De otro mundial, ahí se ríe Carlín de fondo. Vamos a... Estaba Pitbull, creo que estaba J Balvin también. Este es... Buscando para recordar un poco a la audiencia lo que se vivió en el 2014. Uno recuerda la final, el penal que no le cobraron. Sigue siendo Neuer el arquero. 12 años después, cuando fue figura... Manuel Neuer sigue siendo el arquero. Dame un ratito, por favor, un minutito, esta música. Temazo. La gente pide en el Día del Padre. La gente con su asadito esperando el relato de Chocho Bando, el comentario de Juan Pizarracho. Todo lo que tiene que ver con Arabia y España.

noticias internacionales, se abre una posibilidad en Norteamérica para Enzo Jiménez. Sí, señor, después del gran momento que está teniendo Enzo Jiménez, según informa el colega César Merlo, Enzo Jiménez, de 28 años, está a nada de concretar su salida al fútbol mexicano. En este sentido, los Gallos Blancos de Querétaro acercaron una oferta a Rosario para liberar al volante, que firmaría un contrato con 3 temporadas. Jiménez dejó Cerro Porteño como jugador libre, disputó 51 partidos y marcó 3 goles y asistencias. Desde su arribo al elenco canalla, el trato podría ser oficial en las próximas horas. Me pone contento por Enzo porque es un jugador que laburó mucho desde General Díaz, su paso en Cerro Porteño, fue a un fútbol exigente como Argentina, elevó el nivel, se puso a la altura de lo que es Rosario, fue una de las figuras, muy amigo de Ángel Di María dentro de lo que es el equipo canalla, y que hoy se le pueda dar una transferencia que a lo mejor va a cambiar realmente su situación económica, porque yo entiendo, en Cerro ganaba bien, seguro que en Rosario ganaba bien, pero ir a México, Estados Unidos, estamos hablando de otra plata. Y creo que le va a venir bien, joven, 28 años, tiene para por lo menos 6, 7 años más en buen nivel Enzo Jiménez, porque además es un jugador que se cuida mucho, es un jugador que si uno lo mira dentro de lo que tiene que ver la parte futbolística, un jugador que te puede jugar lateral derecho, abierto por derecha como extremo, puede jugar como volante central, es un polifuncional.

informa el retorno de 5 jugadores. Aparte de la llegada de Brian Romero y la llegada de Tim Payne, Olimpia hace oficial la vuelta de Alexis Cantero, lateral izquierdo, Víctor Sebastián Quintana, volante, Pedro Zarza del Gusto de Vitamina Sánchez, extremo, Paulo Rivero, volante central, y Julio Alexis Vargas están a disposición de Pablo Vitamina Sánchez. En este sentido, los jugadores pasarán a integrar el plantel principal y en caso de no llegar ofertas, se quedarán para disputar el Clausura y la Copa Sudamericana. Hay que decir que en la Copa Sudamericana Olimpia puede realizar 5 cambios. Solamente al igual que Cerro Libertadores y Recoleta en Sudamericana. Y en ese sentido, Brian Romero y Tim Payne me parece que serán los dos primeros nombres a poner. Y de los estos que llegan, vuelven, me parece que Pedro Zarza y el propio Víctor Sebastián Quintana son los que más opciones tienen de meterse a esa lista.

Impulso y clasificación, la apuesta de Mbappé en su juego 100 con Francia. Francia tiene una nueva oportunidad de brillar frente a Irak para conseguir este lunes en Filadelfia el billete a los 16avos de final de la Copa del Mundo, en la que seguramente será el partido 100 de Kiki, de Kylian Mbappé con Le Blues. Tras derrotar 3-1 en el debut, los subcampeones mundiales arrancaron la Copa del Mundo de Norteamérica de la mejor manera, que refutó a su gran figura y capitán autor de un doblete. Ahora se trata de mantener el impulso y el mismo ritmo, con el objetivo de afrontar con más tranquilidad el duelo contra Noruega de Erling Haaland el próximo viernes. Como Irak, como el rival más débil de la zona, al menos a priori, la misión francesa debería ser en teoría un trámite para el ganador del 98 y 2018, que forman parte de los principales aspirantes al título. Pero ni hablar de caer en la trampa antes un equipo que, si bien fue desarrollado por los noruegos 4-1, había logrado arrancar un empate nada menos contra España en un partido de preparación el 4 de junio en Qatar.

por su segundo mundial en tres jugados. Está a dos de Lionel Messi para ser también máximo goleador de la Copa del Mundo. Hay que entender de que a Kylian Mbappé le quedan por lo menos dos mundiales. Le queda 2030, 2034. Y si quiere ser goloso, quiere estar a la altura de Messi, de Cristiano, de Modric, te juega uno más. Con 37 años. Ni siquiera estoy hablando 40, 37 años. O sea, una locura lo de Kylian Mbappé. Después podemos discutir el tema en club, después podemos discutir. Se pone la remera de Le Blues, se pone la remera de Francia y es otro jugador. Jugador decisivo, contundente y que le gusta la Copa del Mundo.

Eric, felicidades para vos y todo el equipo por el Día del Padre. Bueno, yo no tengo la dicha de ser padre, pero gracias al 974, al oyente Miguel González, que nos está escuchando. Yo no tengo la dicha, pero sí los compañeros, así que les hago llegar el saludo. Están festejando o ya festejaron en la semana. Yo sé que alguien se fue a festejar en el colegio con su hijo. Se estaba quejando nomás de que eran tres horas de ida y vuelta, ¿verdad? Pero por lo menos yo creo que ese recuerdo, Carlín, va a quedar para el corazón. El día a compartir con tu hijo, el día a compartir el día del padre, el regalo que te dan en la escuela. Yo creo que eso queda ahí. Y va más allá de lo que uno puede tardar o no llegar, ¿verdad? Hay que disfrutarlo y yo sé que lo disfrutaste. Yo sé que hoy es un día especial para ustedes y nada, felicitaciones. Yo quiero mandar un saludo a mi viejo. Le quiero mandar un saludo a mi viejo y a mi abuelo. Obviamente porque están. Todavía tengo la grata de tenerlos y solamente quiero que puedan estar mucho tiempo más conmigo y con mi familia. Así que muchas felicidades para mi señor padre, para mis abuelos en este día tan especial, para mis tíos, para todos los que hoy tienen esa dicha de ser padre. Saludos para mi gran amigo Juan Ángel Chocho Bando. Saludos, ya está enseguida con nosotros Juan Ángel, también Juan Pizarracho, todo el equipo de Urbana Sport para lo que va a ser este partido. Estamos aguardando también el arranque. Vamos a ir siguiendo mano a mano, minuto a minuto. Chochi me va a ir preguntando, yo sé, porque es un apasionado también del tenis, de lo que puede hacer Adolfo Daniel Vallejo en su debut ante Yannick Hafman.

probando Lorenzo Soneo con Mariano Navón. Está sacando Lolo Soneo 4-3 en la primera ronda del ATP de Mallorca. Si gana Dani va a sumar 25 puntos contra Darderi. Me parece que tiene buenas chances. Hoy juega contra un sacador. Hoy juega contra alguien que tiene remate, o sea, saque potente. Tiene pelota que va muy bien en el césped. Pero yo hablaba con el entorno de Adolfo Daniel Vallejo y me decía, le gusta jugar en césped. Ojo con eso, que puede tener buenas actuaciones, ojalá esta semana, pero creo que hoy le toca después de lo que fue 2000, porque él cuando cumple 18 no va a Wimbledon, no hace la gira de junior de césped. Él a los 17 fue la última vez que tocó el césped, y bueno, hay que ver, son 5 años, volver a adaptarse, trabajó muy bien con el gringo, pero vamos a estar obviamente minuto a minuto llevando el resultado también de lo que es el compatriota. Ya nos pasará también con alguna carrera de Joshua Duersen, que tiene que empezar a levantar el nivel dentro de lo que tiene que ver la Fórmula 2, porque uno entiende que para que las marcas sigan, para que la gente te siga, tenés que tener buenos resultados. Lastimosamente en algunas situaciones no se ha dado para que se pueda dar grandes carreras, y no solamente que no se ha dado, el problema no pasa por ahí, el problema no pasa que no se da o se da, el problema es que cada vez que Joshua tiene una gran actuación te aparece el comisario, 5 segundos de penalización, 10 segundos de penalización, y en vez de terminar quinto termina 20, entonces es difícil, y parece como que lo tienen calzado, al igual que al loco Dan, lo tienen calzado dentro de lo que es cada infracción, cada pequeña o pequeño despiste que vos ves que el resto también, pero bueno, está bien, la bancamos y el estadio que empieza a resonar porque entran las banderas, porque entra la bandera de la FIFA, porque entra la bandera de España, porque entra la bandera de Arabia Saudita al campo de juego, el ambiente impresionante.

0: menos, en la sede de Paraguay son 4 horas menos. Muchos me dicen que qué hora son, van a ser las 9 de la mañana en California. Paraguay entrena 9:30. El ambiente distinto. El ambiente, señores, distinto. Hay un optimismo de pasar a los 16avos, ya sea como segundo o como tercero. Hay un ambiente totalmente, no digo relajado, ojo, no relajado, pero hoy es el Día del Padre, por eso se entrena temprano. No sé si después va a haber, ya no va a aplicar Juan Ángel Chocho Bando, si después va a haber o no una merienda con los familiares, porque puede ser el Día del Padre y Paraguay está bien ubicado. Adelante, Juan Pablo. Ahí está. Estaba molestando un poquitito al compañero. Decía, hoy un día especial y Paraguay ganó, creo que se merece. Recuerdo que Argentina en su momento dejó entrar a la familia para el Día del Padre, porque al final te llena, o sea, es un mundial mucho más largo también. Estamos hablando de 48 equipos y se extiende si vas avanzando, y nosotros queremos que Paraguay avance lo más que se pueda, ¿verdad? No importa, no importa el cómo, porque hay que mejorar, ¿verdad? Pero seguir ganando, seguir avanzando, y te vas quedando más tiempo, ¿verdad? Y obviamente no vas a tener vacaciones, porque después ya en un mes arranca la Liga Europea, arranca la Liga acá una semana después de la Copa del Mundo. Entonces, seguramente hoy observar a la familia, observar también un poquitito al hijo en este día tan, tan especial, puede ser algo bueno para los muchachos de cara al partido del jueves. Decíamos, a partir de ahora empieza a ser todo rápido. Martes se acaba la fecha 2, sábado se acaba la fecha 3, el domingo que viene arranca los 16avos de final de la Copa del Mundo. A las 4 de la tarde va a ser el primer partido, único partido el próximo domingo de la Copa del Mundo. Así que el segundo del grupo A contra el segundo del grupo B. Estamos hablando de, puede ser Corea del Sur, puede ser, y puede ser Canadá, o puede ser el propio o la propia Suiza, ¿verdad? Que son los dos que pueden terminar segundos. Uno cree que Corea va a ganar su último partido, y uno cree también que Canadá o Suiza, uno de los dos, puede terminar consiguiendo. Lo veo muy bien a Canadá, y puede ser Suiza-Corea, por ejemplo, para arrancar los 16avos de final. Después ya no tendremos partido tanto tras noche, ya esta es la última semana con partidos bastante tarde. Después ya tenemos horarios, no te digo regulares, no tenemos, pero vamos a tener buenos horarios de cara. Juan Pablo, Juan Pizarracho, ¿cómo te va? Buenas tardes. Y primero te iba a preguntar fuera del aire, ¿verdad? Ya tenés la dicha, ¿no? Ah, bueno, yo tampoco, por eso.
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0: Hola Eric, un gran saludo para vos, para todos los compañeros y todos los que nos están escuchando a través de Urbana Sports. No tengo la dicha de ser padre, pero la felicitación va para todos los padres que nos están acompañando en este momento, seguramente todos acompañando a sus familias, ya listos para este inicio de partido España contra Arabia Saudita, un grupo donde está todo igualado, Eric, donde
1: ojo,
0: todo está
1: ojo con algo, Juanpi.
0: ¿Qué pasó?
1: Si nosotros somos terceros, podemos jugar contra uno de los primeros después de este grupo.
0: Es así. Entonces estamos pendientes también de lo que será el resultado. Uno de estos podría ser nuestro rival. España, lógicamente, el favorito en lo que es este partido, ya con los equipos ingresando al campo de juego. Y España, que después de lo que pasó con Cabo Verde, el golpe anímico, en lo que fue la situación, lógicamente las críticas que llegaron, ya pone a todos los que puede, porque quien empieza como titular es lógicamente su principal figura, Lamine Yamal.
1: Ya eso en este te iba a decir, porque tengo que saludarlo rápidamente a Juan Ángel Chocho Bando, pero Yamal no tenía cuatro de titular
0: no,
1: hoy.
0: No tenía.
1: Juan Ángel Chocho Bando, ¿cómo te va? Buenos días, ¿dónde te encontrás? Buenas tardes aquí para Paraguay.

0: Hola amigos, qué gusto saludarlos y reencontrarnos. Sean todos bienvenidos a este momento deportivo a las puertas de un nuevo partido. Disfruten, porque pasa rápido el tiempo y se van acumulando momentos, pero todo tiene que ver todavía con la Copa del Mundo 2026 por Urbana Sports. Efectivamente, España, Chochi, listo para jugar ante Arabia. Sí, te escucho.
1: Tenemos el himno nacional español.
0: Adelante.

0: El himno nacional español que se vibró. ¿Sí, Juanpi?
1: Y el himno que no tiene letras. En este caso, el himno nacional español.
0: Sí, y ahora escuchamos el himno nacional de Arabia Saudita.

0: Arabia Saudita, todo listo para lo que va a ser un nuevo capítulo de la Copa del Mundo. Juega Marco Cucurella, juega Laporte, juega el equipo de Luis de la Fuente, pero por sobre todo juega Yamal en el equipo de España, Chochi.
1: Sí, señor, hay cuatro cambios muy llamativos que Luis de la Fuente hace después del primer intento fallido. Tropezó España, empató con Cabo Verde, una de las grandes candidatas de este Mundial por su naturaleza deportiva. Hoy con Lamine Yamal, con Dani Olmo, con Pedro Porro y con Alex Baena, buscando algunas variantes en España. Han reclamado el fantasma de los mil toques, que la posesión estéril deje de ser la madre de las ciencias ejecutadas por España en sus partidos y que sea un equipo más vertical. A ver cómo responde hoy una selección que está ante los ojos del mundo muy atentamente observada por su capacidad y porque probablemente es una de las principales candidatas después de Francia. España llega con ese 0-0 que dejó algunas dudas, que puso en jaque el favoritismo 1 que para muchos existía, pasó a ser Francia, pasó a contemplarse mejor cómo está Alemania, algunos miró también más atentamente a Argentina, y sin embargo fue un partido en el cual dominante con la pelota España no pudo encontrar espacios para progresar. Lamine Yamal es su principal figura y en él reposan las esperanzas de cambio de toda una dinámica ofensiva. Aquí en California nosotros tenemos un día todavía fresco, 16 grados, pero la temperatura va tendiente a seguir subiendo. Paraguay entrena en 32 minutos, arranca 9 y media acá a la práctica, 13 y 30 de Paraguay, una de las prácticas que tendrá antes de un partido que sin duda será decisivo. Y Alfaro había hablado del tema de darles un poco de changüí, de libertad y de tiempo para festejar. Es lo que va a pasar hoy. Hoy podrán festejar el día con sus familiares, con sus padres. Los jugadores tendrán libre la jornada después del entrenamiento, justamente pensando en eso. Y un gran saludo para todos los padres allí. Nosotros, los paraguayos, tenemos hoy como Día del Padre a recordar, a festejar. Y, por supuesto, mucha gratitud también y un fuerte abrazo para el Pato Bando. Un saludo muy especial para él, para mi abuelo Juan Ignacio, para todos los padres de Paraguay, que pasen un buen día con la familia. Seguramente mucha gente con Urbana Sports y con un buen asado a esta hora, una cuestión que extrañamos mucho acá. Pudimos comer un par de veces en Estados Unidos y la verdad no podemos quejarnos, estuvo bastante bien, el asadero estuvo bien, la carne estuvo bien también, pero bueno, comer en Paraguay.
0: Por lo menos tres veces a la semana hay asado, Chochi.
1: No, acá comimos dos veces desde que llegamos y habremos llegado el 9 de junio, así que hacer cálculos ahí ya es simple, es como el 20 de junio. Una vez comimos por semana en promedio, pero fueron medio días juntados. Habrá que ver si hay tiempo de vuelta para comer algo. Ayer tuvimos el día un poquito más libre, querido Eric, y bueno, nos tomamos el tiempo para ir a San Francisco. Estuvimos en el Golden Gate Bridge, allí muchísima gente de Paraguay. De hecho, en las redes sociales, ayer fue el día universal del Golden Gate Bridge, porque vi que todos los colegas, la gente que está acá de Paraguay conocía, fue a sacarse la foto famosa ahí con el puente. Fuimos al Muelle 39, otro sitio turístico bastante famoso, comimos algo. Y como antes habíamos ido a un outlet de compras, ahí tuvimos un par de horas y alguito más, entonces ya tuvimos que retornar para la casa. Y bueno, aquí estamos para España, Arabia Saudita. Lamine Yamal, ante los ojos del mundo, el jugador con aura que tiene España, que definitivamente por su calidad deportiva es el principal promotor de juego de desequilibrio. 18 años para él, 24 goles, 17 asistencias en 45 partidos, números estratosféricos. ¿Es tanto así como que Yamal todavía no iba a jugar en otras condiciones, Juan Pizarracho?
2: Y ya viendo lo que se viene en el partido, Chochi, lo que estabas mencionando, la cuestión de Lamine Yamal que ingresa al campo de juego ya como...
1: ¿Lo apuraron?
2: Locura, lo apuraron. Se decía que iba a llegar para la tercera fecha, en este caso. Finalmente ya jugó el primer partido de suplente y ahora ya juega de titular. Se nota que iban a precautelarlo, sí, para la tercera, pero ya se prepara para el inicio del partido.
1: La prensa española había publicado un plan de que el primer partido, Barcelona había pedido que Lamine Yamal juegue 15, que el segundo juegue 30 y que el tercero juegue 60 en adelante. Va por ahí la cosa de momento aquí, autoriza el árbitro brasileño Rafael Claus. Ya se juega y fútbol, hay alegría, bienvenidos al Tren de las Emociones, estamos en vivo para España-Arabia. La mueve España, en salida de atrás con Laporte. El control de posesión de Aymeric Laporte, va por el costado izquierdo con Cucurella. Cucurella, nuevo jugador del Real Madrid, abrió por el lado, va con Baena. Alex Baena enganchó, mira el área, mete el centro, rebotó en la marca, se cierra Arabia, pone una línea de 5 aparentemente, ya me cuenta Juanpi, abrió Rodri, la maneja por derecha, Lamin Yamal iba contra 2, enganchó Yamal, volvió a sacarse encima del jugador por el costado, limpió camino, lo dejó en el suelo, Yamal indescifrable, centro arriba, saca en defensa, la despejó Alamri y queda suelta y la recobra Pedro, y Porro ya movió, hasta el centro para que juegue España, lo va asfixiando España, rápido busca verticalidad, Lamin Yamal empezó a hacer estragos en la defensa de Arabia, va Cucurella, filtró para Alex Baena, el pase fue largo, muy profundo, buscó a espaldas de la defensa por derecha de Abdulhamid, línea de 5 para Arabia, Lamin Yamal y la primera de desequilibrio, Juanpi.
2: Esa ha sido una línea de 5 para Arabia Saudita que quitó a Cano, que había jugado en el mediocampo el partido pasado, y lo pone a la Yami, el número 3, para reforzar lo que es su zona defensiva, sabiendo que España va a controlar el balón. Y a partir de la primera jugada ya vemos cómo buscan a Lamin. Necesitan a su jugador más desequilibrante para poder romper el cerco defensivo.
1: La Yamal y la primera gran incursión ofensiva en el partido. Costó, no pudieron. En dos tiempos se sacó la marca de 3 jugadores que fueron ahí al frente. Pero sin embargo es un jugador que tiene tanta calidad para el uno contra uno que rompe partidos. Y es lo que busca hoy España con Pedro Porro lanzando arriba al polo opuesto. Alex Baena va por el primero. Está dentro del área mano a mano, encaró Baena. Predecible se hizo por el camino en el recorrido aunque trazó la diagonal. Abdulhamid le pescó, cerró el tiro. Tiro libre de esquina para España.
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1: Le va a pegar Lamin. Yamal esperando, tomando impulso. A ver cómo le da Lamin Yamal. Levanta el brazo derecho, como mostrando la táctica. Y mueve en corto y llega la compañía. Y el toque va para atrás. Así la circula España, centro al área. Termina sacando del fondo. Respondió desde abajo hasta arriba Altan Batki. Sacándola de atrás, le quedó a Pedro Porro, que quedó de último, que ya toca para el medio, con Pedri. La tiene Pedri, en pausa primero, en descarga después, Dani Olmo participa del juego por el costado izquierdo. Abre fútbol para Cucurella, la tiene Marc y volvió con Dani. Olmo, en campo ajeno, por supuesto, pone la carpa y va a España a los 11. Los 10 en realidad de campo, están jugando en campo arábigo y aquí la mueve Pedro Porro, fue para Lamin. Y va Yamal, se frenó, centro de Lamin, Yamal, segundo palo, Baena la bajó, le quedó el portero. La tiene Al Owais en las manos, está preciso, está picante, está metido. Lamin Yamal mostrando sus credenciales.
2: Siempre presente Lamin Yamal, en este caso siendo el eje de todo el juego ofensivo, tanto con desbordes, en este caso con un centro que no había llegado. Llegó Baena, pero no pudo empujarla a ningún compañero. Ya en el medio la retuvo Al Owais. Pero todo España en el campo de Arabia Saudita. Arabia Saudita con la línea de 5 y casi todos sus jugadores frente al área.
1: Es así, efectivamente, la mueve España. La imagen va con la apertura por derecha. El control de Cubarsí para jugar con Lamin. Yamal, mano a mano, enganchó Yamal, la va a pegar Lamin. Amagó en dos tiempos, Yamal le pegó. Arriba el tiro, le pegó de muy lejos Lamin Yamal. Pero está picante, está directo, está vertical. 65 años tiene Luis Lafuente. Ya les cuento más de los entrenadores. Estamos con la información.
0: La gente que se va sumando a través de Urbana Sport, a través de Urbana Radio 106.9, te mandan saludos, Chochi. Dice que se siente tener la misma profesión y trabajar con Pato. Soy
1: bueno,
0: tu quebranto.
1: Gracias.
0: Soy tu quebranto, sí, sí. El que pregunta.
1: Saludos para nuestro amigo que siempre está presente en las transmisiones Urbana Radio, el canal de YouTube, y allí la gente puede escribirnos si va a España, se manda para adelante. Y es algo bueno, se siente muy bien porque uno puede aprender siempre, uno puede estar en contactos con alguien tan cercano, con alguien tan íntimo, y encontrar más garantías, más seguridades, también puertas abiertas, por causa de que él tuvo una carrera profesional muy buena también en este rubro. Así que bueno, un saludo para el Pato, y gracias, muchas gracias siempre por existir. No lo vamos a poder compartir hoy, lastimosamente, pero
2: espera un regalo, dijo ayer en la transmisión. Esperan varios regalos.
1: ¿Por qué no? Pero bueno, varios no sé, dijo uno. Uno está bien, va por el costado de Baena mirando el área. Se frena, toca, la movió para Pedri. Pedri, la carga aérea arriba, quiere con Olmo. Termina sacando del fondo Arabia. Responde bien por ahora los impulsos ofensivos de España. El conjunto de Arabia, Altan Batki. Empató con Uruguay en la primera fecha Arabia. Empató con Cabo Verde España. Grupo de pleno de empates por ahora. También el partido sigue igualado. Hasta atrás el pase. La recortó hasta el fondo. La movió bien Rodri. Jugó para el arquero Unai Simón. Tiene Simón. A ver si sale Arabia. Se atreve y va a la presión. Ahora sí, efectivamente. A ver en qué termina esto. Unai Simón. La tiene Dani Olmo. Olmo y quedaron 3 por detrás de la línea de la pelota. Entonces Arabia defiende con 7 y lo va a aprovechar Lamine, ¿eh? Porque ya recibió de Olmo y va a Yamal. Mano a mano Yamal, abrió por el costado derecho, soltó para Pedro Porro, va hasta afuera, Porro mete el centro, no llega el empujón ahí en zona picante, Yarzabal no pudo, llegó el despeje de Altambaqui, le quedó a Lamine Yamal de vuelta. Esta selección, ¿será Lamine Yamal dependiente? Puede ser, ¿eh? Tiene todas las condiciones para hacerlo porque los demás no le aportan mucho desequilibrio. Y hoy, de momento, De La Fuente ya arrancó con Yamal para buscar eso, la apertura por el costado izquierdo. Cucure ya está al lado, movió para Pedri, tiene Pedri, hasta Rodri, control de Rodri, pausa primero de Rodri, después a la descarga, por ahora no. Rodri al manejo, tocó en corto, sí para Pedri, va por izquierda Cucurella y limpia Pedri. Pedri tocó, recibe y descarga vaina, pero no prospera. La recupera Lavia, que la tiene por 1, 2, 3, 4 segundos, 5 y todo, no novedad. Y corre la cancha, sale Alda Osari, descargó por el costado y Al-Harbi se manda. Mosté mira al área, una salida pronta de Lavia, la primera en el partido. Tocó Al-Harbi, vale, la tira Al-Osari, la rebotó a lo alto al Buraycán. Soltaba justo la pierna izquierda para anticipar al defensor, pero el control de balón le quedó a Unai Simón. Cada tanto Arabia va a intentar de eso y de momento lo está tratando de ejecutar en transiciones rápidas, salidas prontas, Juanpi.
2: Y claro, es la alternativa que tiene Arabia para dañar a España en las transiciones, especialmente por ese costado izquierdo. Seguramente aprovechará Al-Harbi, quien tiene buena capacidad, buena velocidad, y sumado a que Lamine es un jugador que va a bajar menos debido a todo el trabajo que tiene en ofensiva. Además, Pedro Porro también, un lateral más abocado al ataque que a la defensa.
1: Es así, efectivamente. A ver si puede o no Pedri. Néstor abrió por el costado, movió para Alex Baena, desde el lado el retoque para Pedri, buscando opciones. Abre Pedri para Porro y le puede pegar. Porro abrió para Lamine. Yamal tiene 2 contra 1, centro de Lamine. Yamal arriba, saca la defensa de Arabia, cascoteado el rancho, pero respondiendo bien por ahora el conjunto de Arabia. La sacó del fondo Al-Amri en la última. Entre centrales, la Jami se metió a la línea de 5. Fue el aplicativo táctico que hoy impuso Georgios Donis. El griego tiene pocos partidos dirigidos en Arabia. Este es el 5º. Antes ganó 1, empató 2 y perdió 1. Viene de haber empatado 1-1 con Uruguay. Luis de la Fuente, de 65 años, tiene 42 partidos. 32 victorias, 7 empates, 5 derrotas con la candidata España. A la carga en Arabia. A ver cómo llega el envío a España. A España con un tiro libre de esquina desde punta izquierda, esperando opciones, buscando dentro del área. Va la carga de Pedro Porro, la abrió bien, le queda alta a Dani Olmo y la empalmó de volea en la preparada, no sale. Tiró para arriba, saque de arco para Arabia.
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2: Jugada preparada en ese corner, Chochi, ya el lanzamiento, pero Olmo le pegó muy abajo. No le pegó como aquel famoso corner de Arjen Robben que había convertido hace unos 15 años atrás.
1: Creo que era Robben, tremendo jugador, el zurdo. Aquí Olmo intentó una volea en la preparada, no salió bien, se perdió por arriba. Estamos con la información.
0: Para lo que estaban esperando, el debut de Adolfo Daniel Vallejo se va a dar en este momento ante Yannick Hapman. Hay que decir que Lolo Sonego le ganó en el curso central de Mallorca Open a Mariano Navone, 6-4 en el tercero.
1: Vamos a España, jugó Pedro Porro, estaremos atentos a lo que pase con Dani. Pedri recortando hasta el costado izquierdo, moviéndola para que tenga salida con Aymeric Laporte. España ya está en 3/4 de cancha y abrió bien y va Baena con el centro. Nadie acompañando desde atrás, se metía entre centrales, Oyarzabal y dejó un espacio, pero nadie llegó a tiempo. A ver si los volantes pueden sumar más en eso. Pedri abrió, movió para Pedro Porro con Lamine. Ya mal al 1 contra 1. Llega el doblaje en la marca, entonces descarga para Pedro Porro, que le pega al arco. Se perdió por arriba, cerrado en el área, broquelado Arabia. Lo obliga a ejecutar disparos a distancia España y aquí se perdió por lo alto, Juanpi.
2: Ahora probó Pedro Porro el remate, en este caso desborde de Lamine. Le cede la pelota al lateral, que le pega con potencia, pero va muy arriba. Y va a ser una alternativa que tendrá España para poder, ya que no puede ingresar al área, por lo menos probar esos, pero tendrá alguna chance en transición.
0: Juan Pichochi.
1: Sí, cuando va España, atención con esta búsqueda ofensiva, el pase profundo. Oyarzabal para el primero por punta izquierda, cuidado porque va España para el primero, cruzó Oyarzabal, está Lamine, ¡gol! ¡Gol!

0: España. Lamine Yamal lo hizo en el segundo palo. Se metió a espaldas de la defensa. La armaron bien por el costado izquierdo. Arabia salió un poquito. No tenía tanta gente dentro del área. Tuvo que retroceder. Para mañana fue tarde. Porque por la punta llegó el desborde para que el envío cruzado profundo sea una daga al segundo palo. Que rompa con la defensa de Arabia después de la salida de arco. La recuperación en mitad de campo tras el cabezazo de Pedri abrió las puertas para que Oyarzabal desequilibre, meta desborde en realidad por punta izquierda y cruza un tremendo pase. Lamine Yamal, llamado, tocado por la varita, el hombre que tiene el factor completamente diferencial en España, le da la ventaja al conjunto español. Arriba 1-0 ante Arabia, la candidata se pone el saco. España 1, Arabia 0. Lo explica Juan Pizarracho.
1: Y qué situación para Arabia Saudita, que se había metido bien atrás, no dejaba espacios, pero en un saque de arco el equipo fue para adelante y perdió en la primera jugada. Ahí aprovechó entre Pedri y Oyarzabal para sacar espacio con la defensa adelantada. Oyarzabal va por el costado, lanza el centro y apareció en el segundo palo Lamine Yamal. Por algo estaban dispuestos a arriesgarlo. Por algo ya lo necesitaban en cancha. No importaba los 30 minutos, los 40 minutos que pedía el Barcelona. Tenía que estar desde el inicio. Y ya demostró por qué. En 10 minutos pone al frente a España por 1-0.
0: Esperaban para esto. Lo llamaron para esto. Lamine Yamal abrió la cuenta para España. 1-0, Eric.
2: Lamine Yamal, Nasrobi Bana, nacido en Barcelona el 13 de julio del 2007, conocido simplemente como Lamine Yamal. Es un futbolista español que juega como extremo en el Barcelona y es el primer gol en la Copa del Mundo.
0: La mueve Lamine. Tocó para atrás. Jugó hasta el fondo con Pau. Cubarsí. En salida desde atrás buscando con quién. Esta apertura por el costado derecho. Una falla le permite a Arabia tener el balón con un lateral y se manda Arabia. Y atención con esto, busca responder. La perdió, se quedó con la pelota España y la recupera Lamine en la ofensiva. Tocó Yamal para Baena. Salió el arquero, la sacó, quedó el rebote. ¡El tiro! Se pierde por lo alto. Acompañaba en situación ofensiva para la definición Pedri. Entró con pierna zurda, se le levantó. Yamal la recuperó cerca del área rival y casi el segundo para España.
1: Es así entonces, ¿cómo es la frase que vos solés usar, Chochi? Navegando en el mar de la duda, creo que era.
0: Navegando las turbulentas aguas del mar de la duda.
1: Ahí está, me faltó las turbulentas aguas entonces para completar la frase. Pero parece que está en esa situación ahora mismo la defensa de Arabia Saudita. Perdió la confianza después del gol, ya recupera rápidamente Lamine la presión. Le queda el rebote a Pedri, pero remata muy arriba. Tendrá que recuperar la compostura y al mismo tiempo ver cómo puede aportar en ofensiva, porque ahora mismo tendrá que buscar descontar este marcador, pero al mismo tiempo no quedar expuestos atrás.
0: Lo esperaban, ya cumplió y va por más. Estas sí son horas de Yamal, está ganando España 1-0 en Arabia.
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0: Tocó Laporte, va con Pau. Cubar recibe entre líneas. Dani Olmo resiste y toca. Rodri abre para Pedri. La mueve España por izquierda con Alex Baena. Pasa Cucurella como opción. Engancha Baena. Tocó para Marc Cucurella y el centro. Cerrado. La defensa estaba bien plantada abajo, en bloque bajo, Alhambri la terminó sacando. Va en salida Arabia y esta es buena, es interesante. Cuidado con esto, cruza Laporte. Evita la contra cuando se metía en juego al Buraycán. La posibilidad de pase afloraba por la zona, tiene, maneja España. La controla y va en salida con Pedri. En pausa Pedri, se movió para que tenga Pau Cubarsí. Abre para Dani Olmo, por punta derecha recibe Lamine. Yamal, enganchó y tocó. Movió para Olmo, al centro Olmo, devuelve Oyarzabal, va con Dani Olmo. España empató con Cabo Verde en el inicio. Aquí está ganando Arabia por 1-0. Rodri, maneja Rodri, pausa de Rodri, descarga en corto, se manda Aymeric. Laporte buscando opción, abrió hasta el lado y hasta arriba va Alex Baena, el uno contra uno, enganchó, Baena le pegó. Arriba el tiro, probando de lejos. España cascoteando el rancho como en todo el partido hasta acá y encima lo está ganando. Baena le pegó después de enganchar Juanpi.
1: Me pega a Baena en este caso, pero sin precisión. La cuestión es cuánto más podrá aguantar Arabia Saudita, porque no está mostrando la solidez que mostró contra Uruguay, no tiene peligro en ofensiva y se ve a una España mucho más precisa cerca del área y mucho más agresiva también que lo que fue con Cabo Verde.
2: Sí, Juanpi, mirando un poco la posesión, 82% para España, 18% para Arabia Saudita. 7 remates totales contra 0 del equipo árabe. Disparo a puerta 1 que fue el gol de Yamal. 7 toques en el área rival, 1 para Arabia Saudita. Y hay que hablar de una supremacía de 116 toques, 93% precisos a 17.
1: No es mucha, enorme la diferencia.
0: La recupera España, tiene Pedro, Porro en salida, asfixiado por la marca España, va hasta atrás con el portero Unai, Simón la maneja, Simón, toca en corto igual, España no resigna ese factor y Pau Cubarsí la juega por derecha. Y Porro saltó la línea de presión entonces, con éxito la Furia Roja toca España, metió para Rodri, incluyó a Rodri, Rodri va para Aymeric Laporte, Laporte, tiene Laporte y pica Cucurella, Cucurella está, cerrado con el Real Madrid el trato, es uno de los refuerzos del conjunto de Real Madrid. Así lo había anunciado Fabricio Romano, 60 millones de euros. Terrible plata la que desembolsó el Real Madrid por Cucurella cuando va a Lamine. Yamal y el centro arriba. Las manos del arquero intentando mayormente desde fuera del área. Y con algo más de calma España, sobre todo porque se sacó el peso del 0-0, Juanpi.
1: Es así, ya puede intentar porque ya está probando y además tiene la agresividad con la confianza que ganó tras el gol.
0: El tiro al arco, el rebote porque el arquero respondió bien, la terminó sacando. Desde el fondo Arabia, después de estar de vuelta al límite porque tuvo que accionar a lo Wise para despejarle, hizo un buen partido contra Uruguay. A lo Wise aquí respondió a un tiro peligroso de Mikel Oyarzabal. España está merodeando la posibilidad del segundo gol. Las salidas para Arabia, la moverá desde el costado derecho a Abdulhamid. De mano la moverá el conjunto que por ahora está con un punto en el grupo. Estamos muy atentos por si acaso, a mí no me surge, pero a ver cómo está la tabla clasificatoria de los mejores terceros. Hoy hay 3 mejores terceros que tienen más de un punto. Y son Suecia, Escocia y Paraguay con 3 de momento. Los demás tienen un punto, salvo Panamá, Jordania y Senegal que tienen 0. Es todavía prematuro. Está todo muy verde porque hay varios equipos que tienen un solo partido. De momento, naturalmente, Suecia, Escocia y Paraguay tienen 3 puntos. Sí.
2: Te digo rápidamente, Suecia 3, primero, segundo, Escocia 3, Paraguay tercero, Bélgica tiene 1, Portugal 1. Cabo Verde 1, República Checa 1 y Ecuador 1 son los 8 por ahora.
1: Claro, porque quedan pendientes varios partidos todavía, casi la mitad de los partidos de lo que son el grupo G, el grupo K, el grupo L. Entonces a partir de allí recién podremos tener un panorama más claro.
2: Te pongo lo siguiente. Te pongo lo siguiente, si Bosnia le gana a Qatar, Bosnia va a llegar a 4 y va a clasificar como una de las mejores terceras.
0: Va Oyarzabal, tiro cruzado de Oyarzabal, se filtró a espaldas de la defensa. La verdad es que Arabia Saudita está desbordada, está complicando España porque está generando los espacios que necesita por momentos, no todo el tiempo, pero sí lo está haciendo y además le inquieta con tiros al arco desde lejos. Lamine Yamal intentó rebotarle el nombre de Arabia, se equivocó pero llega Unai Simón. Una salida por el costado derecho, como la presión no es alta, Pedri juega con calma después del pase de Rodri. En el círculo central, giró Rodri, desenvainó Rodri, lanzó un pase largo para Lamine. Va Yamal, al Harvey se planta, cubre el balón, después Yamal lo faja. Lo tiró contra el suelo, pero ya tenía la situación cubierta, la posición ganada al Harvey. Saque de arco para Arabia.
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0: Va España, Oyarzabal intenta, quedó suelta, termina despejándola del fondo. Termina sacándola desde atrás el conjunto de Arabia con Al-Amri, tirándola por lo alto, ya sin pensar demasiado en qué se venía después. Apuradísimo el equipo de Arabia Saudita, está perdiendo 1-0. Tampoco tiene la fuerza, el motor necesario para buscar en ofensiva con gran fuerza. El equipo árabe mueve por el costado, va al corte y cierra Pedri. Despejó hasta el lado, saque de manos. Lateral que va a corresponder a Arabia Saudita. El partido está dominado por España, ganado por España. Está llegando a 4 puntos, es el primer adelantado en sumar de a 3. Hasta acá todavía falta mucho por el grupo H. Saque de manos para Arabia.
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0: Va Oyarzabal, perdió con Olmo. Cruz abajo, termina cerrando a tiempo. Respondiendo con lo justo Lahami, cuando Oyarzabal se incluía en el área, Juanpi.
1: Y recuperó allí Olmo la pelota, quedó abierta la defensa, pero el número 3 pudo recuperarse a tiempo y cortarle el balón a Oyarzabal cuando este ya estaba a punto de prepararse para definir. Capaz demoró un poco, el delantero de España, pero tiene un tiro de esquina a favor en este momento.
0: La carga será aérea. Le va a entrar Lavín. Yamal tomando impulso. Será de derecha en realidad. Pedro Porro le pega. Así que va Porro con el centro. España va por el segundo centro de Porro. Oyarzabal la pinó. Quedó suelta para Dani Olmo. Le pegó cruzado. No la pueden sacar. Insiste Oyarzabal. ¡Gol! España, Mikel Oyarzabal se incluyó a zona picante caliente, recuperó un balón que estaba ahí suelto. Arabia navegó las turbulentas aguas del mar de la duda, nunca la sacó después de un par de envíos con fuerza, con veneno. Oyarzabal la pellizcó y definió de zurda, inutilizando la respuesta de Alouaiz. Ahora cortesía de Mikel Oyarzabal y un córner que se ensució, pero él limpió con claridad. Gana España, está arriba la candidata ante Arabia. España 2, Arabia 0. Lo explica Juan Pizarracho.
1: Y en esta jugada al córner termina aprovechando España. Primero el centro al área chica, despejan la pelota, le queda a Dani Olmo que la chuta a cualquier lado, pero tuvo la suerte que terminó rebotando al Buraycán. La pelota allí quedó picando. La da Laporte, la desvía para Mikel Oyarzabal, que estaba habilitado porque estaba inhabilitado en el remate de Olmo, pero en ese momento no había participado en la jugada. Para el segundo toque ya estaba en línea con la defensa en el área chica, para la pelota y define con tranquilidad, sin ningún tipo de complicación. Ahora España ya encaminando su primera victoria en el Mundial. Para Arabia se pone oscura la situación, porque ahora más que prioridad de buscar un resultado es evitar tener una racha negativa de goles, es tratar de limitar el daño, porque ahora España está dominando y ya saca una ventaja de 2-0.
0: Sale España. Tiro para arriba Podro. Recupera Dani Olmo. Levanta Oyarzabal. Al corte va Alambre. Termina sacando. Llegó el segundo. Fue Oyarzabal para España.
2: Mikel Oyarzabal Ugarte. Nacido el 21 de abril del 97 en el Eibar. Es un futbolista español que juega como centrocampista o delantero en la Real Sociedad de la Primera División de España. Hay que decir que fue campeón continental en la Eurocopa Sub-21 del 2019 y medallista en los Juegos Olímpicos de Tokio 2020.
0: Va España por el tercero, Porro le pega al arco, levantó a lo alto, buscó el centro, Cucurella bajó para Olmo, cabezazo, ¡está! Oyarzabal, ¡gol! ¡Gol!

0: gol de España. Mikel Oyarzabal otra vez, letal dentro del área, culminando una jugada en la que España movió de lado a lado, desbordando completamente a Arabia, de derecha a izquierda primero, moviéndola con Porro y un cambio de lado, la bajó Cucurella y empujó Oyarzabal después de un cabezazo de Olmo. Ahora, cortesía de su centro delantero, el zurdo escogido por De La Fuente. España gana, gusta y golea en poco tiempo. Respeten los rangos. España 3, Arabia 0. Lo explica Juan Pizarracho.
1: Y decían que España ya no era candidata después del empate contra Cabo Verde. El equipo español salió a acallar todas las dudas en este partido. Y también a veces pasa que el arco se termina abriendo en un momento y la catarata de goles empezó a caer. Una jugada conmovida, como explicó bien Chochi, de lado a lado, centro al costado izquierdo del ataque de España, la baja Cucurella de aire. Olmo da un cabezazo y Oyarzabal ya solo tenía que empujarla al otro lado, al segundo palo, y la termina convirtiendo, marcando el 3-0, todas ya prácticamente en la línea del arco. Convirtió sus tres goles España. Y la pregunta es, ¿cuántos más podrá convertir y cuántos más evitará Arabia Saudita? Porque tiene pinta de que podría ser una goleada histórica si no ajustan los detalles defensivos.
0: Efectivamente, ya es un 3-0 que le sienta muy bien el partido por lo que estamos viendo. Ya es una España mucho más vertical que en primera instancia contra Cabo Verde. La sola inclusión de Yamal cambió el mundo para España y pausa de hidratación.
2: Mikel Oyarzabal Ugarte, decíamos, nacido el 21 de abril del 97, con este es el segundo gol en la Copa del Mundo y decíamos que fue también medallista olímpico en Tokio 2020 con la furia española.

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1: Juan Sábal hizo 2, Lamine Yamal hizo 1, España lo gana 3-0, 5 compañeros.
2: No, le iba a decir a Juanpi, me parece que ya 30 minutos Hugo Yamal lo puede sacar.
3: Ahora sí, va a poder cumplir lo que es el pedido del Barcelona, Chochi, de descansarlo, de no arriesgarlo, porque el partido ya está. ¿Qué más podés pedir para ahora mismo que pueda remontar a Arabia Saudita? Es casi imposible. Además, España, un equipo que tiene muy buen control de balón, puede controlar con la posesión. Ahora sí, le servirá esa posesión lenta, tranquila, con Pedri, con Rodri, manejando de lado a lado de la cancha. Y ahora habrá que ver también la cuestión de las goleadas. La goleada más grande de la historia de España en Copas del Mundo, el Mundial pasado, contra Costa Rica. Ganó 7-0. Y la peor derrota de Arabia Saudita, para aquellos que vivieron esas madrugadas de Corea-Japón 2002, el 8-0 de Alemania, donde hizo su gran aparición en mundiales Miroslav Klose. En aquel partido había...

0: convertido, si mal no recuerdo, 3 goles, un triplete convirtió Klose en ese encuentro.
1: Bueno, perfecto. Klose todavía está en el rango de máximo goleador histórico, pero ya igualado por Lionel Messi después de su cosecha en el primer partido de un Mundial que todavía tiene mucho para dar, mucho para darnos, y que podamos disfrutar en este fragmento también lo que Paraguay haga. Ganó ante Turquía 1-0, revitalizó enormemente sus chances de clasificación. Ojalá pueda ganar contra Australia, porque eso significaría un segundo lugar de grupo que lo dejaría muy bien parado para 16avos, o por lo menos mejor de lo que quedaría. Si acaso el tercer lugar es el que le compete, un empate dejaría a Paraguay en tercer lugar y clasificado. Sí, una victoria lo movería al segundo lugar al combinado albirrojo. De manos la mueve Al Harbi. A ver si Arabia puede estabilizarse un poco. Por ahora, completamente desbordado, complicado y aturdido el conjunto de Arabia Saudita. Está perdiendo 3-0 ante España.
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1: Buscaba en salida España. Intentaba Porro, estamos con la información.
3: Muy fáciles los goles que le hacen a Arabia. Este tipo de selección no le puede tocar a Paraguay, dice Soy Tu Quebranto. Buenas, saludos Chochi desde Minga, Guazú, dice Richard Aranda, la gente que nos siga a través del YouTube de la radio. Estamos en Urbana Radio 106.9 FM y también pueden escribir al 0975-106-900 en el WhatsApp.
0: Es así, y además, como habíamos dicho desde el inicio del Mundial, Paraguay tenía la difícil tarea que le toca un grupo sin un rival más accesible, como ocurre en otro, por lo menos otras selecciones tienen esa posibilidad, y España ahora además. No hay que olvidar, Arabia igualó con Uruguay. No es que le fue fácil en ese partido al equipo de Marcelo Bielsa, pero ahora la selección española está arrolladora en zona ofensiva.
1: Intentaba Cucurella, quedó suelta, le quedó a Dani Olmo. Alerta para Uruguay entonces, que va a jugar un poco más tarde contra Cabo Verde. Tiene Alex Baena al medio con Dani. Olmo gira, Olmo intentó, escapó entre dos. Después descargaba, quedó para Pedri. Busca profundidad, pero termina cortado el avance. Recuperó Arabia, se quedó con la pelota al Kabairi. Yamal probó con un tiro cruzado, alto y arriba. Habrá saque de arco para Arabia, quedó sentido Pedro Porro. Intentaba Lamine Yamal con un balón que quedó suelto después de que en un par de intentos cerró líneas con lo justo Arabia. Habrá que ver si puede soportar los embates. En este primer tiempo está muy abroquelado para atrás y desbordado por España. Otra vez ya lo pierde 3-0, salida de arco para Arabia.
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1: La va a sacar del fondo, la va a tirar por arriba al manejo de posesión. El conjunto de Arabia saca del fondo a lo Wise. Tiró el zurdo arriba y en lo alto, no pudo al Huracán. Respondió de cabeza el conjunto español. La tiene, la controla, la descarga Lamín. Yamal tiene compañía por afuera. Pedro Porro esperando. Lamín, Yamal se frenó, tocó. Ya jugando con Rodri. Rodri va hasta el costado izquierdo. Movió para que tenga salida Aymeric. Laporte al manejo de posesión. Por ahora España, dominante, controlando la pelota y el partido en general. Apertura para Laporte. Laporte se manda al frente. Busca y va. Movió el retoque. Pedri quiere. Olmo no pudo. Le quedó suelta. Se queda con la pelota a lo Wise. En este partido el debate ya no tiene que ver con quién lo va a ganar, si podrá empatar, si cómo hará Arabia para sostenerse. La pregunta es por cuántos goles va a ganar España y por cuántos va a perder Arabia, Juanpi.
0: Es así, ya es imposible ver un camino para que Arabia pueda por lo menos empatar el encuentro. Capaz pueda convertir goles, eso no se puede descartar, pero la diferencia es muy grande y normalmente estos partidos se deciden por márgenes pequeños. Ya abrió una brecha demasiado grande España y desde el tercer gol es tratar de controlar, mantener la pelota, dar los pases, recorrer. Aparte, tiene posiblemente el mejor mediocampo del mundo para ese tipo de juego, con Pedri y con Rodri, dos de los mejores pasadores y de los mejores controladores de ritmo de juego del mundo en la zona de medio. Eso permite que España pueda regular el partido, pueda acelerarlo, bajarle el ritmo, ajustarlo a su necesidad. Mientras que Arabia, con lógicamente pocos recursos, un equipo cuyo plantel está compuesto por 25 jugadores de la Liga Árabe y la mayoría suplentes, porque las grandes figuras árabes han quedado desplazadas por 25 jugadores de la Liga Árabe y la mayoría suplentes, porque las grandes figuras árabes han quedado desplazadas

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1: Mano a mano, ahora sí, propone la Yamal por afuera, ganó Lamin, se frenó Yamal, intentó escapar, terminó perdiendo, la saca Moutet Al-Harbi, por un costado para que llegue la compañía, y el contacto de Altamaki, va con Al-Harbi, intenta salir Arabia, perseguido por Albo, toca Al-Harbi, limpió bien para Salem, Aldo Sari la dejó viva, el toque va con Al-Harbi, y ensaya bien la salida, y mete para Aldo Sari, termina perdiendo el duelo físico, buen recorrido defensivo de Pau Cubarsí para abrir por un costado, la movió para Pedro Porro, salió Arabia, respiró por un segundo, es toda una novedad, pero hace grandes recorridos, no puede prosperar hasta llegar al cierre de la jugada y además tiene que reponerse pronto, ocupar posición defensiva inmediatamente. Qué partido agobiador para el conjunto árabe, Juanpi.
2: No tiene respuestas, porque ahora trató de hacer una contra y en la primera que encaró ya lo cortó Cubarsí con el cuerpo. Está bien ubicada también la defensa de España, entonces no pueden sacar ventaja en lo físico, se complican en lo táctico. Y se le puso demasiado difícil. La idea de Arabia era aguantar el cero hasta donde se podía y golpear de contra, pero ya con la ventaja que tiene España, ya no puede sacar ningún tipo de diferencia en lo que es la parte ofensiva. Tienen a un Aldausari bastante veterano también, 34 años, no es el mismo que jugó el Mundial de Qatar donde hacía más diferencia.
1: Y busca, y va a España y recibe Rodri, observa opciones, tocó para Pedri. Pedri movió la recepción de vuelta de Pedri, enganchando diagonal, que no prospera porque le cortan, recupera Arabia, intenta de lejos. Le pegó de unos, wow, terrible, 80, 90 metros el jugador de Arabia. Es la única respuesta prácticamente que encuentra este equipo, Juanpi.
2: Le pegó casi desde su arco, le terminó pegando. La retuvo sin problemas Unai Simón, que estaba muy adelantado, pero no había forma, era un remate demasiado lejos.
1: El toque al medio, busca a Pedri, filtro para Mikel, Oyarzabal tiene, descargó al carril central, pero llega al cruce, y después la saca los Weissmais, le quedó Oyarzabal, le pegó, travesaño, y afuera, buena definición de Oyarzabal, por favor, está completamente confundido el equipo árabe, no da pie en bola, a los Weiss le pasó el balón a Oyarzabal, y casi el cuarto de España, Juanpi.
2: Increíble el error de Alo Weiss, que quiso salir ya con la pelota, quiso despejarla y la tiró directo al número 21, que también está en un buen momento. A veces las pelotas te tienen que llegar en el lugar adecuado. Estaba con un ángulo difícil, pero la quiso picar por encima de Alo Weiss y termina pegando en el travesaño, buscando su hat-trick, el número 21.
1: Lo que iba a España tiene Dani, Olmo tocó, recortó para el medio, Rodri observa y movió para Lamin, Yamal la controla, conserva primero, pasa Porro, enganchó Lamin, le pega Yamal al arco, a lo guay, tampoco quedó el rebote, va para Alex Baena, termina cerrando la defensa, tremendo tiro de Lamin, Yamal de fuera del área. Buena respuesta de Loguay, que tuvo tiempo por la distancia desde la que saca el tiro el jugador español. Levanta Rodri, carga por punta derecha, abrió para Pedro Porro. Se acerca Lamin, recibió Yamal, va contra dos. Lamin enganchó y tiró afuera. Lamin Yamal, probando. Exige Arabia, lo deja descolocado por momentos y estamos con la información.
3: A nivel nacional, el día de ayer explotaba la noticia de que Alexis Martín Arias puede dejar Cerro Porteño en las próximas horas. También Cristian Paredes se va a sumar a la lista de los que deja el club azulgrana, y hoy se suma entra el rumor de que Iván Ramírez, ex lateral de Libertad, volante también, puede ser jugador de Cerro Porteño.
1: Bueno, Super Ramírez había quedado libre después de un paso de años por Libertad y ahora podría ir a Cerro Porteño. Interesante propuesta esa. Interesante jugador también, me parece, para el Ciclón de Barrio Obrero, porque se trata de un lateral que tiene prestancia para ambos o ambas facetas del juego, pero especialmente para la ofensiva, como los equipos grandes demandan las movidas del mercado de pase. Hoy lucen menos notorias, pero claramente estamos atentos a ello. Tim Payne, por ejemplo, fue el fichaje de Olimpia, grandemente anunciado por la movida de marketing. Jugador que está jugando el Mundial con Nueva Zelanda, tiene Pau Cubarsí. Traslada a España, ya está campo ajeno, se frena y toca Cubarsí. A la altura del círculo central, los centrales adelantados, tiene Aymeric Laporte. Y España va por el cuarto. Laporte tocó, recibió Pedri. Pedri enganchó, movió para Dani. Olmo busca opción, Oyarzabal quería, escapó Olmo. Está Olmo, le quedó a Yamal. Yamal le puede pegar, Lamin enganchó. Se frenó Lamin, toca afuera, movió.

0: Para Pedri, espera Porro, Pedri enganchó, se metió al área, tocó para Dani Olmo, otra vez con Lamine Yamal, Yamal por el costado derecho, movió para Porro, va con Lamine, así traslada, así mueve España, alrededor del área de Arabia, acumulando toques, Yamal para Pedri, Pedri para Lamine, hasta afuera, quedó el rebote, la mueve Rodri, se cierra Arabia, defiende con dos líneas de cinco, 10 defendiendo inclusive el 9 al Buraikán, terrible postura defensiva de Arabia y eso que está perdiendo 3-0. Cucurella para Rodri, no tiene de otra, claro, Rodri movió, juega rápido, gira pronto, tiene control orientado España con Lamine, Yamal filtró, va Pedro Porro dentro del área, centro al segundo palo, se había metido Alex Baena, igual Cucurella, se la queda bien abierto, movió para Alex Baena, allí sofocando, asfixiando España, Rodri tiene, levanta, va por punta derecha para Yamal, cortó Moutep al Harbi, quedó suelta para Porro, movió con Dani, Olmo, circula Olmo, movió para Pedri, Pedri piensa y juega, levantó, quiere con Lamine, llega el corte, buena recuperación, de atrás la sacó al Tambatki, está así España, ahí, dando vuelta y vuelta con hambre, voraz en el área de Arabia, Juanpi.
1: Lo tiene totalmente aislado, a 20 metros, en unos 20 metros se realiza el juego, desde los centrales de España hasta los centrales de Arabia. Arabia toda metida atrás, como bien mencionaste, 10 jugadores por detrás de la línea de la pelota, cada vez que despejan le vuelve a los jugadores españoles, entonces la situación vuelve, saca y vuelve la pelota en cada momento y además la circulan, van buscando rotaciones, triangulaciones, buenos movimientos de los laterales, muy participativo Pedro Porro, por ejemplo, que había lanzado un centro ingresando al área.
0: Mueve y juega, tocándola Pedri para el centro, a ver con quién y a ver hasta dónde. Abrió para Cucurella, pasta afuera, recortó para adentro, recepción primero, tiro de Baena después al segundo palo. Quería con Olmo, se pilla de afuera, saque de arco para Arabia.
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0: Gana España y hoy hay una serie de partidos, Juanpi, a lo largo y ancho del día. De hecho, hay otro que vamos a transmitir también un poco más tarde. Podemos repasar los partidos. Eric Wisman, varias opciones hoy. La Copa del Mundo 2026 por Urbana Sports y muchos partidos en juego. Más allá de este España, 3 Arabia 0, mi querido Eric.
3: Sí, señor. 16 horas, Bélgica, Irán. Un grupo que a nosotros no nos importa porque si salimos segundo podemos jugar contra el segundo de ese grupo.
1: Fundamental lo que pasa en ese grupo si es que nosotros apuntamos a una victoria contra Australia.
3: Por eso, después, transmisión de Urbana Sports, Uruguay, Cabo Verde, 19 horas. Y cerrando la jornada, 22 horas, Nueva Zelanda, Egipto, también por el grupo de Bélgica e Irán. Y uno dice que entre Egipto y Bélgica estará el rival de Paraguay si por ahí salimos segundo.
0: Apertura por el costado derecho, basta fuera Arabia, jugando en ofensiva, el cruce al medio, no pudo Simón, sacó Cubarsí, desprevenida, quedó esa pelota ahí. Entre el central y el arquero, circula España, sale con Dani, Olmo la maneja, Olmo tiene opción por derecha, Lamine Yamal está esperando en la zona y viene arriba. Mikel Oyarzabal y Dani Olmo ya movió para Lamine. Y Yamal engancha, Yamal se frena, descargó para Pedro Porro, va al centro con Rodri, Rodrigo movió. La devolución para el hombre que está jugando en el Manchester City, que había arrancado en Atlético Madrid su carrera. Rodri descarga para Cucurella, apertura para Alex Baena, otra vez con Cucurella. Moviéndola al centro, descargando para Laporte. Los centrales de España están en tres cuartos de cancha casi, es terrible, se sumerge para atrás Arabia y por ahora no resiste a los embates suficientemente, ya pierde por tres, la maneja Lamine Yamal, a ver si puede encontrar algo de cercanía y de cierre, le está costando Arabia y va España y quiere cuarto y recibe Porro y movió para que tenga avance Rodri con España por izquierda, toque de taco para Mikel, no le pudo entrar, no le pudo pegar y le quedó de vuelta Oyarzabal y el remate cruzado. Y es que la defensa de Arabia tampoco está pudiendo responder bien en duelos individuales. Luce confundida, abatida por la insistencia de España, que además está precisa, Juanpi.
1: Y allí necesitó un taco, fue de Pedri el taco que termina habilitando a Oyarzabal, rompió a la línea defensiva. El problema es que Oyarzabal no le puede pegar bien, la pelota rebota y no pudo convertir su hat-trick. Gol número 28 sería, si es que anota uno más. Y Oyarzabal, uno no lo tendría capaz tan registrado a un jugador como Mikel Oyarzabal, pero ahora mismo, con los goles que convirtió, ya está como octavo máximo goleador de la historia de España en la selección.
0: La furia española en campo de juego. España, una gran candidata en este Mundial, muestra sus uñas y dientes en este partido. Le está ganando 3-0 Arabia. Estamos con la información.
3: Sebastián Becasese hizo una sentida autocrítica tras el empate ante Curazao. No he podido entrar en el corazón del pueblo ecuatoriano. El argentino lamentó la igualdad del cuadro tricolor contra los caribeños y lanzó un mensaje de esperanza para el choque de Alemania. Esto no termina hasta que pite el final del duelo ante el cotejo alemán. La esperanza que mantiene Becasese. Me parece que Ecuador ayer selló, no dio la eliminación porque fútbol es fútbol. Pero nunca lo quisieron a Sebastián Becasese en Ecuador, Chucho Bando.
0: La verdad que no, le pedían de todo. Le pedían, por ejemplo, entre otras cosas, ser una selección con más tinte ofensivo cuando me parece que no tienen mucho para eso. De igual forma, empatar con Curazao es claramente como para pegarle al técnico. Haber perdido con Costa de Marfil por ahí no, pero lo dejó en zona sensible porque era un rival directo. Ecuador tenía que haber ganado alguno de estos dos partidos para tener chances de clasificación. Y sin embargo, hoy tiene un solo punto y depende de ganar la Alemania, porque si no lo hace, seguramente va a quedar eliminada de la Copa del Mundo. La selección sudamericana de Ecuador. Paraguay se perfiló bien después de ganar. Brasil le ganó a Haití, también se perfiló bien. Argentina arrancó ganando, así que está bien perfilada. Uruguay, veremos si puede o no. Colombia ganó en su primer partido. Uruguay juega hoy con Cabo Verde a las 15 con transmisión de Urbana Sports. Y a cargar por lo alto Arabia, en casi que lo último del primer tiempo. Musab le va a pegar, pero antes el brasileño Rafael Claus, advirtiendo algunas situaciones dentro del área. Toca Musab, movió para atrás y llega la compañía. Quedó suelto el rebote y la posibilidad de contra para Lamin. Y ponete el cinturón porque va Lamin Yamal. Picó en largo, controló mal Lamin Yamal. Recuperó marcando Arabia. La saca los Hawaii. El arquero tiró para arriba. Lo alto ya le va quedando a Unai Simón. La tiene Simón. En corto para el control de posesión de España. Por izquierda Cucurella. Cerca de mitad de campo para Rodri. En California son las 9:45 de la mañana. En Paraguay son las 3:45. La referencia tiene que ver con que la Albirroja está entrenando en estos momentos, pensando en su duelo decisivo por el grupo de ante Turquía por el Mundial.
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0: Toca España. Mueve para Dani, Olmo tiene y hasta afuera con Lamin, sí, balón para Yamal y pica por adentro Pedri, es una buena opción pero prefiere con Olmo. Tocó para Dani que va hasta el medio con Rodri, se manda Cucurella y le puede pegar Cucurella, tiene a Baena por afuera, el toque va para Alex Baena, enganchó primero, buscó opción después, movió atrás, llega el remate de Rodri, de zurda arriba, desviado el tiro. Se agregaron 5, España sigue llegando, saque de arco para Arabia.
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0: España mejor, resultado justificado, tanto así o no, contame querido Juanpi.
1: Y es justificado, no, la diferencia es enorme entre ambas selecciones. Y la gran diferencia con el partido de Cabo Verde, primero es que ha sido un poco más agresiva la selección española y también ha sido más efectiva a la hora de llegar al área, pudo tener las chances. Como habíamos dicho antes, los 3 goles llegan en el área chica de Arabia Saudita, entonces errores a la hora de la marca, especialmente en el primer gol, que hacen un saque de arco, las líneas se adelantan, se confían y allí queda expuesta toda la zona y permite que España finalmente pueda ingresar con tiempo, espacio y que Oyarzabal le pueda dar la asistencia a Lamin. Y a partir de ahí sí, ya la confianza, las dudas que surgieron en la línea defensiva de Arabia hicieron que todo se corte a nivel ofensivo.
3: Además, Juanpi, que Bocinha ese día...
1: No, Bocinha estaba tremendo. O lo que fue Eloy Room ayer en el partido de Curazao.
3: Locura.
1: Locura.
0: Ese fue más, ¿eh?
1: Ese para 15 tapadas para Eloy Room. Terrible. Impresionante, igualó a Tim Howard, porque hay una estadística que dice que quedó detrás de Tim Howard. Aclararon los estadísticos de Opta que igualó con 15 tapadas a Tim Howard, un partido de Estados Unidos contra Bélgica, y es la mayor cantidad de tapadas de un arquero en un partido donde su equipo no perdió, porque Tim Howard había perdido en ese partido contra Bélgica en octavos de final en el 2018, pero en este caso logró un punto. Curazao, punto histórico para lo que es
3: esta suplemento.
1: ¿Qué?
3: Fue con suplementario.
1: Es así, fue con suplementario además. Entonces, este en 90 minutos. Parecía que tenía un imán en las manos Eloy Room en este último partido.
0: Totalmente. Room me impactó mucho más que lo producido por el arquero Bocinha, por ejemplo. Aunque Bocinha se haya hecho viral porque jugó contra un rival tan imponente como España.
1: Y también entonces, porque los brasileños le hicieron viral.
0: Y también los brasileños. Sí, tiene otro peso igual porque jugó con España, entonces parece todavía más grande.

0: De lo conseguido, yo creo que Bosigna atajó menos que Rum. Rum, por ejemplo. Sí, ayer fue tremendo. Atajaba una detrás de otra. Cosas que tiene el fútbol, ¿no? Cuando no entra, no entra. Y el jugador lo intentó por todos los costados, pero no ganó. Y el 1-0 le hubiera sido muy útil, porque acá la clave no era la diferencia de gol, sino que ganar contra un rival que seguramente va a perder el resto de los partidos del grupo, pero que sumó un punto también enorme para su historia. Digo, es el primer punto de Curazao en la historia de los mundiales. Y Rum fue un gran protagonista de eso. Carga arriba, lo alto el envío, busca en las alturas, saca Laporte, despejaba del fondo, quedó el rebote. El tiro se pierde a lo alto, Unai Simón no sale. Tiene que sacarla Rodri entonces de volea arriba. Quiso Yarzábal, terminó perdiendo. La respuesta de Arabia para salida por el costado izquierdo, para que tenga la Jami. La Jami toca al medio. Descargó para que la mueva Aldo Sarri. En este caso es Nacer Aldo Sarri el que tocó. Desde atrás saliendo Alamri. Alamri. El retorno central con Altan Batki. Tiene Altan Batki. Arabia la circula, pero lejos del arco rival. El pase va para atrás de la Jami. Y maneja el portero Alouais. Tiene Alouais. Levantó, buscó por punta derecha. Allí maneja Al Juwair. Casi que no ha tocado la pelota en ofensiva Arabia Saudita. Totalmente dominado por España, que tiene una abrumadora 72% de posesión. Pero ¿qué puedo decir, Eu? ¿No? ¿Qué le puedo decir a Arabia? Lo que sí le puedo decir a Arabia es que se puede ganar si tiene la pelota, ¿eh? 20% de posesión tuvo Paraguay contra Turquía, Juanpi.
1: Es así, 20%, 32 remates en contra y 50 toques en el área rival por parte de Turquía, pero ganó. La selección paraguaya terminó eliminando a los turcos, una actuación casi heroica con esa expulsión de Miguel Almirón en el primer tiempo, tener que aguantar, tener que tener al equipo turco encima en todo momento, y volvió lo que era la vieja estirpe de tratar de sacar todas las pelotas, de meterse atrás, de defender, de no perder los duelos aéreos y de ganar en los mano a mano cuando tenía que enfrentar a cada jugador turco. Y esa es la diferencia. En este partido, con una incluso tiene más posesión Arabia de lo que tuvo Paraguay.
2: Hay que decir que también Paraguay ya se comió todas las reglas, ¿verdad? De gol de oro, de todo lo que...
1: Una que también se había leído por parte de Andrés Riquelme, sí, es que también Paraguay fue el primer equipo que tuvo a un DT expulsado, Cayetano Re, en México 86. Entonces Paraguay inaugura todas las reglas en los mundiales. Una cosa de difícil de creer, por lo menos.
0: Es el final del primer tiempo, no queda lugar para más. España ganando la Arabia Saudita por 3-0. Se apropia de su grupo en la Copa Mundial y pisa fuerte, pisa firme, deja huella. Busca mostrar por qué es candidata España. 3-0 por ahora.

0: Final del primer tiempo en la cobertura de Urbana Sports del Mundial de la FIFA 2026. 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
1: Se fue la primera etapa. Estamos hablando en el Estadio Atlanta con la victoria de España
2: a pedir
1: contra
2: de Boca,
1: justamente Arabia Saudita, 3-0. Gol de Lamine Yamal a los 10 minutos. Oyarzabal a los 21 y a los 24 prácticamente ahí se liquidó el partido. Empezamos a ver otro cotejo. Bien lo decía Juanpi, él lo va a explicar. El toque de España empezó a lucir mucho mayor. 72% de pelota contra 28 para el equipo saudí. Estamos hablando de 17 tiros totales para España, 2 para Arabia, 5 a puerta, 0 para el equipo árabe. 27 toques en el área rival.

0: Uno solo para Arabia Saudita. Hay que hablar de una diferencia demasiado grande en estadísticas. Estamos mencionando. El técnico de Irán se quejó. Irán denuncia desigualdad antes de enfrentar a Bélgica en el partido. El técnico de Irán, Amir Galenois, señaló que no pudieron completar entrenamiento antes de su segundo partido de la Copa del Mundo 2026. Nos iban a dar 24 horas antes del encuentro, pero al final hemos contado con la mitad de eso, 18, por eso tenemos que dejar el entrenamiento a la mitad. Desde luego son limitaciones muy molestas, indicó Chalenoy en la rueda de prensa ofrecida en el Estadio de Los Ángeles previo al encuentro. Aunque el entrenador reconoció que el presidente de la FIFA, Infantino, está haciendo todo lo que está en sus manos para resolver estos problemas, hay cuestiones que todavía no se han resuelto. Ni siquiera hemos podido finalizar nuestro entrenamiento. Esto hace que sea muy difícil para nosotros esta situación. Esperemos que la gente se dé cuenta de que el fútbol es un deporte muy bello, pero no se están portando bien con nosotros. La conducta no ha sido la mejor, es lo que decía el entrenador de Irán previo al duelo que van a tener ante Bélgica. Dice de la fuente que sería un error comparar a Lamine Yamal con Messi. Es lo que dice el entrenador nacional de España. Aseguró que Lamine Yamal está perfecto, lo notamos en el primer tiempo, pero el director técnico de España, Luis de la Fuente, ha puesto en el selecto grupo de genios, aunque no ha querido compararlo con Lionel Messi o Diego Maradona, a los que considera palabras mayores. El seleccionador nacional ha elogiado a su joven estrella y ha pedido que se le ayude para poder disfrutar durante muchos años. Es lo que se quiere siempre ante cada jugador. A los 18, su madurez futbolística es excepcional. Con nosotros es uno más y puede soportar una presión mediática brutal. Es un tipo de futbolista que está preparado, son genios, se sienten cómodos porque son diferentes. Lo que a nosotros nos puede parecer excepcional, para ellos es normal. Ayudémosle, sí. Queremos disfrutar de un camino largo, se le tiene que acompañar sin invadir su espacio, pero dirigiéndolo. Yo soy un entrenador formador, no le puedes hablar a Lamine igual que a Rodri, pero a sus 18 años necesita un consejo y lo acepta muy bien. Dentro del mundo del tenis, está jugando Adolfo Daniel Vallejo en Mallorca, debutando ante Yannick Hatman. El primer set por ahora está 5-3 para el alemán, está sacando Dani Vallejo 15-0, 3-5 dentro de lo que es el cotejo. Y en la última noticia, antes de ir ya también al comentario intermedio de lo que va a ser o de lo que dejó, estamos hablando Arabia con España, la millonaria deuda que San Lorenzo todavía mantiene con los Romero. La deuda con los hermanos Ángel y Oscar Romero se hace notar en el San Lorenzo Almagro. La comisión directiva argentina que asumió y como corresponde difundió el resultado. En este sentido se deja ver que la deuda con Ángel y Oscar trepó de los $600,000 con intereses. Esta cuestión es motivo actualmente de una de las cuatro inhibiciones de la FIFA que genera en el club Cuervo. A partir de ahora sí, el comentario e intermedio del partido de España y Arabia Saudita en una presentación de Urbana Sports.
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0: España llegaba a este partido con la duda de lo que había ocurrido en el encuentro con Cabo Verde, en lo que fue un encuentro donde no pudo romper una línea defensiva metida atrás y que lo complicó en todo momento, que obligó a España a tener que recurrir a jugadores que no hubieran tenido minutos si es que sacaba una victoria, como el caso de Lamine Yamal y de Nico Williams. Con esto enfrentaba un equipo de Arabia Saudita que también era de esperarse, que iba a presentar un planteamiento defensivo metido atrás. Había sido una de las selecciones con menos posesión de la primera fecha, pero había conseguido un empate contra Uruguay, aunque hay que decirlo, una selección uruguaya bastante pasiva a nivel ofensivo en el primer tiempo. La pregunta era si era sostenible, si podía mantener ese rendimiento contra un equipo que podía manejar mejor la pelota y que podía circularla más, como es España. El técnico Luis de la Fuente buscó alternativas ya desde el inicio para poder variar lo que había presentado ante Cabo Verde con varios cambios, porque ingresó Pedro Porro en lugar de Marcos Llorente como lateral derecho. También lo cambió a Fabián Ruiz del PSG y lo puso a Dani Olmo, jugador con una mayor vocación ofensiva, mientras que también, por último, terminan ingresando en la zona ofensiva. Salen Gavi y Ferran Torres e ingresan Alex Baena del Atlético Madrid y sin dudas el hombre más importante del equipo, el hombre, uno de los mejores jugadores del mundo en este momento, Lamine Yamal, quien se mencionó que tenía que tener un cuidado especial debido a las lesiones, a la lesión muscular que había sufrido antes del Mundial, el desgarro, y que había un plazo del cual tenía que ir recuperándose, había mencionado Chochi, de 15, 30, 45 minutos en la fase de grupos, pero la necesidad obligó a De La Fuente a que lo ponga ya de primer momento al jugador, al futbolista del Barcelona, para que pueda ingresar y darle ese desborde y ese cambio de ritmo que nunca tuvo en el partido contra Cabo Verde y que se notó no había podido realizarlo en ese momento. Ya desde el inicio se vio un equipo mucho más ofensivo, que atacaba más, que tenía mayor presión en lo que era el área rival, y todas las pelotas iban para Yamal, que encaraba para afuera, trataba de desbordar, remataba al arco y lógicamente hacía que se sienta esa presión por parte del equipo español. El gol que rompe el cero llegó por un error y un error de cálculo de Arabia Saudita. El equipo estaba bien metido atrás, pero en un saque de arco, Alouaiz la lanza al medio y el equipo va para adelante. Deja abiertas las líneas en ese momento y en la primera pelota ya pierden el balón. Pedri recibe la pelota, habilita a Mikel Oyarzabal, que entra en el espacio, que ingresa con lo que era un campo totalmente abierto, algo que no había visto España en todo el partido. Y gracias a eso puede desbordar, lanzar el centro al segundo palo y aparece casi sobre la línea Lamine Yamal, el elegido, porque realmente tiene que tener la suerte que la pelota te llegue allí, que ningún defensor aparezca, que tu compañero haya metido el pase perfecto y también estar uno en el lugar indicado. Apareció Lamine Yamal en el rol de definidor, empujó la pelota en el arco y a partir de allí el partido ya cambió con la ventaja. España podía encarar el encuentro de manera más tranquila y el equipo de Arabia tenía que enfrentar un partido mucho más complejo. Al haber recibido el primer gol, a diferencia de lo que fue contra Uruguay, donde sí había sacado una ventaja a su favor en ese momento. Luego España empezó a controlar el partido, eso no era sorpresa. España iba a controlar la posesión como lo hacen casi todos los encuentros que disputa, pero tenía presencia en ofensiva, iba llegando, iba generando chances profundas, iba apareciendo Oyarzabal, Dani Olmo circulando la pelota casi enfrente al área, Pedro Porro también haciendo ingresos. Y ya en una jugada que termina dándose después de un tiro de esquina, el tiro de esquina lógicamente generado por la presión española en ataque, entre una serie de rebotes, un mal remate de Dani Olmo, un rebote en Alburaicán que no puede despejar la defensa, Laporte que la baja casi en el área chica y aparece Oyarzabal, el asistidor del primer gol, para bajar la pelota, acomodarse y definir a pocos metros del arco y de así vencer a Alouaiz, que no tenía mucho que hacer, no tenía culpa el arquero en este caso, que había rendido muy bien contra Uruguay, y convierte el 2-0 que prácticamente sentenciaba el encuentro. Luego aparece otra situación en la cual sí, ya el equipo dominando en el minuto 24, una gran jugada en la parte de afuera del área, la pelota circulando de punta a punta, un centro al costado izquierdo, la baja Cucurella, la baja a Dani Olmo y este de cabeza antes que toque la pelota al piso, cabecea hacia el segundo palo, lanza un cabezazo y aparece Mikel Oyarzabal para meter el pie. Toda de aire en el área, una definición perfecta en el segundo palo. Alowai se tiró desesperado para tratar de cortar la pelota, pero no lo pudo hacer. Y Oyarzabal convirtió su gol número 27 con la selección, sumando un tanto más a su palmarés y ya liquidando el partido, poniéndole fin y haciendo la pregunta: ¿cuántos goles hará España? ¿Cuántos goles recibirá Arabia Saudita? ¿Podrá evitar una goleada? Es la pregunta para el segundo tiempo. Y España también. Veremos si trae algún tipo de cambio, si mantiene al once inicial que rindió tan bien en los primeros minutos. Pero todo indica que tendrán que hacer algunos ajustes. Incluso ya se puede dar el lujo de darle el descanso a sus figuras, de evitar cualquier tipo de problemas para jugadores. Seguramente Lamine ya estará en el banco de suplentes. Veremos ahora cómo sale el equipo español, porque ya tiene el resultado en el bolsillo. La pregunta es por cuánto. Y todo indicaba, había visto, ahora ingresaba ya el equipo de España, estaba el número 11, Jeremy Pino, ya sin chaleco.
1: Bueno, yo creo que ahí podría ir lo de Yamal.
0: Es así mismo, entonces, ya veremos si es que es Jeremy Pino el futbolista que ingresa en lugar de Yamal, futbolista del Crystal Palace, pero ya se prepara y es así, dos cambios para España. El número 7, Ferran Torres, y el número 11, Jeremy Pino, se preparan para ingresar.
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0: Bueno, para completar rápidamente, tres equipos ya están eliminados de la Copa del Mundo. Estamos hablando de Túnez, uno de ellos. Turquía es el otro que ya está fuera de la Copa del Mundo. Mirando uno del equipo tunecino que ayer perdió ante Japón en una paliza, Turquía, y el otro eliminado por ahora es Arabia Saudita.
1: ¿Queda eliminado?
0: Sí, está quedando fuera Arabia Saudita por diferencia de goles, ¿verdad? Hay que ver la última fecha, Uruguay, España, uno imagina que van a ir con 4, Cabo Verde todavía no, pero por ahora son 2 ya. Todavía quedan Ecuador y Curazao, ahí ver qué va a pasar, pero son 2 ya, y bueno, podría quedar no en esta fecha, pero sí cercano a la eliminación Arabia Saudita por el resultado abultado.
1: Para nosotros, porque lógicamente tenemos la confianza, pero en el peor de los casos, si Paraguay pierde su partido y solo suma 3 puntos, para nosotros ahora nos conviene que no ganen Curazao y Ecuador, que no ganen República Checa y Sudáfrica. Y quedan 2 grupos más que no sumen 3 puntos, porque la situación paraguaya es muy complicada a nivel de diferencia de gol en este momento.
0: Claro, Suecia, entonces, cualquier empate. Con saldo 0, Suecia,
1: claro, pero
0: tiene 3.
1: Pero Paraguay, si llega a perder su partido con Australia, como mínimo tendrá menos 3. Y ahí es donde se complica. Entonces, la selección paraguaya, en el peor de los casos, necesita que 4 selecciones sumen menos de 3 puntos.
0: Bueno, la otra que ya está eliminada, Haití.
1: Haití, es así.
0: Sí, Brasil el día sábado le terminó ganando, el día viernes, previo al partido de Paraguay. Entonces, 3 confirmados, Haití, Turquía y Túnez ya están fuera de la Copa del Mundo.
1: Y ya se confirman los 2 cambios, Eric. Salen Lamine Yamal y Mikel Oyarzábal. Ingresan Jeremy Pino y Ferran Torres. Oyarzábal debe estar molesto, le quitó la chance de sumar goles a su lista y seguir sumando y subiendo en lo que era la lista de máximos artilleros de la selección, porque este era el partido ideal para hacerlo.
0: Sí, bueno, pero ya a descansar, hay que mirar el partido contra Uruguay. También se van a venir 2 modificaciones en Arabia Saudita, vía Cano, uno de los que va a ingresar.
1: Salen los 2 volantes, salen Al-Juwair y Al-Kaibari. Ingresa Cano con la número 23, quien había dado el cabezazo para el primer, para que deje el rebote. Y Al-Hamdan, número 19, va a ingresar también en el equipo. Entonces, Al-Hamdan con la 19, Cano con la 23.
0: Y el segundo tiempo usted lo va a vivir en la voz de Juan Ángel Chocho Bando.
2: Estamos listos. Ya los cambios son un anticipo de las prioridades de cada uno. Lo que busca Arabia es remodelar un poco su dignidad deportiva, levantarla. Y veremos cuánta rebeldía tiene para esto. Lo que busca España es preservar sus mejores fuerzas, las de la línea premium, como Lamine Yamal, por ejemplo, que claramente le hizo muy bien a este equipo y le cambió la cara para ya estar ganando 3-0 en apenas un tiempo. Aquí autoriza el árbitro. A continuación la moverá Arabia Saudita, la orden del brasileño Klaus. Ya se juega el fútbol, hay alegría, retomamos el rumbo del tren de las emociones. Estamos en vivo por Urbana Sports. La mueve Arabia, sale de atrás, va circulando y buscando con quién y a ver qué encuentra. Desde atrás, Moteba Al-Harbi, el balón queda suelto, intenta por la zona y busca hasta el lado, pero no puede progresar España. La primera incursión ofensiva que propuso desde el lado Jeremy Pino, frustrado pero con saque de manos, repone pronto Pedro Porro. La juega Arabia, toca hasta el centro, manejando Pau Cuarcí. Abrió por derecha, el retoque al centro, Rodri, la rebotó para atrás. Entonces el manejo de tenencia es de España. En el fondo Pau Cubarsí. Para adentro con Aymeric Laporte. Laporte por derecha para Pau. Cubarsí hasta el lado con Pedro. Porro tiene, observa, busca y juega. Camino cerrado por ahí cerró Moteba Al-Harbi. El toque para adentro, giro. Y posibilidad de redescarga y apertura hasta el lado. Y se manda Salemi. Tiene Aldosari, enganchó, tocó, pasó Al-Harbi. Posición adelantada de Aldo Sarri, habrá salida para España.
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2: Día del Padre en Paraguay, un gran saludo. Para todos los padres, aquí estamos a full, con los partidos del Mundial, con Urbana Sports. Más tarde Uruguay juega contra Cabo Verde. De momento España le gana 3-0 Arabia, juega Cubarsí, abrió hasta la derecha, jugó con Pedro, Porro para Pino, otra vez Olmo. Adentro Porro, Rodri, la circula Pedri, movió para que tenga. El costado izquierdo Cucurella. Abierto, esperaba. Está al lado como opción Baena. El toque hasta el centro. Tiene Rodri. Busca Rodri. Descarga para Olmo. El partido promueve juego de España por el costado derecho. O es lo que se ve por lo menos Peino. Tocó Pino. Movió para Pedri. Va para Laporte. Ahí Merica está al lado. Abriéndola bien, jugándola hasta afuera. Tiene Baena. Enganchó y tocó. Y Pedri busca opción. Y la conserva primero. Y lo rodean después. Y la rearma por el costado derecho. Descargó para Pedro Porro, fresco España, va por el cuarto centro al área. Termina cruzando en la zona, sacándola. Simplemente asegurando hasta un lado Abdulhamid, tiro libre de esquina para España.
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2: Habrá carga aérea, se mete España a zona de juego ofensivo. Espera Davia y la movida será propiciada después de que Rafael Claus termine de advertir en pleno a los protagonistas marcándole límites sobre las situaciones. A ver cómo llega la carga. Toma impulso y va a España y está para el cuarto y le pega a Baena. Levanta brazo derecho y va la carga. Alex Baena y el centro cerrado a lo guay no pudo Cucurella. ¡Oh!

0: gol de España de tiro libre de esquina hasta el segundo palo para que Marco Cucurella la empalme de volea, tapó el portero a lo Guays, pero rebotó en un defensor y se metió contra su valla. Terrible, pero cierto. Gol en contra de Arabia Saudita, por si algo le faltara. Nasser Al-Dosari, no. Fue Altambaki el que la mandó contra su valla. Goleada, recontra goleada. España superior y apenas arranca el segundo tiempo. Sigue marcando distancias. España 4, Arabia 0.
1: Cuando te sale todo mal, ya no hay forma de poder recuperarse, porque hasta los rebotes le están yendo en contra en este momento a Arabia Saudita. Un tiro de esquina mal marcado porque el centro termina yendo al segundo palo y aparece Marco Cucurella absolutamente solo para poder rematar a quemarropa. La pudo sacar a Lobais porque le fue al cuerpo, pero la pelota rebota directamente en el defensor que estaba delante de él, Altambakhti. Y la pelota ingresa al arco de Arabia Saudita, España, sumando un gol más. En este caso, ningún jugador español va a sumar, va a ser un gol en contra por parte del central de Arabia Saudita. Y suma un tanto más, suma a favor la diferencia de gol. Y Arabia Saudita ya está pensando cómo evitamos una goleada histórica, porque empezó muy mal el segundo tiempo.
0: Empezó el segundo tiempo recibiendo un gol de vuelta, el cuarto en el partido. Cucurella, gol en contra. Es más, gol en contra de Altambakhti, Eric, ¿no? Esto sería un gol en contra.
2: Sí, señor. Hassan Tambakhti. Estamos hablando del jugador que nació en Riyadh el 9 de febrero de 1999. Es un futbolista saudí, juega de defensa central y su equipo actual es el Al Hilal Saudí de la Liga Profesional. Es internacional con la selección de Arabia desde el 2019.
0: Vamos de España, tocando la mitad de campo, buscando margen para ver qué puede hacer en resolución ofensiva el conjunto español ahora con Rodri. Hasta la izquierda en salida con Laporte, ya movió para Pedri, otra vez al centro, Pedri, Paco, el manejo de atrás, abriendo la Cuba, sí, tocó para Rodri, pasta a la derecha España, está ganando 4-0. El conjunto de Arabia, que no ve la luz al final del túnel en un partido al que todavía le queda además un montón de tiempo. Probablemente unos 45 minutos. Cuando busca Baena, se juega al suelo, se pierde afuera. Habrá saque de arco, la pondrá en juego. Arabia Saudita, bien del fondo. España gana, gusta, golea y goza. 4-0 en Arabia.
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0: Saque de manos.
2: Chuchi.
0: Busca Cucurella, si escucho.
2: Bueno, ya acá empezamos a jugar con Juanpi. ¿Cuánto termina el partido? ¿Cuál es tu pálpite? ¿Más de 6? ¿7?
0: No, yo creo que por inercia esto va a terminar en 5-0.
2: ¿5-0?
0: O sea, ya está. Claro, España no va a acelerar más, te digo. Cuando Laporte la mueve, toca para Rodri. Igual maneja el partido, pero no me da que vaya con furia cuando va por derecha. Pino para el quinto. ¡Pino! Tapó a lo Guay, quedó el rebote. En dos tiempos se la queda, llegaba el cabezazo de Ferran. Después, cuando acelera, marca distancias. España sigue llegando, Juanpi.
1: No sé qué, te escucharon, parece, y dijeron, ¿sabes qué? Queremos sacar la diferencia, porque apareció Ferran Torres. Fue quien apareció con un enorme espacio. Definió directo al cuerpo de Alouais, pero el problema es que si empieza a salir, en este caso, Arabia Saudita y dejar espacios, cada contra de España podría ser letal. Porque demostraron que con tiempo, con lugar, sin presión defensiva pueden complicar, pero sí también Arabia va a buscar su gol, por lo menos el gol del honor, el gol para evitar quedar complicados y el golpe anímico que podría hacer seguir sufriendo tantos en contra, podría afectarlos a la hora de marcar y la concentración también baja. Pero yo creo que también España va a bajar los decibeles, va a bajar la intensidad. La cuestión es, incluso con la intensidad baja, es posible que convierta porque Arabia está completamente vulnerable.
0: La mueve España. Intenta juego del costado derecho. A tocarla para el medio, para el centro. Buscando márgenes para seguir trabajando en ofensivas. La naturaleza del partido en sí. Y de España también, Cucurella tiene por el costado izquierdo. A ver qué encuentra el centro, va al área, llega el despeje. Buen cruce, la termina despejando después Alamri. Sacó de atrás cuando todo parecía perdido, la recupera España y juega en ofensiva con Dani. Olmo no pudo generar el fútbol por el costado. Al-Harbi terminó cortando falta contra Al-Nassri. Hay tiro libre para Arabia Saudita.
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0: Está ganando 4-0 España. Después del paso en falso, el primero que fue 0-0 de Cabo Verde en la fecha 1. Aquí está marcando claramente su postura con respecto al Mundial España, haciendo un statement, goleando 4-0 a Arabia, que había empatado el primer partido 1-1 con Uruguay. Tocó para el medio con Pedri. Pedri para España, de vuelta en favor de Rodri. Rodri va para la movida por derecha de Cubarsí. Abrió hasta el lado y va España por el quinto. El retoque es de Cubarsí. Al medio para Pedri. ¿Profundiza o no Pedri? Abrió para Cucurella. ¡Está! Lo guay tapó y quedó suelta. Y se manda Porro igualmente. Y la tiene España de vuelta al ataque. Y se ofrece Rodri. Desbordadísimo Arabia. Rodri. Pausa de Rodri. Tocó para Pedri. Pedri va a pegar al arco. Pedri amagó primero. Tocó después. Rodri va hasta la derecha. Recepción, buen control. Centro al área. Arriba. No pudo Cucurella. Quedó suelta y sigue España. Cascoteando el rancho con Alex Baena. Que va al mano a mano. Que va al uno contra uno. Amagó. Picó por afuera. Le cerraron el camino. Quedó para Cucurella. La mueve Cucurella con Dani Olmo. Que mira al área con ganas. Que toca para Pedri. Que gira y mueve. Tocó para Rodri. Rodri va hasta la izquierda. El manejo de balones de Aymeric Laporte. La tiene Laporte. Tocó para Rodri. Rodri va hasta afuera con Cucurella que mira al área. Tiene ganas, se frena y toca. La mueve, la toca España. Así la orienta a las afueras del área, como perturbando constantemente la calma de Arabia. Rodri para Cucurella. Rodri la mueve. Tocó para Pedri. Pedri va hasta el lado. Pedro Porro maneja. Completamente dominante el combinado español. Levantó Pedri, no pudo Pedro Porro. El balón se perdió fuera, habrá saque de arco para Arabia.
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0: Hoy un poco más tarde, el otro partido que tendremos por Urbana Sports será el que van a jugar las representaciones de Uruguay y Cabo Verde. Estamos, por supuesto, acompañando a los sudamericanos en esta Copa del Mundo 2026. Muy especialmente a Paraguay, estamos con la información.
2: La info del ATP 250 de Mallorca. Terminó el primer set de victoria de Hazman, 7-6 ante Dani Vallejo. Lo peleó bien Dani en el primer set. Bueno, veremos si puede mantenerse. Un muy buen partido ante un jugador especialista sobre el césped, Chocho Bando.
0: A ver cómo le va a Dani, que está en un gran estado de forma, que definitivamente ha crecido enormemente en su tenis. Hoy plantándose frente a frente contra los del top 50, los del top 100, y con gran suficiencia además. Adolfo Daniel Vallejo, el presente y futuro del tenis paraguayo, juega atrás Unai Simón. Tocó Simón, fue para el medio. Maneja Rodri la posesión del balón. Giró Rodri, descargó por izquierda. Movió para Alex Baena. La tiene Baena. El toque corto, la devolución. Alex, hasta atrás jugando para Pau Cubarsí. La va oxigenando Cubarsí en la zona, abrió por derecha. Tocó bien para afuera, la devolución hasta Dani Olmo. Olmo mete giro y toque. Entonces Pau administra. Cubarsí busca por la izquierda. Cucurella bajó para el medio. Al centro tocó bien para que tenga posibilidad de avanza de Eric Laporte. Mira el área, mete cambio de lado. Jugó por derecha, soltó bien para Porro. Pedro Porro. En pausa primero de cabeza tocó para el medio. Ahora va con Pedri. Pedri entre líneas. No pudo Dani Olmo, quedó suelta. Al Tambati va el cruce. Pedri la rebota, escupida para afuera y saque de manos para Arabia.
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0: Estamos en vivo por Urbana Sports con la Copa del Mundo 2026. Nada más y nada menos que cuando va y va. Encontrando metros en ofensiva. Conjunto de Arabia con Aldo Sarri filtrando. A destiempo la cubría después con calma Pau Cubarsí. Del fondo la va a sacar, la va a poner en juego el portero. La mueve Unai Simón. La apertura por el costado izquierdo. Cucurella va al centro con Dani Olmo. Y estamos con la información.
2: Sí, porque hay muchos hinchas del Real Madrid que están escuchando, obviamente, la transmisión. Y bueno, lo que dijo Gareth Bale en las últimas horas, lo que va a tener que hacer José Mourinho en el Real es gestionar los egos. El especial que dirige una plantilla de galáctico como Mbappé, Vinicius Junior y Jude Bellingham, más que lo táctico, José Mourinho tendrá que trabajar en el ego y aparte de las figuras que se están fichando, Juanpi.
1: La pregunta es cómo alguien que también creo que para manejar egos tiene el ego más grande de todos, que es José Mourinho.
2: Vos te que cambió bastante, José.
1: No, pero tiene siempre, pero no, es su característica. En ese caso, él es un carácter fuerte.
2: Special one.
1: The special one. Él no es alguien que se va a arrodillar o ceder. Es un técnico que tiene un carácter, que tiene una historia y eso lo va a hacer difícil. Ahora recibe una amarilla Cano, número 23, había saltado y termina golpeando en el rostro a un jugador español. Se preparan dos cambios más. En Arabia Saudita, el número 26, Mohamed Abu Al-Shamat. Y después uno más va a estar ingresando.
2: ¿Y Nico Williams en España?
1: Si está bajando el ritmo, está complicado. Sale Firas Al-Buraikan, que estaba jugando como lateral izquierdo. En este momento había ido Al-Hamdan, había ido como lateral, como atacante. Y Al-Amri, uno de los centrales, termina saliendo. Y ingresa Abu Al-Shamat y también el número 18, Ala Al-Haji. Entonces van a ser los cambios que realiza el técnico Giorgos Donis.
0: Los cambios en el partido. Bueno, Nico Williams ingresa, terrible. No, lo que no pone España que, en cancha, ¿no?
1: ¿Qué va a buscar entonces?
2: Vamos a aflojar, digo.
1: Y Miquel Merino, también el número 6, se prepara para ingresar. Ya están allí hablando con el técnico y el asistente respectivamente. Sale el número 10, Dani Olmo, para el ingreso de Miquel Merino. Entonces el número 6 va a ingresar en el equipo español. Y de esa manera ya tiene listo... preparándose al plantel, mientras que sale Alex Baena para el ingreso de Nico Williams. Entonces, el Merino, el jugador del Arsenal, y Nico Williams, el jugador del Atlético, son los que ingresan.
0: Se van de cambios Baena y Olmo, ingresan Merino y Nico Williams. De terror la película para Arabia Saudita. Lo pierde por 4-0, le queda más de media hora al juego. España rota, mete a jugadores que están frescos, que además tienen alta calidad, y va por el quinto. La pelota queda para Alo Weiss. Respondió justo Moteb Al-Harbi para cortar el avance de Jeremy Pino. Saque de arco que va a corresponder al conjunto de Arabia. Pedían verticalidad en España y se las ha dado hoy el conjunto español. Lamine Yamal abrió la cuenta. Mikel Oyarzabal hizo dos. Llegó el cuarto con una cortesía de gol en contra. Al-Tambaki contra Zubaya. España gana, gusta, golea y goza. Mueve Rodri, buscó profundidad, tocó para que vaya Ferran Torres, enganchó. No le pudo pegar, no le pudo dar. Raspó en la zona, llega España para el quinto. Hubo falta, infracción, habrá tiro libre de salida para Arabia.
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0: Está ganando España. Por ahora va a la punta de su grupo. Hoy más tarde Uruguay, Cabo Verde. Bélgica, Irán es otra de las grandes propuestas del día. Y la jornada dominical de alto fútbol de la Copa Mundial 2026 contempla además el escenario de partido entre Nueva Zelanda y Egipto. Hay que estar atentos ahí porque si Paraguay gana ante Australia va a jugar contra el segundo de este grupo. Le puede salir tranquilamente de Nueva Zelanda y Egipto.
2: Chichi.
0: Sí.
2: Decía Pato el otro día que es fácil ser hincha de equipos grandes, ¿verdad? Y él es hincha del Atlético y me acaba de decir, no hay noticia. Y el Aston Villa, y me dice, no hay nada del Atlético. Bueno, el Atlético va por Grimaldo, la fábrica del gol. El Atlético sigue apretando para intentar cerrar la incorporación de Alejandro Grimaldo, el valenciano, que se encuentra enrolado en la aventura mundialista en la selección española. Daría un salto considerable al potencial ofensivo de Simeone con 30 años. Hay que decir que sus números tanto en Benfica como en el Bayer Leverkusen confirman que el Atlético, de cerrar su llegada, se haría con los servicios de un cañón ofensivo.
0: Perfecto. Alex Grimaldo, jugador del Leverkusen, muy completo, lateral ofensivo, patea tiro libres. Uno de los mejores del mundo, sin dudas. Grimaldo no tiene cabida en esta selección de Luis de la Fuente. No es de la primera plana de opciones, al menos de entrada no, porque Cucurella le saca el lugar. Sí. Le gana de mano, si no jugaría hasta en el banco, Juan.
1: Es así, ahora, por ejemplo, en este partido, por el otro lado, sí hubo cambios entre Llorente, Pedro Porro, pero Cucurella es indiscutido y termina siendo muy difícil poder quitarle ese puesto en este partido, jugando incluso en algunos momentos más de extremo que de lateral.
2: Además que tiene su canto.
1: También, suma.
0: La mueve España. No soporto el canto de Cucurella igual, ¿eh?
2: Pero, no, yo, a mí tampoco me gusta.
1: Pero, pero tiene.
2: Sí, sí, llega el Cucurella en el Madrid,
0: Es terrible ese canto. Y la gente aplaude lo que hace España, lo que produce en campo de juego, es una fiesta. Por ahora está ganando 4-0 y busca más. Está arriba goleando a Tarabia sobre 20 minutos del segundo tiempo.
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0: En largo va el envío. Cabezazo en ofensiva de Arabia, corta Cucurella. Maneja Mikel Merino, tocó para Nico. Williams para adentro. Encierra el balón a zona muy congestionada, entonces pierde y van a hacer Aldosari. Apertura por el costado derecho, se manda al frente a Arabia. La imagen va con Lamine Yamal, que vuelve del vestuario después de haber buscado algo aparentemente. Sostiene posesión y juega. Arabia Saudita. Desde atrás va el balón, moviéndola a Nasser Aldosari. Abrió por el costado derecho. Busca juego exterior y se manda Arabia. El centro se pierde dentro del área. El control de Pedro Porro. Con gran calma va saliendo Pedro Porro. Le sobran minutos al partido. Está goleando España 4-0. Tiene Rodri en control de posesión. Rodri para moverla. España para jugar. Todavía es en su campo, pero produciendo juego hacia la ofensiva. Impresionante cómo roba cámaras Lamine Yamal, Juanpi.
1: Sí, yendo al banco de suplentes. Apareció ahí en la cámara. Ya se pegó una ducha y ya se une fresquito para poder ver el resto del partido. También, no está pasando mucho ahora en el encuentro, entonces el director de cámaras lo pone a la gran figura española.
0: Tiene Unai Simón, abrió por el costado derecho, movió en zona de salida, de original juego con Pau, Cubarsí para adentro, giro de Mikel Merino, Cucurella, tocó y abre Pedri, movió para Nico Williams, se manda Cucurella, tiene Nico, puede encarar para el medio, en pausa ahora Nico Williams, se frena Williams. La toca Williams, enganchó y descargó. Movió para Rodri, gira Rodri en cuestión de segundos. Se pone en posición de movida por derecha. Ahí la maneja Jeremy Pino. Tocó para Rodri. Rodri para atrás, moviendo la pelota a España. Abre la Port por el costado izquierdo. Controla Pedri, se manda Pedri. Busca y va. Tendrá que proponer uno contra uno, entonces prefiere frenarse porque no es... de sus principales cualidades cuando va Nico Williams en el centro. Cruzando abajo Arabia en defensa, la saca. Tiro libre de esquina para España.
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1: Dos jugadores se quejaban, hicieron una seña de queja porque Rodri no le metió el pase cuando estaban ingresando al área. Primero fue Nico Williams y después había sido el lateral, Pedro Porro.
0: Nico Williams, toca a España, manda al frente con Pedri, en las afueras del área, centro de Pedri, arriba al segundo palo, balón devuelto por Rodri contra el área, saca del fondo Arabia. Había posición adelantada marcada por el árbitro, salida para el conjunto de Arabia.
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0: Hay pausa de hidratación, es un momento cuestionado por algunos entrenadores. Hoy me decían, hasta de eso habló Alfaro, porque se encontró con los colegas en la práctica y empezó a soltar unas palabras informalmente hablando de algunas situaciones, como por ejemplo que el fútbol se está convirtiendo en un deporte diferente. Dijo que hoy en la práctica de Paraguay, que culminó hace instantes, en el Spartan Soccer Complex de San José, Habló de muchas cosas, algo que se le da muy fácil a Gustavo Alfaro. Habló, por ejemplo, del precio de las entradas, de las variaciones en las reglas.
1: De la pausa de hidratación. Dijo que desvirtúa el juego, que no cambia el juego, que ya es el... ¿Cuántas? Ya lo dijimos varias veces en Urbana Sports, que en los partidos, que el fútbol ahora ya no es de dos tiempos, sino de cuatro cuartos.
2: Claro, ya vamos para el básquet, prácticamente dentro de lo que tiene que ver el fútbol con el medio tiempo que también tiene el básquet, ¿verdad? Y Titi Henry también explotó por la Roca de Almirón. Dijo, yo lo llamo la muerte lenta del fútbol.
0: No podemos ser jugadores de PlayStation, dijo Gustavo Alfaro.
1: No le gusta.
0: Es una postura que va contra la regla, pero que también defiende un poco a Miguel Almirón, ¿no? Trató de explicar que fue desde el lado impulsivo. Claramente fue un error de Almirón, porque si está una regla y es tu deber saberla y no la cumplís, es tu culpa. Y Almirón perjudicó a Paraguay en la teoría en ese partido. Después, en la práctica, uno nunca sabe con Paraguay. A veces, teniendo uno menos, se hace más fuerte por el corazón y porque la postura defensiva es la madre de sus condiciones, y se terminó defendiendo y ganando ante Turquía. Ahora, ¿tendrá que mejorar Paraguay para ganar ante Australia, Juan?
1: Sin duda, tendrá que mejorar, tendrá que mostrar más a nivel deportivo, a nivel de rendimiento. Ha podido sacar una victoria en un partido donde normalmente las condiciones son algunas que no permiten que uno pueda ganar. Paraguay pudo hacerlo, pero es difícil poder repetir una actuación así.
2: Juan, en ese partido Paraguay a lo mejor va a ser un poco más protagonista, a lo mejor, ¿por qué no un Mauricio de entrada? Darle también la chance en algún momento a Alejandro Romero Gamarra, porque Australia es un equipo bien, bien táctico, que se para atrás y a partir de ahí tiene iracunda, tiene jugadores que salen en velocidad, te dan la pelota.
1: Es así, hay que tener cuidado porque tienen jugadores rápidos y jugadores muy altos.
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1: Entrenamiento de la selección. No apareció Ramón Sosa, no se lo vio a Ramón Sosa entre los muchachos. El que estuvo y formó parte de los estiramientos y después del rolo que pasan por el cuádriceps, de los gemelos y demás, y después se fue con García Arena hacia la concentración, Damián Bobadilla. ¿Sí? Enciso no participó en principio con Botines de un trabajo que hicieron de arranque junto a un cono y vuelta, pero se puso las zapatillas de goma e hizo la activación normal con los 9 que más minutos tuvieron. Diego Gómez también normal, porque había una preocupación. Enciso se fue rengueando y Diego Gómez salió cambiado, lesionado. Le pregunté a Alfaro en ese acercamiento si llegaban los que están tocados y me dijo que sí, que van a estar a disposición, porque todavía quedan, claro, 4 días para el partido frente a Australia. No le gustó Alfaro la pausa de hidratación. Comparte el pensamiento con Bielsa. Él dice que le quita ritmo. No le gustan algunas cosas que le quitan la esencia al fútbol. Bueno, un resumen de lo que pasó hoy en ese acercamiento de Alfaro, que dio un mensaje para el Día del Padre y nosotros aprovechamos para llevarle hacia otros sectores. Hablé con justo Wilmar Villar. Villar me dijo que la información que tiene APF hasta ahora es que Almirón no puede jugar el partido frente a Australia y que han acercado información a la FIFA. Han acercado información sobre la conducta, la trayectoria de Almirón y también de que Paraguay no es un país racista, no se tiene esa cultura. Entonces buscando de que la sanción sea de un partido y nada más, porque existe el temor de que FIFA quiera sentar un precedente y que le dé más partidos a Miguel Almirón, aunque me parece que la reacción de figuras de la talla, de Zlatan, de Thierry Henry, que están muy en contra de esta norma, la norma existe, va a ser que la FIFA también, me parece que considere estos puntos y no darle más de un partido. Bueno, hablamos también desde la posición del deseo, ¿no? Es lo que queremos. Paraguay tiene grandes chances de seguir en este campeonato mundial. Almirón contra Australia, claro, no va a jugar, está suspendido automáticamente, pero sería bueno contar con él en la continuidad del torneo.
2: Totalmente de acuerdo, gracias Rubén. Estuvo en la práctica de Paraguay hace instantes, preparándose para un duelo clave ante Turquía. Determinante, si Paraguay empata, clasifica como tercero, si gana, va como segundo.
1: Después los muchachos ya van a tener las declaraciones de Alfaro allí para nuestras siguientes emisiones.
2: Perfecto, la tiene Nico. William Padre del costado izquierdo. Hoy Uruguay juega ante Cabo Verde. Estamos con los sudamericanos, especialmente con Paraguay. Naturalmente en la Copa del Mundo 2026, Uruguay debe sentar un precedente en su grupo, debe caminar firme después de haber empatado con Arabia. Aquí España gana 4-0. Está respondiendo a la necesidad después de haber empatado contra Cabo Verde en flojo el primer paso en este grupo de la Copa Mundial 2026. Toca para atrás, movió hasta el fondo. Está atrás Ruiz, allí jugando, articulando juego, de a poco, lento pero seguro. En posesión, como se siente bien España, Nico Williams se suelta. Tiene Laporte, en mitad de campo Nico Williams, otra vez con Aymeric. Laporte va para el medio. Tocando la pelota a España. Fabián Ruiz está en campo de juego, Juanpi, ¿no?
3: Es así, ingresó en lugar de Pedri, quien fue cambiado, entonces otro de los cambios que realizó Luis de la Fuente para ya, sin la necesidad, dar un descanso, dar un respiro a uno de sus jugadores más importantes. Pero se da lo que mencionaste, bajó completamente el ritmo España, ya se busca jugar para finalizar el partido, no imponer una mayor diferencia, por lo menos con mucha intensidad hasta ahora.
2: Gana 4-0 España, 3 goles en el primer tiempo, después cambió a Lamine Yamal de la Fuente a fin de darle pausa, descanso, reposo físico para lo que se viene. Venía de una lesión, hoy le bastó con lo que tuvo en 40 minutos para darle otro tinte, otro rostro, otra fuerza a España. Es sin duda su gran figura. Aunque Oyarzabal hoy marcó un par de goles,

0: Responde también a la necesidad de gol el 9. Salida desde el costado izquierdo y en el comienzo, en el origen del juego para Arabia. Lateral que corresponde a Arabia Saudita.
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0: Cucurella. Tocó, se ofrece. Nico Williams la quería. La movieron, pero lícitamente. Recupera Al-Shamat. Movió Cano. Tocó para adentro. Arabia. Paivano encuentra margen por ahora. Estamos con la información.
2: Preocupación en Brasil. El sábado el atleta Rafinha fue sometido a una prueba de imagen que confirmó una lesión muscular en la parte posterior del muslo derecho, informó la Confederación Brasileña de Fútbol. El jugador seguirá un protocolo de tratamiento intensivo supervisado por el equipo médico de la selección brasileña con el objetivo de su recuperación y reincorporación a la actividad lo antes posible. El miedo era que se pierda todo el Mundial. Ojo que muchos jugadores hicieron tratamientos rápidos que después cayeron a una nueva lesión más grave.
3: Es así, el apuro lleva a que se reagrave la lesión y terminen con más tiempo afuera. Esto lógicamente preocupa al Barcelona, que seguramente también tendrá sus expertos allí trabajando con el cuerpo médico de Brasil para ir viendo su recuperación. ¿Será que esto lleva a que Ancelotti finalmente lo ponga de titular a Endrick? ¿O se dirán los memes por todo internet de qué hace Ancelotti con tal que Endrick no, con las cosas que le gustan a Endrick?
2: Lo que pasa es que Endrick para Ancelotti es 9, ¿verdad? Pero realmente juega mejor por afuera.
3: Sí.
2: Hay que buscarle lugar a Endrick. Por ahora no puede jugar.
3: Por ahora no. Sin dudas, para mí lo mejor en redes hasta ahora del Mundial son los videos de Ancelotti haciendo cosas en contra de Endrick.
2: Pues de tanto que no lo quiere.
3: Que tanto que Endrick, no lo quiere.
0: Es muy bueno. La verdad, me jijeo tremendamente con esos videos porque lo quiere sacar a toda costa. Igual lo puso contra Haití, ¿eh? Entró Endrick. No es poca cosa jugar en la selección de Brasil.
3: No,
0: a esa edad
3: nada.
0: Tampoco.
3: Para nada. El hecho que lo reconsidere, pero con tal que sigan publicando esos videos, me gusta el formato.
2: Con tal que no termine con un Bielsa canovio, está todo bien.
3: No, claro, que no termine con una falta de respeto, que no lo haga, que no le habla, pero que igual Canovio terminó yendo al Mundial a pesar de esas declaraciones.
0: Cano ofrece salida, movió al frente y va a Salem. Aldosari se suelta, se frena finalmente, va recalculando. Al-Shamat se ofrece, el toque va al medio con Cano. Arabia busca procrear fútbol, pero es lento, es predecible, es poco determinante. Y entonces España responde y va a mostrar lo suyo. Y va el pase profundo y ya quedó en juego para Jeremy Pino. La quiso rebotar para atrás. Recupera terreno Alambre, corte y abre por el costado derecho. Se manda Arabia Saudita con Al-Shamat. Tocó para Cano, se la devolvió. Al-Shamat al medio, otra vez con Cano. Cano va para el centro, así la mueve, así la rota. Está ganando España 4-0 contra Arabia Saudita.
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0: Toca la pelota Arabia. Carril central por ahora, casi que en tres cuartos de cancha. Apertura para Al-Shamat. La retorna hasta el medio. Allí la maneja Cano. Movió Cano. Se suelta Salem. Aldosari tiene. Mete giro Aldosari, apurado por la marca. Toque para el medio, busca armas, elementos para hacer daño a Arabia. Por un ratito al menos en el partido. Está plantado en campo ajeno. Está jugando un poco más arriba. Adelantándose varios metros en el campo de juego. Tomando vuelo, aparentemente, en posición ofensiva. Cucurella va a la marca. Termina ganando bien, pero rebotó en su pierna el balón. Por eso, saque de manos para Arabia. Al-Shamat quebrantaba en la zona, saque de manos. Lateral que va a ser Abdulhamid. El rebote para Al-Shamat. El pase al medio, es buena. Va por el primero Arabia, el tiro. Un remate a puerta. Es toda una novedad, porque no lo había hecho en todo el partido. Esperó 80 minutos para que llegue el primero Arabia, Juanpi.
3: Es así, el primer remate en este segundo tiempo. Antes había disparado, pero sin peligro. En este caso, el equipo de Arabia. Pero ahora sí, por lo menos el tercer remate al arco. El primero a puerta, por lo menos termina trabajando Unai Simón, quien está de espectador en lo que es este encuentro.
0: La mueve desde atrás Unai. Hablando de Roma, la controla Simón. Unai Simón al manejo de pelota. Se frena y abre por el costado derecho. Hasta afuera. tratando de armar juego España. Con complicaciones todavía en su terreno, estamos con la información.
2: Noticia de último momento, Hugo Quintana es nuevo jugador de Independiente del Valle. Olimpia vende el 50% del pase del jugador, 4 años de contrato.
0: Ahí está el detalle entonces. Olimpia se mueve pensando en el segundo semestre. Arrancó la oleada con aquella movida de marketing de Team Payne. Está sentido un jugador español ahora. El partido está parado por eso. Y ninguno de los dos tiene ya mucho apuro a estas alturas, Juan.
3: No, ahí incluso había lanzado un centro Nico Williams. Había ido al choque Jeremy Pino. Pero Altan Bakhti casi convirtió un segundo gol en contra. Lo había empujado Pino y tuvo que obligar a una salvada allí. Entonces termina cayendo el defensor, pero no ingresó la pelota.
0: Cuatro a cero el partido. Gana España y no deja mucho lugar al debate. Alo Weiss abrió por el costado derecho. En posesión Abdulhamid. Tocó y se fue a buscarla. La sacó Arabia al frente. Rebote por derecha. Prospera el fútbol árabe. Por un costado intentaba al menos por afuera, pero quedó trancado después en su intento de ofensiva. Al costado derecho había ido Al-Jamat. Cerraron el camino y tiro libre. Mohamed Al-Jamat está caído. Gestos de dolor después de un impacto. Efectivamente se consumó. Cucurella fue a la marca. Llegó tarde, tiro libre para Arabia. 4 a 0. Complicando sus chances de clasificación, Arabia tendrá todavía chances. Porque debe jugar la última fecha contra Cabo Verde. Y si gana se perfila bien para entrar. Por lo menos como mejor tercero, Arabia. Una de las candidatas a clasificar después de haber sumado con Uruguay en el primer partido.
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3: Y los empates en la primera fecha dejan todo abierto también en ese sentido, Chochi. Y además, Uruguay, que empató, ahora va a buscar una victoria y para eso prepara su once inicial, Eric.
2: Sí, señor. Partido que lo van a vivir a través de Urbana Sport a partir de las 18 de la previa. Fernando Muslera, Guillermo Varela, Sebastián Cáceres, Matías Olivera, Matías Viña, Federico Valverde, Manuel Ugarte, Betancur, Maximiliano Araujo, Federico Viñas y Darwin Núñez. Es lo que prepara el Loco Bielsa.
3: El mismo equipo, el mismo 11 sería entonces. Habrá que ver si se mantiene, por lo menos el probable mantiene la estructura que empató con Arabia Saudita.
2: Juanpi, no veo mucho tampoco en el Banco Uruguay como para hacer unos cambios masivos.
3: Es así. Nico
2: de la Cruz.
3: Claro, porque
2: no está Georgian.
3: ¿Quién lo vas a poner a quién? Yo había escuchado que podía ingresar Sanabria por el costado izquierdo en lugar de Viña, pero tampoco son nombres muy fuertes a nivel de preponderancia de rendimiento. Entonces, no son muchas, a pesar que siempre se habló que Uruguay tenía muchos jugadores importantes, la gran mayoría está en el equipo titular de los jugadores en equipos grandes de Europa, caso de Valverde, Bentancur, Ugarte, en su caso como era Darwin Núñez, que ahora ya está en el futuro, vuelve al Liverpool después de su préstamo, pero Olivera, y está lesionado Araujo, por ejemplo, Ronald en la defensa, y José Ma Jiménez lo mismo. Entonces eso lleva a que no tenga tantas opciones como en otro momento.
0: Busca Iba Arabia. Enganche para el medio de Salem. Aldo Sari mete cambio de lado. Abrió por derecha. Qué buena esta. Centro Abdulhamid. Llega el cruce, el cierre. Al-Jamat la repesca. Al-Jamat la va a dejar en juego para el medio. Enganchó primero, se metió al centro. Ahora va por derecha para Abdulhamid. Abdulhamid en las afueras. Tocándola para Cano. Cano al medio, la devolución es para Cano. Arabia con pelota. España se la cede. Y pierde voracidad porque está ganando muy categóricamente. Por 4 a 0 el partido por ahora. Cano armando juego. La tiene Cano. Va por derecha. La mueve Arabia en la zona con Abdulhamid. Se frenó, retocó, metió para el medio. Cano. Al control de posesión. Así la orienta por afuera con Abdulhamid. Así la toca, así la mueve, así la va jugando Arabia en campo ajeno. Todavía lejos de la posibilidad de gol, pero por lo menos conservándose en un bloque algo más alto que en otro momento del partido. Largo el pase por derecha. Allí recibe Al-Jamat, levantó Al-Jamat, la incluye al área, cruza el Laporte. Hasta allí pudo progresar Arabia, aunque tendrá un saque de mano lateral para Arabia Saudita.
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3: A quien lo vemos, que claramente está cuidándose por la cuestión de las lesiones y evitar reagravar cualquier problema que tenga, es Nico Williams. Ha aparecido muy poco, sin velocidad, sin desborde. Muy fastidioso también cuando no le llega la pelota. Creo que está sumando minutos más para moverse, para tratar de estar al 100%. Y ahora siendo atendidos jugadores de Arabia que habían chocado, entre ellos Al-Hajji y Kanu, para mostrar la clase de partido que está teniendo este equipo saudí.
2: Hay que hablar, Juanpi, de que tan lejos del nivel que había mostrado en esa Euro que ganan con Jamal.
3: Fue fundamental Nico Williams en ese desborde por el otro. Jamal por un costado y Nico Williams por el otro.
2: Hoy lejos, Chochi.
0: Es así, efectivamente. No llega a ese nivel, pero lo necesita España porque tiene que tener otro desequilibrante que sea alternativa a Jamal para momentos, para necesidades específicas. El partido está frenado, está parado. Caído un jugador de Arabia. Hoy entrenó la selección nacional de Paraguay. Se prepara para jugar contra Australia. Qué duelo se viene el jueves, ¿eh? Terrible duelo. Lo vamos a vivir por Urbana Sports.
3: Chochi.
0: Paraguay arranca a marcar sus pasos determinados en este mundial, si escucho.
3: ¿Vos estás de acuerdo con Alfaro que dice que tengo miedo de convertirnos en jugadores de PlayStation?
0: Estoy de acuerdo.
3: Por el cambio de reglas, por la hidratación,
0: sí, sí.
3: Por las diferentes cuestiones.
0: Sí, es horrible. La regla esta que resulta en la expulsión de Almirón, que está escrita,
3: podría ser
0: bien
3: una
0: expulsado,
3: amonestación,
0: pero
3: directamente.
0: No, claro, es muy mala.
3: Claro,
0: con sin tener pruebas de qué se dijo. O sea, con
3: pero,
0: muy pocas garantías.
3: O si lo repetís, si ya te advierten, recibís una. Para mí no está mal advertir o dar una amarilla en ese caso.
0: Tenés
3: pero
0: razón.
3: Como ocurre, como suele ocurrir, por ejemplo, un insulto abierto no es causa de expulsión, por ejemplo,
2: no.
3: En la cancha. Si expulsara a todos los que insultan, quedarían dos jugadores por equipo. Pero eso, pero sí taparse la boca, creo que no está mal el hecho de incluirlo en la regla. Lo que sí está mal es que sea una expulsión directa por algo que ni siquiera sabes que dijo.
0: Excelentemente explicado, estoy totalmente de acuerdo, me parece muy razonable.
2: Chochi.
0: Sí, escucho.
2: Imagínate que para cada tiro de esquina te advierten 49 veces.
3: Para faltas, claro.
2: Para faltas. Y para taparte la primera, pues che, la segunda que haces, te va afuera.
3: Claro, por lo menos. Y después también hubo una imagen que después corroborada de Iván Barton hablando en el entretiempo donde él se tapa la boca hablando con sus asistentes. Es el colmo.
0: Es la paradoja absoluta, porque si, digamos, pero hay que decir algo también, si Almirón hablase con un compañero tapándose la boca, no sería expulsado.
3: Claro, porque es, y aparte, porque muchos critican a Muldur por la queja, pero eso es viveza.
2: Sí,
3: no hay que negar.
2: Sí,
3: es,
2: hay que sacarlo
0: al
2: lado de
0: eso.
3: Es viveza, es conocer la regla.
0: Por supuesto.
3: Porque al instante se da cuenta de lo que hace Almirón y se va al árbitro y le reclama. Que había hablado en este caso.
2: Y que se quedaban fuera.
3: Entonces fue una respuesta, para mí, es lo que un paraguayo debería haber hecho. Entonces ahora cambio en Arabia, sale Nasser Al-Dawsari e ingresa Al-Ghanam, el número 17. Al-Ghanam con la 17 por Al-Dawsari, el número 6.
0: Bueno, se va Nasser Al-Dawsari. Ingresa Al-Ghanam, Khalid Al-Ghanam al partido. Arabia cambiando, España triunfando, goleando, sumando a tres. De igual forma, ese empate que tuvo contra Uruguay para Arabia fue la clave en un grupo donde uno puede hacer estrategias y cálculos y en la medida de lo posible sumar siempre que se pueda contra tal o cual rival. Así funciona un poco el análisis del Mundial. Claramente contra España está en el presupuesto perder. Cabo Verde sumó un puntazo, pero después habrá que ver si encuentra la forma de volver a sumar. No es el favorito. Y eso no cambia en la ecuación a pesar de un resultado. Así como para mí siempre Estados Unidos fue el favorito en este grupo. Turquía pensé que era más que Australia y terminó perdiendo. Veremos qué tiene Australia contra Paraguay. Debe jugar el jueves Rodri Maneja. Hoy Uruguay Cabo Verde a las 19 horas de Paraguay. El partido se va a transmitir por Urbana Sports. Tiene España. Le sobran minutos al juego aunque el árbitro igual agrega 6. Enganchante para el medio Espino. Tocó Pino, movió para Porro. Pedro Porro para el centro. Así la orienta Cubarsí. Movió para Aymeric Laporte. Hasta campo ajeno y por el costado izquierdo Laporte en pausa. Laporte ganando metros. Toque y recepción. Merino se la devolvió. Laporte para Merino. Va Mikel. Merino por el costado izquierdo. Tocó para Cucurella. Al centro, adentro para Rodri. Rodri va hasta el medio. Descomprimiendo allí con Cubarsí. Apertura por el costado derecho. El avance es para España, que va por el quinto. Y es buena porque se proyecta por la zona Pino. Mirando el área con ganas. Toca Pino. Fabián Ruiz. Hasta el área para Porro. Cruzó. Está. Gol. Ferran. ¡Gol! De España. Ferran Torres la empujó con una simpleza, con una facilidad, porque por derecha, en espacios reducidos, su velocidad de toques, su capacidad de control y su noción inventiva le da un rango diferente a España con respecto a su rival. Asistencia de Porro, gol de Ferran que podría ser anulado por offside. Por ahora vale España 5, Arabia 0.
3: ¿Está adelantado o no? Es la pregunta. Parecía, por lo menos según el primer vistazo, a la hora del pase de Porro.
2: Medio cuerpo.
3: No, me pareció raro que no haya marcado directamente el famoso offside semiautomatizado, ahora que tienen que... Los árbitros tienen una en la muñeca y le marca si es offside o no. En este caso, todo indica, por lo menos la imagen, al menos que sea una ilusión óptica enorme, y indicaba que Ferran está fuera de juego. Veremos qué dice entonces la tecnología, pero para mí está fuera, para mí no estaba habilitado. Para mí estaba adelantado. Llega un segundo, medio segundo tarde el pase de Porro.
2: Si vimos mal, Juanpi, ya acá vamos al oculista.
3: No, vamos al oculista directo. Nos hace falta. Esperemos que uno esté abierto un domingo, día del padre. Está complicado encontrar uno, pero capaz haya alguno que quiera trabajar en este día, porque lo necesitamos uno urgente antes del lunes, Eric. Pero por lo menos en el primer vistazo parecía así. Habrá que ver si era o no. Ah, no, hay uno que lo habilita en la esquina.
2: Sí.
3: Hay uno que lo habilita en al fondo.
2: Es finita.
3: Es muy fina. Parecía más en el otro ángulo, en el ángulo directo. Sabemos que los ángulos son engañosos. Pero había uno, el lateral izquierdo. Parece que es Al-Hamri quien lo habilita en este caso. Pero una revisión parece que es milimétrica, porque no suele tardar tanto en este caso el offside. O incluso pasó en el partido Estados Unidos-Australia, que se avisó que no funcionaba el semiautomatizado, en Bélgica-Egipto era, que no funcionaba el semiautomatizado y no se mostró la imagen de un gol fuera de juego. Habrá que ver si está pasando eso, que la tecnología no está funcionando, porque está demorando bastante. No está, está tardando al estilo Libertadores, que hacen las famosas líneas y vos ves que hacen la línea. Una a una van marcando y se toman su tiempo.
2: ¿Te acuerdas de Colo Colo?
3: No.
2: 13 minutos.
3: 13 no, y una cosa de locos. Está así, a este nivel. Para mí que está, hay algo que no está funcionando claramente. ¿O?
0: A ver. Sí, estaba adelantado.
3: Es así, entonces, Rafael.
0: ¿Tiene
3: mejor el inglés de Klaus que el de Wilton Sampaio?
2: Sí, no, el de Klaus está bien, Chochi.
0: Aprobado el inglés de Klaus. Se entendió perfectamente en lo inmediato. Offside de Ferran Torres, el número 7 está adelantado, dijo. Así que no vale, no, habla bien, Habla bien Rafael Klaus, que se quedan 4-0 el partido. Sonríe el que puso que no iban a llegar a 5 goles. Claro. Es lo que te digo, porque Ferran Torres la había empujado bien, pero estaba adelantado, medio cuerpo.
3: ¿Cuál fue tu resultado en la polla de este partido, Chochi?
0: 3-0 puse, Juanpi. Me quedé cortísimo. La verdad, una pena, me quedé muy corto. Y bueno, toca sufrir, ¿qué vamos a hacer? Por lo menos nos llevamos un par de puntos ahí, porque ganó España. Y va avanzando Arabia, y busca respuesta por el costado derecho. La maneja, la sostiene, avanza Arabia, corta Cucurella, saca hasta un lado. Unai Simón desesperadamente, lateral que va a corresponder a Arabia.
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0: De manos la mueve Abdulhamid buscando opción. Va a zona de área directamente, el balón queda suelto. Saltaba Cubarsí, cabecea Rodri. A las manos de Unai Simón. Al control total de la situación, el conjunto español saldrá atrás con Unai. Simón, mientras Cubarsí se va reponiendo. Gana cómodamente España 4-0 y se va diluyendo el partido. Se extingue el duelo. Apertura de Laporte. A la cima del grupo va España con 4 puntos. De forma categórica con este aplomado avance. Habrá que ver, la Cabo Verde que fue sensación, que empató contra España. ¿Qué podrá hacer hoy contra Uruguay? La dificultad del Mundial plantea escenarios donde a veces el rival más impensado termina complicándote la vida. Y ya lo hemos visto con aquel 0-0, con el Portugal 1-1. Algún otro resultado sorpresa por ahí suelto, como Ecuador, Curazao 0-0.
3: Sin duda.
0: Maneja Laporte. Eso también hay que anotarlo, sí.
3: Especialmente por la necesidad de Ecuador, que tenía que ganar ese partido después de la derrota con Costa de Marfil.
0: Cucurella. Laporte, Cucurella. Al medio para Fabián Ruiz. Adentro el toque para que se la devuelvan a Cubarsí. Administra la pelota a España hasta que se acabe, lo va a tener. Ya son 6-37 de agregado. Dio 6 Rafael Claus, pero evidentemente extendió un poquito. Cambia del lado Merino. Abrió para Nico Williams. Va al mano a mano Williams, me imagino. Tiene que encarar y va al frente Williams. Llega el doblaje en la marca, toca entonces para Marc. Cucurella para atrás, terminalo Claus. España la va a enfriar hasta que se acabe. Pedri abrió. Va Merino, mueve hasta afuera España. Carga aérea, sí o no. Centro de Porro arriba. Llegó el despeje de Al-Shabat. La sacó por un costado. Está ganando España y lo va a ganar. Irá 4 puntos y le hizo 4 goles hoy también a Arabia. De manos la movida de Cucurella. Estamos orientándonos a un fútbol en el cual cada vez se agrega más tiempo de reposición.
3: ¿Qué pasa? ¿Claus está agregando el tiempo perdido en el chequeo VAR?
0: Sí, evidentemente sí. Tiene que ser eso, digo, porque si no nos explica. Ya son casi 8 minutos, había dado solamente 6. No se mostró algo más, al menos no lo vimos.
3: No vimos ningún tipo de adición.
2: Y sigue marcando la televisión 6
3: claro,
2: minutos.
3: Claro, no se cambió el tiempo de adición, es así.
0: El partido está terminado hace rato, pero aquí se sigue jugando. España 4, Arabia 0, iba por derecha España. El retoque hasta afuera, permite avance. Tiene Fabián Ruiz, va con Merino, Mikel Giró, le pegó. Rebotó en la marca, señores. Se acabó esta historia. No queda lugar para más. España acaba de dar un paso firme hacia consolidarse como candidata. La selección número 2 del ranking FIFA ganó en Atlanta, Georgia, por 4-0 del conjunto de Arabia.

0: Ganó España con la presencia de Yamal en 45 minutos. Ingresó de titular y eso le bastó para cambiarle de aire a esta selección que se va postulando como líder de grupo. Habrá que consolidarlo en la última fecha cuando juegue con Uruguay para ver si no hay sorpresas en los emparejamientos del 16avos, que después del Paraguay 1, Turquía 0, te estamos mirando con cariño aunque todavía falta. 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

0: España reencauza su campaña mundialista después del tropiezo contra Cabo Verde. En este momento el equipo español saca una victoria contundente sobre Arabia Saudita. En 24 minutos terminó el expediente España, porque no necesitó más para sacar ventaja de las falencias que tuvo el equipo saudí en defensa. Los árabes habían llegado con esperanzas tras el empate con Uruguay, habían aguantado el embate del equipo de Marcelo Bielsa y van a tener que hacerlo por 90 minutos más contra los dirigidos por Luis de la Fuente, quien está de cumpleaños hoy festejando un aniversario, en este caso festejando un nuevo año con una victoria sobre el equipo árabe. Ya claramente tenía que buscar una victoria España después del partido con Cabo Verde, un equipo mucho más ofensivo, mucho más, con muchas más opciones, con el ingreso de Olmo, con Baena, con Lamine Yamal en la zona de ataque, permitiendo que de esa manera, también con Pedro Porro por el costado derecho, de esa manera pudiendo poner más presión a la línea defensiva del equipo saudí. A partir de allí empezó a construir, como siempre, Yamal era el centro de los ataques, el hombre que buscaba desbordar, el que trataba de darle ese toque diferente a lo que era el trabajo del equipo español. Mucha circulación de pelota, como era de esperarse. Nada de la manera en la cual se llevó adelante el partido sorprendió, porque España iba a dominar la posesión, España iba a controlar lo que era el proceso, lo que era el desarrollo del partido. Pero lo que faltaba responder era cómo iba a crear las chances de gol que no pudo, o por lo menos que no pudo concretar, mejor dicho, contra Cabo Verde. Aquí era Yamal, terminó siendo la respuesta. Y también el error que termina cometiendo el equipo español a la hora de poder definir la jugada, el equipo árabe, mejor dicho, en la salida de arco que permite que Oyarzabal suba y dé el pase a Lamine. Después ya, entre rebotes y jugadas de España, permiten a Oyarzabal convertir dos goles más. De esa manera termina definiendo el partido, termina cerrando el resultado, y ya el segundo tiempo, jugado solamente por una cuestión de mero trámite, terminó convirtiendo un gol más el equipo español, el gol en contra de Altan Bakhti ya al comenzar la segunda etapa, para quitar cualquier tipo de esperanza que tenía el equipo árabe. Y ya allí España manejó el partido, no atacó más, tocó la pelota en el medio, mantuvo la posesión, incluso cedió la posesión por varios momentos al equipo árabe, viendo 63-37 la diferencia en el segundo tiempo, mucho menor al 71-29 que vimos en la primera etapa, lo que permitió que termine consiguiendo una victoria holgada, una victoria cómoda, que le da la ventaja para poder seguir adelante. Escuchemos las palabras, en este caso, de los futbolistas de España.
1: Pero como colectivo, no sé, nosotros entusiasmados, imagino que vosotros desde dentro igual, ¿no?
2: Sí, felices de haberle dado la vuelta a la situación, de las sensaciones que hemos tenido, creo, dentro del campo, y nada, felices por la victoria, por la sensación y a seguir ahora.
1: Tú dos goles, una asistencia, otro balón al larguero. No sé cómo has caído de pie en este partido, las ganas que tendrías de hacer una actuación así en un Mundial, ¿no?
2: Sí, contento de haber podido ayudar al equipo hoy de esta manera. El otro día me tocó tocar menos balón, estar menos activo, estar menos presente, pero creo que de otra manera también estuve intentando ayudar lo que podía, hoy de esta manera, así que nada, feliz y siempre buscando que el equipo vaya bien, que es lo importante.
1: Con esa respuesta se ve, tú eres un tío discreto, no buscas acaparar los focos ni la atención, pero ¿no tienes ganas de reivindicarte en un escenario como este y decir lo que ya muchos pensamos en España, soy uno de los mejores delanteros del mundo?
2: Bueno, reivindicarme no, porque yo he dicho siempre que me he sentido siempre querido, valorado por la gente que creo que me tengo que sentir así, que son los compañeros, el entrenador, toda la gente que estamos en el día a día. Creo que es con lo que me tengo que quedar, con lo que me quedo, y nada, que fuera al final sabemos que siempre se va a hablar, porque sabemos cómo funciona el mundo del fútbol, pero creo que nosotros dentro estamos tranquilos.
1: Ya la última, ¿qué tal estás? Porque el cambio ha sido en el descanso, te veíamos en el tramo final de la primera parte con algún problemilla.
2: No, nada, todo bien, al final creo que, como es lógico también, el míster ha decidido dar minutos a más gente, creo que todo el mundo va a ser importante y en lo que nos tenemos que centrar es eso, cuando nos toque dar el 100% y que luego cuando nos cambien, pues seguro que hay otros que lo dan igual.
1: Gracias, Mikel, y enhorabuena.
2: Gracias.
0: Exageró un poco ahí el amigo periodista español, con Mikel Oyarzabal.
3: Un poquito realmente, para decir.
0: Mejores delanteros. Está bien, convirtió dos goles Mikel Oyarzabal, el delantero de la Real Sociedad, pero...
3: No, para ahí yo te decía, fuera del aire a Juan Piqué, será si le marca dos goles a Alemania, ¿verdad? Dos goles a Francia, y ya será el mejor jugador o el mejor 9 de la historia de España.
0: Claro, en la selección, pero realmente sorprendente el periodista. Pero sí, Oyarzabal con un buen partido, jugó medio tiempo. El partido pasado, dijo, tuvo un rol diferente. No había tocado balones en 30 minutos.
3: No.
0: No tocó una sola pelota en el partido con Cabo Verde. Y en la temporada pasada, Oyarzabal convirtió 18 goles en 40 partidos. Estás un poco lejos de Haaland, de Mbappé, de los otros delanteros, de Kane, por ejemplo. Y ahora Luis de la Fuente, el cumpleañero, va a estar hablando.
1: Histórico y entusiasmado seleccionador español después del gran partido. Hoy ya sí, hoy ha sido la España que todos conocemos y que todos queríamos ver. Mister, ¿qué tal?
4: Muy bien, muchas gracias. Bueno, pues sí, los partidos son diferentes, aunque la propuesta quiere ser siempre similar, pero hay veces que también depende de los rivales. Y en esta ocasión, hoy creo que hemos hecho un primer tiempo excepcional y un segundo tiempo también bueno, pero que sobre todo nos permite dar continuidad al trabajo, al crecimiento y a los partidos importantes, que afrontar los partidos importantes que tenemos de ahora en adelante. El próximo partido ahora va a ser otro partido muy diferente y muy duro también.
1: No sé si durante la semana han insistido mucho en la idea de la intensidad, de salir a morir desde el minuto uno. Nos decía Juanjo González antes de empezar, vértigo, queremos vértigo hoy en el césped.
4: Pues la verdad es que es lo que más habíamos insistido. Habíamos analizado el partido, lo habíamos visto con los jugadores ese análisis y todos coincidíamos en que necesitábamos más verticalidad, más intensidad, más profundidad y hoy se ha visto todo eso, además con grandísimos centros, grandes remates, muchas ocasiones de gol y sensación de que desde el primer minuto pues querer agobiar al rival y meterle en su área, que es como lo que ha sucedido. En ese planteamiento estamos muy contentos y ahora también decimos que hay que seguir creciendo y mejorando.
1: Le pregunto por dos nombres propios solo, pero menudos nombres, Lamine Yamal y Mikel Oyarzabal.
4: Sí, bueno, pues dos excepcionales jugadores, igual que otros fantásticos jugadores. Rodrigo ha hecho hoy un partido fantástico, los dos centrales excepcionales. Lamine, la buena noticia que comentaba ayer es que ya está y está en perfectas condiciones ya para acometer los partidos ya completos y sobre todo la presencia que tiene en el terreno de juego es excepcional. Y luego de Mikel Oyarzabal, ¿qué vamos a decir? Mikel Oyarzabal, que esta semana había tenido algún problemilla, que obviamente no se puede contar todo, pero que tiene siempre un rendimiento excepcional y lo celebro porque es un jugador muy importante para nosotros.
1: Lo de cambiarse de ropa en el descanso a mí me tiene descolocado, ¿por qué ha sido?
4: No, pues porque hacía mucho calor a pesar de la climatización y estaba más cómodo con ropa un poco más, que me permita más de sport.
1: Bueno, le dejamos, que es que además le están cantando el cumpleaños feliz. Mister, enhorabuena por la victoria y por cumplir hoy año.
4: Muchas gracias, muy amable.
0: Ahí entonces Luis de la Fuente, que cumplió 65 años el día de hoy, 21 de junio de 1961.
3: Bueno, mira, yo lo tenía con un poquitito más, ya por la trayectoria, él fue muy identificado con las selecciones inferiores.
0: Es así, muchísimos años con las selecciones inferiores de España. Después se le da la oportunidad, después de la salida de Luis Enrique, y termina él asumiendo el cargo a partir de allí y termina logrando el éxito de ser campeón de la Eurocopa.
3: Ahora, cosa de la vida, Luis Enrique sale de España, cierto, no fue una catástrofe, pero sale de España hoy viviendo el mejor momento de su carrera como entrenador.
0: Es así, en el PSG.
3: Y Luis de la Fuente también como entrenador de España.
0: A los dos le fue muy bien, claro. Uno campeón en el PSG, bicampeón de la Champions, consecutivas. Luis de la Fuente campeón de la Eurocopa, consiguiendo de vuelta un título para España. Y ahora soñando con un título mundial, ya con la confianza recuperada con lo que es este partido.
3: Totalmente el agradecimiento a Juan Pablo Saracho. Pasaba el comentario del partido en la voz de Juan Pizaracho.
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3: Se fue el partido con la victoria de España por 4-0 ante el elenco de Arabia Saudita. Yamal a los 10 minutos. Oyarzabal a los 21 y 24. Al Tambakti a los 49. Autogol en este momento queda el grupo de la siguiente manera. España puntero. Puntera realmente con 2 partidos jugados más 4 después de lo que fue el empate en la primera rueda. Segunda a la selección de Uruguay, que juega esta tarde ante Cabo Verde. La que gane va a quedar como segunda, y si hay empate va a ser Uruguay. Arabia Saudita queda como tercera por momentos, a falta de un partido, y Cabo Verde como cuarta. Así que mirando un poco lo que es el grupo, la última fecha, Lucas, Uruguay España, ojo con esto. Si gana Uruguay, mano a mano para ver quién termina primero y evita Argentina en 16avos de final. Así que esa es una final. Si hoy Uruguay le gana, no importa, 1-0, si gana, no. Va a ser una final realmente Uruguay ante el elenco español, porque van a querer evitar, obviamente, ya ese duelo tan tempranero, España-Argentina, Uruguay-Argentina. Obviamente que el camino uno lo va transitando y no lo elige como quiere, sino como puede dentro de la participación de la Copa del Mundo. Y hay que recordar que los partidos también para el día de hoy, porque recuerden, esto sigue, la Copa del Mundo sigue, y también a través de Urbana Sport, a las 16, Bélgica-Irán. A nosotros no importa mucho ese grupo, porque puede ser el segundo de ese grupo el rival de Paraguay si terminamos segundo. Uruguay-Cabo Verde, 19 horas, transmisión de Urbana Sports. Nueva Zelanda-Egipto, 22 horas, cerrando la jornada el día de hoy. Mañana, 14 horas, partido donde estaremos con Rubén Darío y Carlos Quise. Argentina-Austria, a partir de las 14 horas, las 13 horas la previa. Francia-Irak, y el partido para mí, para alquilar balcones, Noruega-Senegal. El duelo de Haaland Mané el día de mañana, cerrando a las 12, Jordania-Argelia. El día martes, 23, 14 horas, Portugal-Uzbekistán a las 17, Inglaterra-Ghana. No, no es que Inglaterra-Ghana, sino Inglaterra enfrenta a Ghana el próximo martes. Panamá-Croacia a las 20, y cerrando partido donde estaremos con el equipo también de Urbana Sports, Colombia-República del Congo. Sí, señores. República del Congo, que le empató en la primera fecha a la Portugal de Cristiano Ronaldo. Ahí que otra vez empiezan a hablar, empiezan los rumores de que le hacen el vacío, de que no le pasan la pelota, de que está roto el grupo. Pero bueno, eso lo veremos qué pasa el próximo cotejo de la selección portuguesa. Equipo, no, los árabes, Hugo César, que manda saludos, dice, era para que reciban 10 goles. Sí, eso sí, estaba planteado para que hoy sea una paliza futbolística, y lo fue. O sea, fue una paliza futbolística. Táctica, desde la velocidad, desde el orden, desde la secuencia transición de pelota. Obviamente cuando España se pone en ventaja ya se empieza a sentir cómodo y empieza a ser un rival mucho más complicado que en el 0-0, y ahí es donde rivales a futuro de España tienen que tener esa capacidad de que el partido no se le vaya tan rápido. Es lo que va a tener que trabajar obviamente Uruguay para el siguiente partido contra el equipo de España. Argentina para mañana, probable: Emiliano Diego Martínez, Nahuel Molina, Cristian Romero, Lisandro Martínez, Facundo Medina, Rodrigo de Pola, Alexis Mac Allister, Enzo Fernández, Thiago Almada, Nicolás González, Lionel Messi y Lautaro Martínez o el propio Julián Álvarez. Se sigue jugando el partido de Adolfo Daniel Vallejo ante Yannick Hafman. El primer set fue para el alemán, 7-6. Ahora están en el segundo, en el tiebreak nuevamente. Partido donde está 4-1 el alemán Hafman, en un partido donde tuvo sus opciones. Dani está teniendo sus opciones, pero no está pudiendo mantenerse. Veremos si el primer torneo de césped, como le decíamos, hace 5 años no jugaban césped, y que pueda tener este gran partido ante alguien que juega bien sobre césped, ya es bueno, preparando lo que va a ser el tercer Grand Slam de la temporada a partir del lunes No, este lunes. El lunes, este lunes en 8, empieza Wimbledon. Ahí veremos quién será el candidato. Muchos hablan de Yannick. Sinner vuelve. También de Nole, porque en Wimbledon siempre es candidato Novak Djokovic. Mirando noticias, ya para ir cerrando también, Ecuador hipoteca gran parte de sus opciones ante Curazao. Ecuador hipotecó este sábado su clasificación a los 16avos de final de la Copa del Mundo con el empate que tuvo ante Curazao en un partidazo del arquero de Curazao. Realmente fue una locura lo que terminó tapando Eloy Rom, el arquero de Curazao. Así que una pena por Ecuador, porque siempre queremos que el equipo sudamericano le vaya bien. Queremos que hoy gane Uruguay, que mañana gane Argentina, que gane Brasil, que pasemos todos los sudamericanos en la fase de grupos. Pero lo de Ecuador se complica más allá de lo de BKCS, que contra Alemania se puede, contra Alemania hay que sumar, pero no hay confianza. No hay confianza de la gente de Ecuador hacia BKCS, y creo que ya tampoco hay confianza de los jugadores hacia Sebastián BKCS. Mira que Alfaro le había matado hace 4 años por no pasar de grupo. En aquel momento Qatar, Países Bajos eran rivales del equipo de Ecuador, y ahora puede repetir, pero esta vez con Sebastián BKCS como técnico. Bueno, 18 horas, los compañeros estarán ya volviendo, Rubén Darío, estará Carlos Quince, Esteban Martínez, para lo que va a ser el partido Uruguay ante Cabo Verde. Se juega mucho el equipo de Marcelo Bielsa, todo el buen augurio para las selecciones sudamericanas. Nosotros cerramos esta parte de Urbana Sport Mundial, volvemos como decíamos 18 horas con Uruguay, Cabo Verde.

0: Pitazo final de la cobertura de hoy de Urbana Sports en este Mundial de la FIFA 2026. 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Raúl Proenza, hasta un próximo encuentro.
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Muy pero muy buenas tardes a toda la audiencia de Urbana Sport 106.9, a los televidentes también que vamos a tener ya enseguida porque se va a habilitar el YouTube de la mano de Carlitos. Ya los saludo también al quien está a cargo de control de controles el día de hoy, Rodri, que va a ser el aguante ahí con todos los muchachos, porque en breve va a ingresar también en los relatos su majestad del fútbol, Rubén Darío da Rosa. En los comentarios va a estar hoy el profe campeón del mundo, Carlos Alberto Quise, en lo que va a ser el partido de esta fecha 2 por el grupo H entre Uruguay y Cabo Verde. Inicio del partido a las 19 horas, pero ya en estos momentos iniciando la previa de lo que va a ser este verdadero partidazo entre estas ambas selecciones. Pasaron ya 7 minutos de las 18 horas, 19 grados la temperatura. Vamos a tener una mínima hoy de 10, así que abrigarse los muchachos esta noche. Y antes de adentrarme en lo que va a ser este partido, también quiero felicitar a todos los padres y quiero hacer llegar mi saludo desde aquí, desde la cabina de Urbana Sports, un reconocimiento a todos los padres paraguayos, a los que luchan cada día por los suyos, por sus familiares, por educar con ejemplo. Y a todos ellos un gran abrazo de la familia de Urbana Sports.

Ya tenemos, Rodri, alineación plenamente confirmada de Uruguay. Si tenemos ahí la música de la acción, de la selección charrúa, de la celeste. No tenían un reggaetón ellos, Rodri, para mover un poquitito ya el avispero. ¡Hala! Igual si tenemos alguna musiquita de la selección charrúa, ya arrancamos, porque el chico del pórtico para el día de hoy va a ser Muslera, Fernando Muslera, el jugador de Estudiantes de La Plata. ¡Qué buen arquero este, che! Y hablando de arqueros, cuando termine de pasar la alineación, vamos a hablar un poquitito del Club Cerro Porteño, porque al parecer se queda sin el chico del pórtico. En la zona defensiva de Uruguay va a estar Guillermo Varela, el lateral del Flamengo. El central, Sebastián Cáceres, del Club América. Matías Olivera, del Napoli. Por el sector izquierdo, Juan Sanabria. Este es compañero de Brian Ojeda. Vamos a confirmar. Juan Sanabria, lateral izquierdo, sí, del Real Salt Lake, de la MLS. En la zona media, bien poblada, Rodrigo Betancourt, del Tottenham. Ugarte, Manuel Ugarte, del United. Por la derecha va a estar Canovio, Agustín Canovio, del Fluminense. Por la izquierda, Maximiliano Araujo, que había marcado el único gol charrúa en la fecha pasada, jugador del Sporting. Y como enganche, bueno, en realidad esa posición es bastante mentirosa, porque este es el jugador que va a correr toda la cancha el día de hoy. Federico Pajarito Valverde, que va a portar el brazalete de capitán de equipo y el dorsal 8, el jugador del merengue, de la Casa Blanca, del Real Madrid. Y el único hombre en punta, Federico Viñas, centro delantero del Real Oviedo, 27 años, que va a ser justamente de vuelta desde el arranque para Marcelo Bielsa. Este es el onceno entonces que prepara para esta tarde-noche el director técnico charrúa, el director técnico de la Celeste, Marcelo Bielsa, cuando ya vemos en estos momentos también haciendo los trabajos precompetitivos al mejor arquero de la fecha 1. ¿Coincidís conmigo, Rodri? Bocinha, el jovencito de 40 años que ya pusieron los ojos en él. Está jugando en la segunda división de Portugal, pero puede venir al continente sudamericano, porque Fluminense ya levantó el teléfono y lo quiere fichar. Pero vamos a hablar, y mucho hoy, de Cabo Verde para conocer más a esta selección. Si ya tenemos también la música, algún himno de Cabo Verde, que seguramente tenés en tu playlist, Rodri. Me vas a decir que no escuchás música de Cabo Verde. Vamos a confirmar la alineación de Cabo Verde, que va a enfrentar hoy a Uruguay. En el arco, Bocinha, que ya lo veíamos. En la zona defensiva, Moreira, Pico, Borges y Cabral. El 6, Lenini, Arcanjo, Méndez, Jamiro y Rodríguez. Y el único hombre en punta, Tavares. 4-5-1 es lo que prepara el director técnico Bubista, el entrenador, el seleccionador de Cabo Verde, donde ya lo veíamos a Bocinha, como bien decíamos, haciendo los trabajos precompetitivos. Se lo veía también a Dos Santos, el arquero suplente, y a Rosa. A los tres arqueros. En estos momentos, ya ingresando por ese túnel, en contados segundos, van a saltar al campo de juego también los demás jugadores de la selección de Cabo Verde.

0: Vamos a repasar también las posiciones de este grupo H, porque lo tiene como único puntero invicto a la favorita, claramente, que es España, con 4 puntos. Hoy tremenda goleada. Uruguay, que tiene un punto, pero se lo encuentra en la segunda posición. También Cabo Verde, un punto. Y Arabia Saudita, que tiene un punto. Hoy Uruguay, con una victoria, podría estar ya metiendo un pie adentro en los 16avos de final de esta Copa del Mundo 2026, porque ya quedaría a la par y mano a mano ahí bien arriba con España, con 4 puntos. El árbitro principal para esta tarde-noche va a ser el noruego Espen Skaa. ¿Vos sabés que no hay antecedentes entre estas dos selecciones? La particularidad, que se van a enfrentar por primera vez en toda la historia. Y en un mundial. ¡Qué espectacular! Como repasábamos también anteriormente, ambos llegan a este grupo, a este partido, con un punto cada uno. Tras la primera fecha, Uruguay empató 1-1 con Arabia Saudita, y Cabo Verde sorprendió al mundo entero empatando a 0 con, claramente, quien hoy es, al menos para mí, una de las 5 candidatas con quedarse con la Copa del Mundo. Ya dio el golpe sobre la mesa Cabo Verde. Dijo presente en este mundial con ese punto. Cabo Verde, que está disputando, como habíamos dicho, su primer mundial de la historia, clasificando esta vez en su 7º intento. La 7ª la vencida para Cabo Verde. Uruguay es una de las selecciones más históricas de este torneo. Fue campeona del mundo en 1930, también en 1950, mientras que Cabo Verde debuta en la máxima cita mundialista. Ya hablábamos también a quien veíamos recién haciendo los trabajos precompetitivos, el arquero caboveriano de Bocinha, el jovencito, con 40 años, fue una de las figuras de la primera fecha tras sostener ese empate ante España, y se convirtió en uno de los nombres más comentados del mundo. Creo que tenía, Rodrigo, no sé si llegaste a ver, pero 4.000 seguidores más o menos en Instagram. Y pasó algo parecido con Tim Payne. Explotó su IG. Vamos a poder buscarle. Creo que llegó incluso a 4, che. Acá le voy a buscar un rato, le voy a stalkear a Bocinha. ¡Opa! ¡No! 15 millones de seguidores tiene hoy día el arquero de Cabo Verde. ¡No! Recordar que está jugando en la segunda división de Portugal. Y ya fue ojeado por el Fluminense. Al parecer se viene al fútbol sudamericano, Tras la primera jornada, los 4 equipos del grupo H quedaron igualados con un punto. España, obviamente, ahora es el único líder del grupo con 4 puntos, luego de golear 4-0 a Arabia Saudita. Por eso, el duelo entre Uruguay y Cabo Verde para esta tarde-noche puede ser, sin lugar a dudas, de importancia máxima para estas ambas selecciones. Otra particularidad que estuve viendo, porque vi el partido de Uruguay, remató 27 veces frente a Arabia Saudita, pero solo pudo rescatar un empate, mostrando también ese dominio ofensivo, pero lastimosamente sin efectividad para la selección charrúa. Para Cabo Verde, sumar ante Uruguay significaría quedar muy cerca también de una clasificación histórica para toda la ciudad, para todo el país. En esta fase eliminatoria mundialista, que ya comenzó con el pie derecho, la selección de Cabo Verde. Uruguay, en cambio, busca quedarse ya con una victoria busca evitar quedarse con dos partidos seguidos sin ganar en esta fase de grupos. Mientras que Cabo Verde sueña con conseguir la primera victoria mundialista de toda su historia. Y tenía un mensaje también para todos los padres de parte de nuestro director técnico. Vamos a ver qué tal sale. Ahí Rodri me dará una mano y me confirma cómo sale el sonido. Pero este es el mensaje que pudo captar el día de hoy su majestad del fútbol, Rubén Darío da Rosa, de nuestro director y seleccionador Alfaro.
1: De ser padre, y la verdad que les agradezco que estén acá, les agradezco que nos estén acompañando en este momento tan importante y tan lindo para el país. En esta semana nos jugamos cosas tan decisivas y tan fuertes, así que vamos a necesitar el apoyo de todos. Pero hoy quiero mandarle un abrazo muy grande a todos los padres del Paraguay, a toda la gente que sabe lo que se siente, lo que se necesita y lo que hay que hacer para ser padre. Como padre, como abuelo, lo digo, que no hay nada más lindo que un te quiero de un hijo, que es el sentimiento de los sentimientos más nobles, más hermosos que uno puede recibir. Tuve el privilegio de presenciar los dos partos de mis hijas, fueron los momentos más sublimes de mi vida. Jamás lloré tanto como cuando escuché su primer grito para decirle al mundo presente que estaban ahí. Y ojalá que esa emoción todos los padres la podamos seguir sintiendo, viviendo y transmitiendo cada día de nuestra vida. Así que les agradezco a todo el Paraguay, a todos los padres del Paraguay, que tengan un día feliz, hermoso y dichoso, que se le cumplan todos los sueños que tienen y que los hijos no se olviden. Que los padres trabajan en silencio para fortalecer y para darle un punto de partida mejor a lo que ellos tuvieron, y que a veces, por más que las cosas no parezcan, siempre están ahí para cualquier cosa que los hijos necesiten. En los espacios que a veces son difíciles de encontrar, porque uno tiene que estar lo suficientemente cerca para que se sienta la presencia, pero no tan cerca para que no se note. Y a veces encontrar ese espacio como padre no es sencillo. Así que les agradezco de corazón acompañarnos aquí, estar con nosotros. Sé que muchos de ustedes están lejos en la distancia, pero cuando el sentimiento está en el corazón, no hay distancia que exista. Así que muchas gracias y feliz día para todos.
0: Espectacular las palabras que siempre son bien penetradas, sobre todo al corazón, la del profe Alfaro. Entonces, a todos los padres, las palabras del profe, que les desea un feliz día del padre. Un mensaje para todos los padres del Paraguay. Envió sus felicitaciones, también sus agradecimientos por el cariño que le demuestra el pueblo paraguayo, no solamente los padres. Y el mensaje final: que pasen un hermoso día y que se cumplan todos los sueños que tanto los paraguayos como los padres del país tienen. Vamos a conocer un poco más a Cabo Verde, Rodri. El director técnico, ya repasábamos que era bubista. Son denominados como los tiburones azules. Están disputando, como bien ya decíamos también, el primer mundial de su historia. En el puesto 64 del ranking FIFA de la actualidad. Si bien no están entre los primeros, se entiende, primerizo. La figura es Roberto López. No sé si recordás. Sí, bastante. Pero en la zona defensiva, cuando lo nombré, la alineación oficial te pasé como Pico. Lo conocen como Pico, no sé si recordar. Entonces, Roberto López, que juega en la liga irlandesa. Mirá, bobo. En el Shamrock de Irlanda. Y obviamente, un jugador que todos ya lo conocen porque más de uno lo sigue. Bocinha, 40 años. Está en la segunda división de Portugal. Chávez se llama su club, que ya lo viene ojeando Fluminense y próximamente lo tendremos por el continente sudamericano. La mayoría de sus futbolistas militan en ligas europeas, especialmente en la de Portugal, Francia, Bélgica, Irlanda si bien en equipos no tan conocidos o de repente están jugando en la segunda división, tiene ese roce europeo. Que por más que sea segunda división, creo que está por encima de nuestra liga paraguaya. Entonces, por ese lado no hay que desmeritar todo lo que está haciendo Cabo Verde. Su población, 600.000 habitantes, siendo uno de los países más pequeños presentes en este torneo. Creo que es el segundo porque está Curazao, que es una isla nada más. Vamos a buscar, vamos a googlear, porque creo que no llega ni a las 200.000 habitantes Curazao. Curazao habitantes. 185.000 habitantes tiene esta pequeña isla, que también dijo presente en este Mundial 2026 y quedó en el segundo puesto. Cabo Verde en lo que es el tamaño de país. El debut que tuvo empató sin goles contra España. Lograron ese histórico empate 0-0 frente a una de las candidatas en quedarse con la Copa del Mundo. Y lo que se vio en ese partido, algo que noté, me gustó a mí ver, y creo que también se sintió cómoda esa selección jugando de esa manera, porque se siente cómodo sin la pelota. Cuando tenían, parecía que le quemaba. 3-4 pases de seguido no podían hacer. Entonces le cede la pelota al rival y ahí ellos se sienten cómodos. Haciendo el trabajo defensivo, meter pelotazos de contragolpe y una o dos van a tener en el partido. Más o menos así vi el primer partido. Su fortaleza creo que es la disciplina que tienen, esa disciplina táctica ahí en el fondo, bien ordenaditos, bien parados. Y eso es lo que le cuesta hasta hoy día también a las grandes selecciones del mundo y se pudo ver claramente en estos primeros partidos que tuvimos en el Mundial. Vamos a hablar un poco de Uruguay también, que ya bien todos conocemos a nuestro vecino, un viejo conocido. Está en la selección el profe Marcelo Bielsa, más conocido como La Celeste, el equipo charrúa. Su palmarés, como decíamos, fue campeona del mundo en 1930 y 1950. Actualmente ocupa el puesto número 18 en el ranking FIFA. Su estilo se caracteriza por esa intensidad que siempre maneja a Marcelo, esa experiencia, esa competitividad, esa sangre charrúa, que hoy podemos ver experiencia y juventud, que van de la mano porque tienen muchos jóvenes y también compitiendo en el fútbol europeo, a diferencia de Cabo Verde, en grandes ligas y en grandes equipos del fútbol europeo. Vamos a repasar de vuelta cómo sale Uruguay para el partido contra Cabo Verde. En el arco, ya decíamos, Muslera, el jovencito también, de 40 años, jugador de Estudiantes de La Plata. Ojo con este arquero, ya lo dije, ahora que Cerro está buscando arquero, ¿y por qué no? Y si sí, y si viene, Guillermo Varela por derecha, jugador del Flamengo, Sebastián Cáceres, el defensor central del América, Olivera del Napoli, Sanabria del Real Salt Lake. En la zona media, Rodrigo Betancourt del Tottenham, Manuel Ugarte del United, Canovio del Fluminense, Araujo del Sporting, Pajarito Valverde del Madrid y Viñas, Federico Viñas del Real Oviedo. Este es el onceno que prepara para esta tarde noche el director técnico argentino dirigiendo la selección charrúa, el entrenador Marcelo Bielsa. Y la gran novedad que hoy va a estar en la banca de expectativas, Darwin Núñez. Y tiene también jugadores europeos, che. José María Jiménez en la banca. Bueno, el central que es compañero Santiago Bueno de Enzo González en el Wolverhampton. Y después ya jugadores que están en grandes clubes sudamericanos como Rochet, el arquero del Inter, Piquerés, un viejo conocido para Cerro, que lo vamos a tener en el país también en agosto. A Viña, Matías Viña de River Plate. Martínez también está en la banca de expectativas el día de hoy. Emiliano Martínez del Palmeiras. Lo tenían hasta último momento, porque estuve viendo el noticiero al mediodía, los colegas charrúas a Nicolás de la Cruz como titular para el día de hoy, pero al parecer le ganó esa pulseada a Manuel Ugarte, porque hoy arranca. También lo tenemos a Salazar del Sporting, Rodrigo Salazar del Sporting, hace un mes, porque este hay que verlo cuando entre. Y antes de saludarle ya voy a tirar mi piropo. Ojo con este jugador, profe, porque quiero que lo veas cuando ingrese. Rodrigo Salazar estaba jugando en el Sporting Braga, ahora fue transferido por 35 palitos verdes al Sporting. Un jugador a seguir, mediocampista ofensivo, un creativo de 26 años. Pellistri del Panathinaikos, también el delantero centro Brian Rodríguez del América, otro que juega en el fútbol mexicano Rodrigo Aguirre en Tigres, Jordián de Rascaeta, que lastimosamente no lo vamos a ver porque ni en la banca está, está lesionado, al igual que el central del Barcelona Ronald Araujo, que no van a estar disponibles el día de hoy para el partido contra Cabo Verde por la lesión. Repasamos también la alineación de Cabo Verde, porque en el arco va a estar Bocinha, en la zona defensiva Moreira, Pico, Borges, Cabral, en la zona media Lenini, por derecha Arcanjo, en el medio Méndez, Jamiro, Rodríguez, y el único hombre en punta, el 9, Tavares. Benchimol Tavares. Y el entrenador, Bubista. Es lo que tiene Cabo Verde para enfrentar hoy a Uruguay y tratar de hacer historia en esta Copa del Mundo.

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1: Ya lo quiero saludar porque recién ingresó a nuestro comentarista. Un gusto, un placer compartir la transmisión con un campeón del mundo y también felicitarlo por el Día del Padre. Profe, Carlos Alberto Quise, muy buenas tardes, ¿cómo estás?
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Cordiales saludos a la audiencia de Urbana Sport 106.9 para todos los papás en su día, muchas felicidades. Y estamos a punto de verle a esta selección uruguaya, con un técnico prestigioso, no solo en América, sino en el mundo entero. Grandes entrenadores lo han tenido como referente indudablemente, aunque el fútbol uruguayo lo ha criticado bastante porque no ha encontrado un rendimiento acorde a lo que pretendían los uruguayos con los antecedentes de Marcelo Bielsa. De cualquier manera, el otro día en el partido inaugural, en el debut de la selección uruguaya en esta Copa del Mundo, fue dominante el segundo tiempo, pero no tuvo mucha claridad futbolística en donde tienen que pesar los grandes equipos, que es indudablemente en los 20, 25 metros finales del campo de juego. Terminó metiendo centro, característica que es cierto, porque Uruguay también, dentro de lo que es el fútbol sudamericano, tal vez sea el segundo o tercero, o está en el podio, para no equivocarme, junto a nuestra selección en ese tipo de juego. Pero en un partido donde necesitaba algo de creación, Uruguay no lo tuvo. Es cierto que uno de sus mejores futbolistas está lesionado, que es el caso de Arrascaeta, y hoy va, porque este rival, a pesar de la sorpresa del otro día del empate frente a la selección de España, una de las candidatas de ganar esta Copa del Mundo, indudablemente es el equipo más accesible que uno podía suponer en el grupo. Así que para Uruguay es clave, y aprovecho este momento para saludarlo ya a Rubén Darío, que nos va o va a estar ahí en la relación del partido. Así que para ir probando, Rubén Darío, ¿cómo estás? Saludos.

Hola, ¿qué tal? ¿Cómo estás? Hola, Carlos. Hola, compañeros, qué gusto poder saludarles. Aquí estamos palpitando lo que va a ser la segunda presentación de la selección de Uruguay frente a la selección de Cabo Verde. Bocinha se había convertido en gran figura, en uno de los arqueros más destacados en el debut de Cabo Verde en esta Copa del Mundo. Uruguay y la necesidad de ganar después de haber igualado en su primera presentación. Bielsa, que coloca a Canovio ahora en condición de titular para jugar con Viñas y con Maxi Araujo en el ataque. Una selección de Uruguay que de este partido depende y mucho para poder llegar clara a la posibilidad de la clasificación a la última fecha de la competencia. Un gran saludo para todos los padres que están en la sintonía de Urbana. Aprovecho este momento para hablar un chiquitito de la selección paraguaya. La selección nacional que entrenó esta mañana, fuimos al estadio, al complejo universitario del San José, y hubo un cambio de escenario. La cancha principal, me decía Fer Ortiz, está realizando algún retoque dentro del empastado, entonces fueron a una auxiliar, que nos permitió la auxiliar estar mucho más cerca de los jugadores, poder observar absolutamente todos los detalles de lo que acontecía allí. Y en ese contexto les quiero ir contando. Vinieron 25 de 26, no apareció Ramón Sosa. Empezaron las activaciones físicas, los estiramientos, los trabajos allí con el rulo, por debajo del isquio, por debajo de los gemelos para trabajar o evitar las contracturas. De repente Bobadilla, que estaba haciendo eso, se levantó y se fue con García Arena, fue a la concentración. Entonces nos quedamos con 24 jugadores. Enciso, que se había puesto la taquilla, se quedó en un costado en el arco y no participó de la primera activación que realizaron todos los componentes del plantel, que juego de por medio, alguien de atrás metía la pelota entre las piernas de los jugadores, el que estaba adelante no sabía en qué momento le iba a llevar y tenía que alcanzar el balón y enganchar frente a un cono y volver. El juego estaba en que se armaron cuatro filas de jugadores y quien terminaba primero la sesión, claro, se quedaba con el primer lugar y el estímulo, el aplauso y bueno, lo que se hace también para entretener un poco. Posteriormente se fue acercando Alfaro hacia nosotros y permitió un contacto. Alfaro envió un mensaje.

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1: A disposición del DT. Hablé con Villar del tema Miguel Almirón y me dijo que la APF estaba trabajando en el tema. Le pregunté qué significaba trabajar y me dijo que presentaron informes de los antecedentes de Almirón, de los antecedentes del fútbol paraguayo, de estar muy alejado de las cuestiones del racismo. Lo que quiere la APF es que la sanción sea de un partido, porque eso ya no se puede de hecho borrar, porque es una disposición que puso FIFA y es el primer jugador expulsado por taparse la boca en una discusión, en una confrontación con rival. O sea, este es un tema que ya se da por zanjado. Lo que no quiere Paraguay es que le den más de un partido a Miguel Almirón, y en función a eso han realizado las presentaciones y están esperando la determinación final de la FIFA. Es lo que puedo contar, Carlos, así en un resumen rápido.
2: Dos consultas. Una, la de sí. Sosa, de no haberse presentado, después se agregó en el grupo, o físicamente hoy no se movilizó definitivamente Sosa. Esa es una.
1: Y segundo, Ramón no vino.
2: Después vino.
1: No vino.
2: Ah, no vino en ningún momento. No se acopló
1: después. El tiempo que nosotros estuvimos, que es un tiempo inicial, digo, Ramón no vino con el grupo a entrenar. No apareció. El que vino y salió y se fue de vuelta con García Arena, preguntamos dónde, y al hotel, al gimnasio, fue Damián Bobadilla.
2: Ahora, lo de la sanción por la roja, ¿se habla el reglamento que son dos partidos o nos guiamos un poquito por nuestra reglamentación interna?
1: No, el reglamento, lo que aquí se hace en este caso es una evaluación de la gravedad de lo que pasó, es lo que uno supone del Tribunal Disciplinario de la FIFA. Entonces, en ese contexto,
2: uno supone que le van a dar un partido.
1: De hecho, ya la sanción del partido está.
2: Sí, por eso.
1: Lo que se quiere es que eso termine allí, que no pase de ser más de un partido.
2: No creo, por eso preguntaba si hay una cosa escrita que una roja directa representa dos partidos.
1: Pero ¿sabes cuál es el temor, Carlos? ¿Sabes cuál es el temor? El temor es que, como es un nuevo reglamento de FIFA, FIFA quiera dejar un precedente como para que nadie, y para que todo el mundo aprenda, y que le den más de un partido a Miguel Almirón. Pero también, sería una exageración.
2: Pero también podemos pensar, con la reacción que hubo, me parece que van a pensar que la próxima vez, en la primera por lo menos, sea amonestación y después recién una segunda jugada de ese tipo recién le den dos partidos.
1: Sí, esa
2: roja, directa.
1: Sí, no, pero yo quiero cabalgar sobre esa, porque además esa nos conviene, nos interesa. Digo, la reacción que hubo en el mundo del fútbol y de grandes figuras, de grandes de referentes del fútbol mundial, es de rechazo absoluto hacia lo que fue el motivo de la suspensión de Almirón. Entonces, eso creo que va a condicionar o a limitar, si es que había alguna intención de que sea más de un partido, e incluso yo diría a revisar después realmente si se sigue sosteniendo esta situación, aunque la FIFA ha venido muy marcadamente en esta campaña antirracismo por todo lo que pasó con Vinicius, y esto tiene su origen en lo de Prestiani y Vinicius.
2: Y por
1: pero
2: eso,
1: en este tipo de casos en donde creo que también fue uno de los argumentos de Paraguay, que en este caso no es una cuestión de racismo lo que Almirón le pudo haber dicho a Muldur. Lo que sí está claro es que Muldur sabía muy bien el reglamento, porque apenas vio el gesto de Almirón ya empezó a protestarle al árbitro, y ellos se negaban a continuar el juego porque querían que vaya el árbitro al VAR para observar, porque vieron el gesto de Almirón. O sea, me parece que sería un ensañamiento, una exageración que le den más de un partido a Miguel Almirón por esa expulsión, que incluso muchos cuestionan. Lo que pasa es que al existir la regla, hacer nueva la regla, uno tiene que asumir que fue un error de Miguel Almirón,
2: más allá de
1: considerar que fue una tontería, una nimiedad.
2: No, de eso no hay duda, ¿no? Y lo que hizo el jugador de Turquía también es

0: Correcto, porque vos conocés el reglamento, sí. Y si podés utilizar a tu favor, usalo. No le alcanzó para empatar. Totalmente. Partido, pero acá el que se equivocó es Almirón, como se equivocó, y que es lo que nos llamó la atención, nuestro arquero, cuando estaba en el piso y el árbitro de 50 metros le dice que se levante y él se levanta, ¿entendés? Hay que conocer el reglamento y usar cuando se pueda, alguna picardía siempre va a existir. Lo que hay que decir también que la FIFA sanciona con esto, para mí después van a dejar en amarilla, es porque se presentan las dudas de qué se dijo, y si no se tapa la boca, ellos pueden leer, es decir, para evitar ese tipo de ofensa, porque cuando uno ofende, es porque se salió, es decir, no porque hay una regla, a veces eso va a dejar de pasar, va a pasar menos seguramente, pero el taparse la boca no puede haber lectura de labios, y entonces se le complica, por eso llegaron, digo yo, deduzco, a la sanción drástica esta, pero que con la reacción que hay en el mundo de figuras, me parece que van a ir amortiguando un poquito primero con una amarilla primero, y que sería mucho más equitativo, diría yo, cualitativo dentro de lo que es el fútbol, ¿no?
1: Adhiero a tu opinión y deseo que así sea, Carlos, porque eso va a significar que Almirón va a estar en 16. A vos, que creo que Paraguay tiene toda la chance de poder conseguir la clasificación. Retorno por 2 minutos junto a ustedes. Les llamo en un ratito para ya estar de manera ininterrumpida.
0: Antes, el grupo estaba feliz, me imagino, hoy.
1: Contento, feliz. Y te imaginas, Alfaro se acercó como se acercaba en las prácticas de Asunción para hablar un poco más serio que otras veces, Alfaro, pero allí mimando a Mortero, que bueno, estaba allí también, lo saludó, y lo más importante es que cuando él se acerca es porque él quiere decir, claro, cosas. Y Alfaro se enojó contra... la pausa, comparte plenamente lo que dice Bielsa. No le gusta la pausa de hidratación a Gustavo Alfaro. Cuestionó también algunas cuestiones que tienen que ver con el reglamento de FIFA. Eso de bloquear al jugador en la disputa. Él dice que en aquel cabezazo que pega en Junior también, y pega en el travesaño y en el poste, había un jugador de Paraguay que fue bloqueado, y él decía si entraba esa pelota iba a ser el gol, y cuestiona que se intervenga en las cuestiones del córner y no en un tiro libre mal concedido. Cuestionó lo de Almirón el otro día y su tarjeta amarilla, porque esa jugada, si terminaba en gol, era gol de Paraguay, y lo que se tenía que revisar era la amonestación, y terminó influyéndose en la decisión el cambio en la jugada propia, porque en vez de tiro libre para Paraguay terminó siendo tiro libre para el equipo rival. Estuvo crítico, y Alfaro, aunque él claramente dijo, yo acepto las reglas, respeto las reglas, y no tiene uno otra cosa que respetar, pero estaba en desacuerdo.
0: Sí, lo que pasa que si se tiró y termina en gol, ¿cómo se iba a pasar? Si no se hubiera tirado, está bien, pero si no lo tocó el jugador y se tiró, me parece que ahí finaliza la jugada, independientemente a lo que se recibió o se revisó es la amarilla, ¿no? Pero esa es la nueva reglamentación, así que
1: sí, además hay que decir que ahí la gran disyuntiva, Carlos, es que el reglamento habla de que el VAR puede revisar la cuestión del castigo disciplinario, no la decisión técnica, y en este caso si entraba, claro, el gol era un desastre, porque no se puede la decisión técnica, para el árbitro no fue falta, lo que sí le autoriza el reglamento es revisar la identidad del jugador que fue amonestado, ¿no?
0: Bueno, pero entonces, si no fue falta y la pelota terminaba en gol, en último caso le iba a sacar la amarilla o iba a sacarle la amarilla fuera al jugador rival, nada más.
1: Sí. Es lo que debía de ser, pero cambiaron. O sea, ahí no cambiaron solamente la tarjeta, sino cambiaron la decisión. O sea, le cobraron tiro libre a Paraguay por simulación de Almirón.
0: Sí, pero pero eso está en el reglamento. La simulación estaba castigada mucho antes. Lo que le agregó es, y por eso, la participación del VAR.
1: Lo que el VAR no podía revisar es la simulación. El VAR tenía que revisar solamente la identidad, claro, de la tarjeta. Y ahí se armó el lío, ¿no?
0: Ok, estamos. Ahora que ganás ya podés cuestionar todo. Así no más es el fútbol.
1: Es verdad, también, es verdad, es verdad. Vuelvo en un ratito, vuelvo en un ratito.

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1: Y ya pasaba Rubén Darío da Rosa a darnos un pantallazo de lo que fue la práctica el día de hoy de la selección paraguaya en un día especial donde Paraguay mantiene ese optimismo y ya apunta a Australia. La albirroja que cumplió una nueva jornada de entrenamiento en San José, California, este domingo del Día del Padre, donde Gustavo Alfaro ya comienza a delinear el equipo para lo que va a ser el decisivo compromiso frente a Australia por la última fecha del Grupo B del Mundial 2026. Alfaro también que saluda a los padres, dejó una reflexión. Lo que nos viene también va a ser bastante complicado y es lo que en estos momentos ya están desplegando la bandera de la FIFA. En cuanto vemos también ya a los jugadores en el túnel, ya recibieron esa previa charla técnica de sus directores técnicos, ya cambiados a minutos de saltar al campo de juego. Y ya doy pie también a Raúl Proenza y lo saludo antes que nada también felicitarlo por el Día del Padre.
2: Muchas gracias Esteban, saludos al profe y a toda la audiencia. 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Feliz día, profe.
3: Gracias, saludos a todos los papás en este gran día, de todos los padres. En fin, ya están para ingresar en campo de juego las selecciones de Uruguay y esta sorprendente de Cabo Verde.
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3: Sorpresivo empate de Ecuador en el partido de ayer.
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3: Uruguay con modificaciones con relación a su partido anterior, no juega Núñez de entrada, entra Canovio, jugó con dos puntas, esta vez aunque necesita también mayor claridad futbolística, agrandar la cancha, por eso Canovio.
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3: Los equipos rumbo a la cancha.
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3: Sí, adelante. Rubén Darío, adelante.
4: Gracias, gracias Carlos, gracias Raúl. Encabezados por Espen Skas, el árbitro noruego. Los protagonistas ya van camino al campo de juego. Enfrentamiento inédito en este partido entre Uruguay y Cabo Verde. Una curiosidad interesante es que ambos son líderes en estadísticas de recuperación de balón por partido en sus continentes. Promedian por encima de 50, siendo que el promedio regular está en 42. Se puede dar un partido de bastante cambio de posesión. Uruguay viene de levantar su rendimiento en el segundo tiempo. A pesar de empatar 1-1 con Arabia Saudita, el equipo de Bielsa encontró respuestas que no había mostrado desde hace un tiempo atrás. Uruguay buscando su primera victoria en la Copa del Mundo. Ya están ingresando sobre el campo de juego en esta nueva modalidad FIFA. Las dos banderas, los emblemas de los países en los costados, el logo de la FIFA en el centro del terreno de juego y los 26 protagonistas más los árbitros sobre el campo de juego, Raúl Proenza.
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1: En estos momentos vamos a escuchar el himno de la selección uruguaya.

De esa manera pasaban y muy emocionados los hinchas y también los jugadores. También veíamos ahí a Luisito Suárez entre la hinchada. Y en estos momentos vamos a escuchar el himno nacional de la selección de Cabo Verde.

0: la entonación de los signos de Uruguay, Cabo Verde. En Uruguay, Federico Viñas se ha ganado la posición de centro delantero. Hoy aparece Canovio, le ha ganado la posición a Darwin Núñez, quise.
1: Darwin Núñez jugó muy mal el otro día, sobre todo esa primera etapa, lo cambió en el entretiempo, en verdad, y en cambio Viña cabeceó todo, no ligó, es verdad, pero cabeceó tanto que hizo muy buen partido y hoy Uruguay le va a costar porque no tiene un creativo en la mitad de la cancha, se tiene jugadores de manejo, de buena técnica, pero no de creación, que es el caso de Bentancur, aunque tenga un pasado de 10, Ugarte y Valverde, ¿no? Que son jugadores de otro tinte. Un Uruguay que para mí me sorprendió el segundo tiempo, movió bien la pelota, tuvo posesión, pero perdió mucho de agresividad en la intención de jugar. Veremos qué hoy nos presenta el equipo de Bielsa.
0: Raúl Provenza.
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0: España lidera esta llave, España goleó. Uruguay necesita ganar, esencialmente porque uno cree que contra España le va a costar puntuar de a tres a la selección de Uruguay. Entonces quedaría mal parado el equipo charrúa si es que no gana hoy. España goleó, Uruguay enfrenta a Cabo Verde. Es la segunda fecha del grupo H. En un ratito va a arrancar este partido. Ya están los protagonistas ubicados. Fernando Muslera en el arco de Uruguay. La defensa con Varela, Sebastián Cáceres, Matías Olivera y Juan Sanabria. En la mitad de la cancha, Valverde, Ugarte, Betancur. En el ataque, Canovio, Federico Viñas y Maxi Araujo. Esa es la formación charrúa.
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0: España derrotó 4-0 a Arabia Saudita. Bélgica e Irán empataron 0-0. Juegan en el cierre de la jornada Nueva Zelanda con Egipto. Marcelo Bielsa dirige a la selección de Uruguay. Ha llegado en medio de cuestionamientos después de un proceso con dos caras muy marcadas. Arrancó con un gran impacto, 2-0. Ganó a Brasil en Montevideo, 2-0 Argentina en la Bombonera, además de ser tercero en la Copa América. Pero después el equipo fue perdiendo impulso. Allí se saluda con Bubista Marcelo Bielsa. El DT Bubista es un ex capitán de la selección de Cabo Verde. Está haciendo historia y tras seis años en el cargo, no tiene nada que perder y mucho que ganar en esta Copa del Mundo. Allí está Bubista, el DT de la selección de Cabo Verde. Cabo Verde que tiene a Bocinha, arquero de 40 años, en la portería. Moreira, Pico, Roberto Carlos Pico López, el central por derecha. Tiene una linda historia, Borges, Cabral, cuenta regresiva. Esto se inicia, Lenini, Arcanjo en la mitad de la cancha, Méndez, Monteiro, Rodríguez, Benchimol en el ataque, señores. Su majestad del fútbol pone frente a frente a Uruguay, Cabo Verde por la Copa del Mundo. 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
0: La pelota sobre el costado derecho para Méndez, que no llega. Está rechazando Sanabria en esa zona. Ahí saque el lateral. Reposición de manos. Primeros instantes del partido entre Uruguay, Cabo Verde por la Copa del Mundo. El noruego Escas es el árbitro de este encuentro. Tras el rebote recupera la pelota Cabo Verde y la está tocando Monteiro. Monteiro que la tira atrás. Borges que adelanta. Recupera y juega Cáceres. Cáceres por derecha. Varela que ya se ofrece. Canovio retrocede. Procedió, tocó en el centro de la cancha. Allí domina Ugarte. Ugarte camina y se apoya. Juega para Matías Olveira. Olveira para la selección de Uruguay, que va posicionándose. Entrega Ugarte, abre por izquierda. Allí Sanabria, se pega la raya Araujo. Domina Sanabria esa pelota. Va picando Valverde. El balón sobre la posición de Cáceres, abriendo para Varela. Allí está el hombre del Flamengo. Varela, amagó, tocó, la devolvió al medio, en donde la sigue teniendo Sebastián Cáceres, tocando la pelota. La juega para Olveira. Por izquierda Sanabria. Mueve, cambia de lado. Vino en una buena pelota para Viñas. Va, pelea, pone el físico, gana, comete falta y tiro libre para Cabo Verde.
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0: La infracción cometida por Canovio. Tiro libre que corresponde a la selección de Cabo Verde. Discute Canovio la decisión del árbitro del partido, pero Bocinha ya está preparando la salida larga. Levanta Bocinha. Bechimol que quiere por izquierda, Rodríguez. Farila que pelea, rebota en Ugarte. Recuperando la pelota Canovio, jugando para Valverde. Rechaza con determinación Cáceres. Va la pelota larga y corre Viñas. El golpe de cabeza de Roberto Carlos Pico López, jugando para su arquero Bocinha. Bocinha para Borges. Borges que abre sobre el costado izquierdo. Allí Sidney Cabral. Cabral apretado. La va tocando sobre Borges. Borges que va a sacar. Hay falta, hay infracción. Falta en ataque. Hay tiro libre. Tiro libre que corresponde a Cabo Verde.
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0: En la imagen Ryan Méndez. Méndez es la figura de esta selección de Cabo Verde. Son los primeros instantes del partido. En un ratito nos da un semblante de lo que está aconteciendo Carlos Alberto Quise. Bocinha que va tocando la pelota para Borges. Va caminando Borges. Sale, intenta adelantar. Presionado ahí por el retroceso de Viñas. Ahí saque el lateral. Se toma del pie Viñas. Federico Viñas está tocado después de la última acción. Son los primeros tres minutos del partido. Varela que la va jugando. Intenta proteger con el cuerpo Valverde. Le entraron fuerte. La marca fue de Borges. Nuevamente saque lateral que corresponde a Uruguay.
3: Por ahora, en un partido donde se prestan la pelota, cuando pierde Cabo Verde, baja con su línea de cuatro, con sus cinco volantes de contención o dos cinco volantes en un espacio reducido, bien agrupadito atrás. Le va a ser difícil al conjunto uruguayo penetrar porque juega pelota al pie. Es un partido para meter el balón detrás de la última línea. Uruguay no tiene esos picadores. Trabajo para los laterales y consigue penetrar por ese lado. Va a generar situaciones o si no va a ser posesión de pelota sin saber qué hacer con ella. Los últimos 20 metros es lo que le espera al equipo de Bielsa.
0: Dos veces Borges entró fuerte de atrás, esta vez contra Canovio, haciendo sentir la rodilla en la zona lumbar. Reposición lateral. Va a jugar Cabral. Sidney Cabral, el lateral izquierdo. Amaga. Cabral va a adelantar el balón sobre Benchimol. Quiere Rodríguez en esa zona. Marca y gana, quedándose con la pelota Ugarte. Falta contra él, la infracción de Cabral. Hay tiro libre que corresponde a Uruguay. Se está mostrando muy intenso en lo físico Cabo Verde, quise.
3: Fue agresivo, sobre todo Cabral, en esta última, cuando va con todo contra Venta.
0: Amarilla.
3: Porque fue directo al golpe, ¿no? Y como ya hubo roce para cortar, para mostrar la vara al árbitro, aparece la primera amarilla.
0: Sidney Marcamos López el Cabral. Tiempo de juego.
2: Es tiempo de Tigo, van 5 minutos. Primera etapa, Rubén Darío. ¿Cómo está el resultado?
0: El partido está 0-0. Cabral suspendido. Segunda tarjeta amarilla para él en esta Copa del Mundo. La pelota vino arriba para Canovio. El golpe de cabeza es de Cabral. Hay saque lateral que corresponde al seleccionado uruguayo que intenta progresar sobre campo rival. Segunda amonestación, repito, para Sidney Cabral. El balón de Varela. Varela que juega para Cáceres. Cáceres que toca para el arquero. Muslera que volvió a la convocatoria de Bielsa para ser titular en esta Copa del Mundo. Va la pelota alta en el golpe de cabeza. Borges, ojo que el rebote le queda a Uruguay y ataca a Maxi y se mete al fondo. Viñas, córner. Hay tiro de esquina. Velocidad en el intento uruguayo, Quise.
3: Transformó esa pelota recuperada rápidamente abriendo hacia el costado izquierdo. Después le dieron la pelota a Viña en el espacio vacío, que es lo que tiene que encontrar Uruguay. El cruce para desviar esa pelota por línea final, córner para Uruguay.
0: Uruguay y la pelota parada. Valverde, finalmente el capitán de equipo, va dejando para que el ejecutor sea Maxi Araujo. Le va a pegar Araujo. Sebastián Cáceres, Olivera, Betancur pisando el área, le pega Maxi Araujo de zurda, le pegó Araujo, vino el centro arriba sobre el primer caño. Méndez rechazando a medias, pelea, forcejea, Cáceres empalma y rechaza López la pelota. Quiere salir Cabo Verde, presiona Uruguay, pero no puede recuperar el balón. Bocinha el arquero, rechazando alto. Varela la va a pelear con Rodríguez, cabecea Varela, la estaba buscando Monteiro por allí. Intenta Canovio, sube Varela y va Canovio y toca para Varela y ataca Uruguay. Golpe de taco, no llega a accionar Canovio allí. Rodríguez estaba retrocediendo y marcando. Discute con Canovio. Se juega con intensidad, con nervios estos primeros minutos del partido, Raúl Proenza.
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0: Traslada, toca la pelota Uruguay. El balón sobre la banda izquierda para Sanabria. Sanabria retrocediendo y tocando. Allí la va jugando Matías Olveira. Pelota larga, profunda, demasiada larga, demasiada profunda. Y hay reposición que va a corresponder a Cabo Verde. El partido está 0-0.
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0: Roberto Carlos Pico López fue contratado por LinkedIn, por la Federación de Cabo Verde, ya que su padre es caboverdiano. Así pasa a representar a la selección. Pensé que era un spam, pero después me di cuenta que era en serio, manifestó Pico López. Anécdotas, curiosidades de esta Copa del Mundo, escucho.
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4: Atención pueblo azulgrana, puedo confirmar que Iván Ramírez será nuevo futbolista de Cerro Porteño. El anuncio oficial se realizará entre mañana y pasado. 31 años para el jugador y puede desempeñarse como lateral derecho y volante. Refuerzo encaminado para sumarse al plantel.
0: Iván Ramírez, entonces, últimamente en Libertad, refuerzo de Cerro Porteño, que está buscando al arquero para reemplazar a Alexis Martín Arias. La pelota sobre el costado izquierdo, ahí se mete Araujo, centro al medio, rechaza Pico López, busca la salida Méndez, intenta, la va jugando Monteiro. Marca con determinación, con fuerza, gana por izquierda y va atacando Araujo. La pelota para Canovio, enganchó, no pudo pasar de Pico López. Sale Cabo Verde, va la pelota exageradamente larga. Participa Muslera, Muslera se va a quedar con la pelota. No va a seguir en Cerro Porteño Alexis Martín Arias, Raúl Proenza.
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4: Y el que suena es Juan Espínola, el arquero paraguayo actualmente a préstamo en Barraca Central. Es seguido de cerca por Cerro Porteño para reforzar el plantel. Las conversaciones ya habrían comenzado con Newell's Old Boys, dueño de su pase, con quien tiene contrato vigente hasta el 2029.
0: Lo que me llamó la atención es algo que me contaron hoy, y que haya sido eso incidente en la toma de decisión de Alexis Martín Arias. Él tiene una oferta del Nacional de Uruguay que es superior. Ataca a Uruguay, ahora vino el centro al medio. Va Canovio, golpe de cabeza, pide en mano. ¡Le queda Varela! Le pegó Varela, ya habían marcado posición adelantada. Brazo izquierdo levantado, tiro libre indirecto que corresponde a Cabo Verde. Carlos Gise.
3: Esta es la primera llegada de Uruguay, claramente, es decir, parecida a la segunda que fue la que fue al córner, metiendo pelota detrás de la última línea del equipo rival. Ese es el camino si quiere generar situaciones. La gente reclamó mano, pero no pasó absolutamente nada.
0: Ya habían cobrado posición adelantada, marcamos el tiempo de juego.
2: Es tiempo de Tigo, van 10 minutos, primera etapa. Rubén Darío, ¿cómo está el partido?
0: 0-0, Uruguay-Cabo Verde. Retomo lo de Alexis Martín Arias. Nada sorprendente, bueno, hay una mayor oferta del Nacional de Uruguay para Cerro Porteño. Su señora es uruguaya. Pero lo que me dijeron, inclinó la balanza, es que Alexis Martín Arias le habían dicho que no iba a jugar tanto. Que no iba a jugar tanto. Sí, escucharon. Ataca, se mete por izquierda Uruguay. Buscaba Viñas. Córner. Tiro de esquina. Parece inspirarse Uruguay. Pisando constantemente ahora el área rival y lo va a buscar con la pelota parada, con el tiro de esquina.
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0: Coloca la pelota. Araujo. Maxi Araujo le va a pegar. Está dentro del área Ugarte. Va Bentancur. Espera Valverde. Se metieron los centrales. Y va el córner arriba. Viñas cabeceó. La metió. Rechaza Moreira sacando esa pelota. No la alejó. La vuelve a pelear Viñas en el golpe de cabeza. Cabral no la puede sacar. Cabo Verde ahora prepara el contragolpe. Porque escapa muy bien Monteiro. Avanza por la banda izquierda. Corta muy bien Varela. La revoleó. La tiró por raya final. Hay saque de portería.
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0: Infantino presente en el estadio viendo este partido entre Uruguay y Cabo Verde. La pelota que vino para Monteiro, giró y escapó muy bien. Pelota profunda para Benchimol, se mete Benchimol, espera Rodríguez. La pelota que vino para el 11, Rodríguez encara mano a mano a Varela. Sigue Rodríguez, prefirió enganchar Canovio que colabora. La pelota al área Benchimol que quiere, recupera y sale rápidamente Uruguay. Falta. A cortar allí Lenini. Hay tiro libre, la infracción del volante central de Cabo Verde.
3: Uruguay no tiene creación, pero entendió cómo debería de jugar el partido, tratando de meter la pelota cuando hay espacio detrás de la última línea, frente a un equipo ordenado defensivamente como es el de Cabo Verde.
0: Tocando la pelota Araujo, la va jugando Sanabria, la mueve Uruguay, por derecha Varela, Canovio se pega a la raya y la pelota fue para él, tiene el control del balón Varela que juega para Ugarte que abre para Canovio para Ugarte, devolución para Canovio que pica, aceleraba. Buen cruce de Borges, que tiene tiempo para parar esa pelota, que la va sacando, la entregó mal, la levanta Bentancur, sale el arquero, Bocinha se queda con la pelota Provenza.
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0: Anticipando Borges, ganando y tocando por izquierda para Rodríguez, golpe de taco, se fue de Varela, se mete Rodríguez, jugada individual, se frenó encarando la marca de Cáceres, continúa Rodríguez, se muestra habilidoso Gary Rodríguez, se enganchó, tocó la pelota para Monteiro, amagó pegarle, la metió dentro del área, la quiere Méndez, marca el fondo de Uruguay, recupera en el centro de la cancha la pelota, Lenini la quiere jugar, la pierde. Aplica continuidad el árbitro y Bentancur abre para Canovio. Iba Canovio y se mete Viña. La pelota por izquierda va al remate. Bajó y Federico Valverde acaba de perderse una situación clara de gol. El remate de zurda. Mal efectuado. Salió abierto. Que contra metió Uruguay. ¿Qué hice?
3: La mejor jugada, una pelota recuperada porque tuvo espacio y esta vez la trabajaron muy bien. Canovio habilitó muy bien al capitán uruguayo que remató de zurda, muy abierto, lejos del segundo palo. Se equivocó Valverde y Uruguay acaba de perder su mejor chance en lo que va el partido.
0: Van 14 minutos de la primera etapa, esto continúa 0-0.
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0: Bajó, pero entregó mal Benchimol. Y entonces ya recupera la pelota en la selección de Uruguay. La mitad del plantel de Cabo Verde es nacionalizado. 6 de ellos son nacidos en Rotterdam, Países Bajos. No es casualidad. Tras la independencia por sobre Portugal, muchos caboverdianos emigraron y varios trabajaron como marineros en la flota neerlandesa. Por eso, Rotterdam, uno de los grandes puertos de Europa, se volvió un punto clave para esa comunidad. Hay córner, hay tiro de esquina. Transcurren 15 minutos del desarrollo de la primera etapa. Buscará de vuelta Uruguay con la pelota parada. Borges habla, ordena. Córner que corresponde a la selección de Marcelo Bielsa. Pide por arriba Viñas. Allí está Canovio. Córner que corresponde a Uruguay. Y le pega Araujo con combo arriba. El arquero Bocinha descolgó. Se quedó con esa pelota. Araujo es el ejecutor desde los dos sectores en los tiros de esquina. Tiempo de juego.
2: Es tiempo de Tigo. Van 15 minutos. Primera etapa. Rubén Darío, ¿cómo está el partido?
0: Empatan Uruguay, Cabo Verde 0-0, Urbana Mundial. Estamos palpitando el partido del jueves de la Albirroja. Paraguay enfrenta a Australia, queriendo confirmarse entre los clasificados a 16avos de final de la Copa del Mundo. Ugarte, el volante central, dejando esa posición para Betancourt, que va caminando con la pelota. Ahí está Betancourt manejando, tocando, la juega, toca para Ugarte, va picando Araujo, la pelota lanzada en donde Araujo estaba parado, no se entendieron. Ugarte jugó a la posición, picó en diagonal Araujo, la pelota terminó afuera y saque lateral.
3: Es cierto que Uruguay es el que hace el gasto, pero cuidado con la contra del equipo de Cabo Verde. Pero Uruguay está más cerca del primero. La ubicación de Valverde, aunque él en su adolescencia jugó de volante creativo detrás de los puntas, hoy día le cuesta, no tiene o no desequilibra, le falta ese potencial para moverse con mayor espacio. Y de esa manera Uruguay le cuesta llegar al no tener, al no meter la pelota detrás de la última línea. Repito, bien podría corregir la posición del Valverde y Uruguay sería mucho más peligroso.
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0: Metió el pase Valverde para Varela, no la pudo controlar. Quizás quise la posibilidad de que Valverde esté más cerca del arco para su pegada.
3: Claro, eso es lo que busca. Al no tener un creativo, apuesta un poquito a la zancada. Ya tuvo una chance, es decir, dentro del análisis te da a decir, la jugada más clara la tuve con una llegada de Valverde. Yo le diría, porque llegó de contra arrancando de atrás, pero jugando de espalda, aunque haya jugado de inferiores ahí Valverde, hoy día le cuesta porque en el Madrid jugó hasta de lateral, por afuera, pero él arrancando de atrás tiene otro potencial.
0: Va sacando Borges desde el fondo. Marca, recupera Betancourt y va Canovio. Marca Cabral, le metió en la mano, que sigue, dice el árbitro. Canovio disputa con todo. Hay un banderín levantado. Hay tiro libre que va a corresponder a la selección de Cabo Verde. Se enoja Canovio, escucho.
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4: Quintana va a Ecuador. Tras consagrarse campeón del torneo Apertura en el 2026 con Olimpia, Hugo Lorenzo Quintana emprende una nueva aventura internacional, esta vez a Ecuador. Independiente del Valle de Ecuador adquiere el 50% de los derechos económicos de Olimpia.
0: Ahí saque lateral que corresponde a la selección de Cabo Verde. Méndez va a cumplir. Méndez deja para Moreira. El lateral derecho la va jugando para Arcanco. Arcanco que juega, pase para Borges. Borges lo tiene por el medio a Rodríguez, prefiere jugar en corto. La pelota para Monteiro, Monteiro para Cabral. Cabral apretado por Canovio, muy laborioso, muy intenso Canovio. Obliga al retroceso. Cabral le dio a Bocinha, Bocinha el arquero, jugando con los pies fuera del área, tocando para Pico. Pico López abre para Moreira. Presiona Uruguay la salida de Cabo Verde, pero es una buena acción individual y escapa Arcanjo. Ataca Arcanjo, pica Rodríguez, sigue Arcanjo, traslado por varios metros, lo tocaron, falta, tiro libre y ahí tarjeta amarilla. Muy buena acción de Arcanjo, Ugarte pintado de amarillo.
3: Bien amonestado porque se le escapaban cuando recuperen y salen rápido. La potencia de los jugadores de Cabo Verde superior a los jugadores uruguayos, tienen dificultades en la mitad de la cancha. Solo recupera en la cercanía de su área el equipo charrúa.
0: Ahora, la amarilla, me queda la duda, ¿fue para Ugarte o para Betancourt? Me parece que fue Betancourt el hombre que lo tocó. Sí, es Rodrigo Betancourt, el amonestado. Hay tiro libre para Cabo Verde, que mostró que tiene potencia para salir en la contra, Raúl.
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0: Hay tiro libre, corresponde a Cabo Verde. Cabo Verde que viene de empatar con España 0-0 con buena actuación de su arquero Bocinha. Hay tiro libre, parece bastante lejos para pegarle directamente al arco, pero se tiene fe. Sidney Cabral le quiere entrar de zurda. Tiro libre que corresponde a Cabo Verde, va al remate potentísimo.

0: de Lenini. Impresionante. Parecía que le iba a pegar Cabral, pero apareció Lenini y sacó el bombazo impresionante abajo. Voló Muslera, pero no llegó. La pelota se clavó cerca del palo. Me callo la boca. Dije que me parecía que era muy lejos para un remate, pero le pegó Lenini. Impresionante el gol. Cabo Verde pasa a ganar 1-0 con el gol de Kevin Lenini. Carlos Alberto Quise.
1: 30, 35 metros aproximadamente. El remate tendría que haber pegado en la barrera de los jugadores, que saltaron, se dieron vuelta, pasó en el medio de todo. Esa es la razón por qué no llega Muslera. Y este equipo de Cabo Verde, que ya sorprendió en la fecha anterior, ahora vuelve a sorprender con este gol. Desde 30 metros aproximadamente, remata a ras del piso, esquinado. Muslera se tira, pero no llega. Llega el primero. Cabo Verde 1, Uruguay 0.
2: A los 20 minutos de la primera etapa, Rubén Darío.
3: Kevin Lenini, jugador del Krasnodar, 29 años de edad, nacido en el 97, 1,77 m, marca el primer gol de Cabo Verde en la historia de los mundiales.
0: Muslera mira fijamente, la barrera se abrió, allí pasó la pelota y no tuvo chances Muslera. Gran remate, potentísimo remate de Lenini, y ahora la obligación sube para Uruguay, que ataca, mete el centro Araujo, golpe de cabeza de Pico, marcando Moreira, recuperando la pelota Valverde, la va jugando para Ugarte que abre, Varela que sube, se esfuerza, controla, va Varela, va jugando sobre Canovio, dominando Canovio, se defiende Cabo Verde, insiste la Celeste, la va tocando Cáceres que juega sobre la banda izquierda, se muestra por ahí Sanabria, mira el área, se arrima, va abriéndose Araujo, va mostrándose Viñas también, mucha gente pone atrás Cabo Verde, intenta Araujo, recibió, tocó, retrocedió esa pelota, a ver si le pega Valverde, le pegó, rebotó, ganó el córner, tiro de esquina.
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0: Van 23 minutos, coloca la pelota, Maxi Araujo va a meter el córner. La pelota retrasada, jugó rápidamente Valverde, de vuelta para Araujo, va en el uno contra uno, busca el fondo, enganchó frente a Moreira, tocó para Valverde, apuntó, le va a pegar, Valverde le pegó, se desvió esa pelota, sale el arquero, rechaza Borges ese balón, probó Valverde, pero habían muchas piernas por delante. El árbitro dice, un momentito, que me avise el VAR si esto continúa o no después del remate. A ver, hay una mano... que quiere esconder el jugador de Cabo Verde. Hay que ver qué dicen desde el VAR. Para el árbitro en cancha, no es mano cobrable. Hay revisión. No hay mano penal, y a hidratarse. Pausa en el partido, Carlos Quise.
1: Hubo mano, de eso no hay duda, pero estaba pegado al cuerpo, intenta retirar. Remate franco al arco. Pero este tipo de manos normalmente no pitan a nivel internacional, menos en este campeonato del mundo. El remate iba al arco, pero la mano estaba muy pegada al cuerpo. El jugador intentó retirar, Valverde reclamó enseguida, el árbitro esperó la indicación del VAR y a esta altura van a la pausa comercial en el fútbol actual.

0: En el palco, la madre de Bocinha, que llegó a Estados Unidos para alentar a su hijo. En la ceremonia previa al compromiso entre Uruguay y Cabo Verde, se registró un momento emotivo tras capturarlas a las tribunas del estadio a la madre del portero africano. Llegó a Estados Unidos para alentar a su hijo en su segundo partido mundialista ante el elenco sudamericano.
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2: ¿Cómo se le complica a Uruguay? Sobre todo su chance de clasificación, porque la última fecha va a enfrentar a España y España necesita seguir sumando, sobre todo si quiere terminar primero, que es fundamental. Un Uruguay con poca creatividad. Una selección uruguaya que es cierto, metió 3 o 4 veces la pelota para intentar llegar a desequilibrar, pero no tiene esos jugadores desequilibrantes en los 20 metros finales y a pesar de tener el dominio, le va a costar. Ya transmitió Cabo Verde dos cosas. Uno, que es ordenado defensivamente. Los cuatro del fondo no se desubican fácilmente, tienen los 5 delante de ellos, pero siempre agrupaditos, uno cerquita del otro y uno para salir de contra con velocidad, y eso es lo que ofreció. Cada arranque, ya sea de Rodrigo o Arcanjo, no le permitía a Uruguay recuperar rápidamente la pelota, que cuando vos estás en función ofensiva es lo ideal. Eso no lo consiguió, el partido estaba para cualquiera de los dos, aunque Uruguay tenía más la pelota y había generado mejores chances, porque el final de lo que contraatacaban no llegaba al objetivo, pero el partido estaba claro que era un juego re difícil para lo que hoy tiene el conjunto uruguayo, que otra vez, como el partido anterior, tiene que salir a buscarlo.
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0: Irán y Bélgica se lo jugarán todo en la última jornada. Las selecciones de Irán y Bélgica se jugarán el pase a los 16avos de final del Mundial 2026 en la última y tercera jornada de la fase de grupo, tras firmar este domingo un empate sin goles. El puntero es Irán con 2 puntos, Bélgica 2 puntos, Nueva Zelanda 1 y Egipto 1.
3: Se reanuda, mete lateral Sanabria y va el pelotazo de Valverde, que no pasó lejos, se lamenta el capitán. El autor del gol, Kevin Lenini González Pereira de Piña. Es el tercer jugador de África que marca un gol de tiro libre directo. Tercer gol de un africano en una Copa del Mundo de tiro libre directo. La pelota que vino alta, marca en el fondo, retrasa esa pelota. La va jugando Betancourt, Betancourt para el arquero. Muslera que rechaza, arriba el balón. En el centro de la cancha la estaba peleando, ya está recuperando Moreira. Moreira juega para Borges, de vuelta para Moreira, que tiene buen manejo, buen control. Por algo le pusieron la camiseta número 10 en la espalda. El toque de Pico, Pico que abre sobre la posición de Moreira. Intenta entregar a Méndez, ahí marca en el fondo de Uruguay, rechazando, quitando esa pelota Oliveira, ahí saque de manos.
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3: Bota el varón, retrocede Cabral. Cabral que juega sobre Borges, zafó bien de la presión de Canovio. Está entregando la pelota sobre la salida de Cabral. Se abre sobre la banda izquierda. Yamiro Monteiro tiene el control del balón. Juega en el centro de la cancha. Lenini se complica. Zafa bien, gira y toca. Tiene recursos el equipo de Cabo Verde, que empató frente a España 0-0, que está ganando ahora, que quiere meterse en la fase de 16avos. Se le complica todo a Uruguay, pero todavía queda mucho de partido. Eso es lo bueno para el equipo de Bielsa. Cuando pelea Benchimol, pero ya recupera la pelota el fondo de Uruguay, tocando en la pelota Bentancourt, rechazando Muslera. El golpe de cabeza de Lenini, de vuelta. Ahora Varela, Varela, para que la controle Muslera. Transcurren 29 minutos de la primera etapa. Gana Cabo Verde 1-0.
2: Y gana bien si Uruguay no modifica su esquema. Es un equipo muy largo. Cuando sale a presionar, el equipo está muy en 40, 50 metros. No achican los hombres de atrás. Entonces hay mucho espacio para la contra del equipo rival, que es totalmente lo distinto. Separan los 9, los 4 del fondo, los 5 del medio. No dejan claro Nacional, o mejor dicho Uruguay, lejos de aquello que ha caracterizado a los equipos de Bielsa, la intensidad.
3: Canovio tocando la pelota sobre la posición del compañero Ugarte. Ahora Valverde que pasa. Zona muy poblada, muy nutrida. No pudo penetrar allí Rodríguez que juega hacia atrás. Intenta salir en esa zona Monteiro. Falta Tiro libre para Cabo Verde, infracción de Ugarte.
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3: Gana Cabo Verde con el gol de Lenini de tiro libre. Se enoja Bielsa.
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3: Oseña va a quitar, el arquero de Cabo Verde, figura frente a España, 40 años, le pegó largo, le pegó mal, tiró la pelota afuera, reposición de manos que va a corresponder a la selección charrúa.
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3: Mañana el entrenamiento de la selección paraguaya será en horas de la tarde para nosotros, alrededor de las 17:30, 21:30 aproximadamente de nuestro país. Paraguay juega a las 23 horas de nuestro país, 19 aquí de California, Estados Unidos, el partido frente a Australia. Va tocando Ugarte, Ugarte que juega las salidas de Matías Oliveira, va entregando sobre la posición de Sanabria, de vuelta para Oliveira, abre la cancha Maxi Araujo, intenta Uruguay, se repliega y cierra muy bien los espacios Cabo Verde, que tiene buena capacidad física y agresividad para anticipar como lo hace Pico. Ahora rechazó largo Pico y entonces a recomenzar todo con Sebastián Cáceres. Vino a buscar Canovio esa pelota, Canovio Cáceres, moviéndose arriba Viñas, le ha llegado poco al 9 la pelota, en este caso número 21, que juega en la posición del 9, de centro delantero, el balón que toca, que juega Betancourt moviendo, hace indicaciones Ugarte, toca Cáceres la pelota, la va jugando Olivera, la metió para Varela, forzado, cabecea Varela, rechaza Cabral, insiste Ugarte, pero no le da buena dirección a su intervención, tiró la pelota afuera. Hay saque de arco para Cabo Verde, no encuentra el camino Uruguay, quise.
2: El partido está claro, Uruguay sin ideas en los 20 metros finales, entonces es muy difícil, muy complicado todo. No tiene mucho en el banco de la Cruz, el más conocido, para generar algo de juego. Vamos a ver qué hace, pero así como está planteado el partido, le va a seguir costando por el orden defensivo y por la lentitud del traslado uruguayo.
3: Peleando, Benchimol la pelota. Cayó, que se levanten, dice el árbitro. Traslada Ugarte, pero presiona y recupera Cabo Verde. Lleva Benchimol en el mano a mano. Se mete al área. Eligió mal porque por el lado derecho Arcanjo era una buena opción de pase. Venía gritándole de atrás. La pelota en poder de Rodrigo Bentancur y sale para el equipo charrúa. Espera por el lado derecho Canovio. Tiene el control de la pelota. De vuelta para Bentancur. Por izquierda pide Maxi Araujo. Avanza, ataca Uruguay ahora con Sanabria, que tiene la pelota. Ahí Ugarte controló, Ugarte que jugó, pase para Valverde y le pega Valverde y le pega y le pegó potente, pero abierto afuera, saque de arco.
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3: Algo molestaba a Valverde, que se quitó el botín. Ya se volvió a colocar. Bocinha en el fondo. Sale con calma ahora. Cabo Verde jugando con el resultado, con los nervios de Uruguay. La pelota de Borges la levantó. La va a buscar por derecha Méndez. El golpe de cabeza, saque de manos. Moreira, que quiere jugar para Méndez, que es el jugador más agritante, más gravitante de media cancha para arriba en antecedentes de Cabo Verde, porque hasta aquí Méndez ha participado muy poco. Juega Pico. Para Bocinha. Bocinha arriesga y le da una buena pelota a Borges. Gira, tiene espacios para salir jugando. Traslada, continúa el central. Abre por derecha. Atento Sanabria. Cruza. Busca recuperar Uruguay en el centro de la cancha. Ugarte arranca ahora. Había recuperado ese balón Betancourt. Avanza Sanabria, la va jugando para Viñas, se abrió sobre el costado izquierdo, Viñas que tiende la pelota, Valverde que recibe, Valverde la tocó, Cáceres que se suma a la dotación ofensiva de Uruguay, Uruguay jugando sobre campo rival, se cierra bien Cabo Verde, no encuentra manera de profundizar el equipo de Bielsa, allí la va jugando sobre la banda izquierda, intentando meterse Sanabria, perdió, busca la contra Cabo Verde, manejando el balón, la juega Méndez, abre sobre la zona izquierda, viene la corrida de Sin Cabral, Cabral que va, se frenó ahora, la marca de Canovio, pelea con Cabral, Hay falta, hay tiro libre, marcamos el tiempo.
1: Es tiempo de Tigo, van 35 minutos. Primera etapa, Rubén Darío, ¿cómo está el partido?
3: Gana Cabo Verde 1-0.
2: La pregunta que uno se hace, ¿va a esperar el entretiempo para cambiar y regalar 10 minutos? Y no se entiende porque está perdiendo 1-0, pone en riesgo su chance de seguir en la Copa del Mundo. Uruguay necesita no solo cambiar de esquema, sino cambiar de hombre para ver si De la Cruz le da algo más y tal vez algún lateral por el sector izquierdo, Viña, por ejemplo, porque Sanabria no le da a Uruguay lo que pide el partido.
3: Va tocando el balón Monteiro que juega para Pico. La va entregando sobre Arcanjo. Por derecha Moreira que toca. Arcanjo puso el cuerpo, aguantó, ganó muy bien, se levantó, traslada y juega por izquierda la pelota para Monteiro y le puede pegar, se le quedó, amagó, intentó filtrar, Cabral que recibe, Rodríguez que espera, buena marca, buena recuperación de Canovio para Bentancur, a ver si replica, si contragolpea, si encuentra espacios Uruguay, no, ya regaló la pelota, aquí la vuelve a tener Monteiro que juega para Garry Rodríguez mete una diagonal, suelta el pase para Benchimol. Quiso hacer una de lujo, ganó en el fondo Sanabria, recupera sin embargo Lenini que abre para Moreira que prefiere tocar mucho más atrás, la pelota para Pico juega para Borges, maneja el balón Cabo Verde, toca Moreira que prefiere tocar mucho más atrás, la pelota para Pico juega para Borges, maneja el balón Cabo Verde, toca

0: Tremendo, disparó Martín Palermo sobre la nueva ley.
1: Ataca Cabral, y va Cabral, metió el centro cerrado, peligroso Molera. Manoteó y quitó al córner. Volvió a llegar Cabo Verde, Quise.
2: Tiene espacio, de por ahí desperdició ya alguna contra. Es cierto, Uruguay tiene más la pelota, pero la sensación que te da el partido, que es más factible si sigue así el trámite del cotejo, que el equipo de Cabo Verde llega al segundo, que Uruguay al empate.
1: Tiro de esquina, córner que corresponde a Cabo Verde. Molera manoteó esa pelota que se iba afuera, pero no sabía el arquero con certeza. Además, peligrosamente se venía metiendo también Benchimolo, aunque no llegaba al balón. Hay córner, colocó el balón Sini Cabral. Tiro de esquina, Borges arriba. Allí en el área está buscando cabecear Arcanjo. Va al centro de Cabral con Kumba. Intentó sorprender, buscó el gol olímpico porque lo vio abierto, adelantado a Muslera. No le pegó bien a la pelota.
2: Le pegó raro, en verdad. Parecía, intentó, pero sin levantar la pelota, casi a ras del piso. Casi sorprende, pero fue rara la pegada del jugador de Cabo Verde.
1: Sale con el balón Ugarte, domina Ugarte y toca para Sanabria. Espera Maxi Araujo, controló. Valverde cerca, Araujo va tocando, Ugarte es el que recibe, pica Viñas, marca en el fondo, rechaza Pico, buena cobertura del central, la pelota le vuelve a quedar a Uruguay y tiene el control del balón y juegan para Sebastián Cáceres, y Cáceres que la va jugando sobre la posición de Betancourt para Varela, Varela que retrocede, Varela que juega para Cáceres, Cáceres dándole el balón a Oliveira, pica Varela, no le dan, aquí recibe Rodrigo Betancourt, la va jugando sobre la posición de Canovio, Canovio y el centro con Comba, segundo palo, peligroso, entró, llegó y cabeceó claramente Araujo, pero lo hizo mal, el cabezazo salió muy alto, desaprovechó Araujo, una buena chance Quise.
2: Primer centro de Uruguay en lo que va esta etapa de esta manera, es decir, levantando la pelota buscando el segundo palo. Araujo estaba sin marca, saltó solo, no le entró bien, no le dio el frentazo, le pegó con el medio de la cabeza, se fue por arriba, buena chance, pero muy pobre de Uruguay ofensivamente en todo el primer tiempo.
1: Pelea Cáceres y cabecea, busca Canovio, adelante participa Viñas, la pelota termina afuera, saque lateral, lateral para Cabo Verde, sí, Raúl Proenza.
3: Es tiempo de Tigo, van 40 minutos a primera etapa, Rubén Darío, ¿cómo está el partido?
1: Desde los 21 minutos gana Cabo Verde, gol de tiro libre de Lenin, golpe de cabeza de Cáceres, Betancourt que juega, intenta Canovio, ataca y va Valverde, suelta la pelota, hay un rebote, le volvió a quedar a Viñas o no, rechaza Borges, va Uruguay empujando, poco claro, pero intenta, allí Oliveira. Jugando en la pelota, la mueve Betancourt, Canovio, Varela, Varela que va, Varela que mira, meter al centro, no, prefiere seguir sumando pases. Rodrigo Betancourt tocando la pelota para Ugarte, Ugarte para Maxi Araujo, la metió al área Araujo, la marca de Borges, rechazó, Arcanjo la quiere, la va sacando. Vuelve a meter Cáceres el balón, va jugando Sanabria, intenta Ugarte, va Betancourt, toca para Varela, Varela que abre por derecha, ahí está Canovio, Canovio abre para Betancourt, fondo de cancha, se frenó, amago, retrocedió, bien parada, bien armada la defensa, Rodrigo Betancourt que toca, la juega Cáceres de vuelta, Cáceres, hay un jugador de Cabo Verde que cayó, el árbitro no le hace caso. Va tocando Uruguay, centro de Sanabria, por izquierda rebotó en la pelota. Ahora se asocia con Viña, pero está marcando Moreira para quitar esa pelota. Moreira ante la marca de Sanabria, rechazó ese balón.
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0: Jugador de Australia sentó postura sobre la insólita expulsión de Almirón. La regla en sí es clara, todos fuimos informados antes. Sé que habrá controversia porque muchas veces no sabemos exactamente qué fue dicho sobre lo que le pasó a Vinicius Junior, fue un claro ejemplo, manifestó el mediocampista del Pauli de Alemania.
1: Tira Cáceres, rebota la pelota. En líneas generales hay una gran reacción en contra de la normativa y en contra de la decisión de echar a Almirón. La pelota tocada sobre el costado izquierdo para Matías Oliveira. Oliveira que va para Uruguay. Oliveira que va entregando el balón sobre la posición de Sanabria. Ahí está Sanabria devolviendo para Maxi Araujo, que juega como un interno. Pelota para Varela. Varela.

0: Abre la cancha y los brazos Canovio, que pide Canovio, cerca Betancourt, de vuelta Canovio, está muy marcado, soltó la pelota, anticipó Borges y ganó muy bien. Allí quiere Borges, no ha soltado líneas Cabo Verde, por eso no puede contragolpear, pero Borges hace una enorme jugada individual y después quiere resolver. Él le pega desde muy lejos y mal, comenta Carlos Gise.
1: El partido está claro, Uruguay sin idea, el equipo de Cabo Verde espera atrás y como no tiene idea, termina rematando, buscando el remate. Todos esperan el centro, pero no llega ese centro y le cuesta muchísimo al conjunto uruguayo.
0: Ataca Sanabria, metió el centro, golpe de cabeza, palo, gol. Araujo. ¡Gol de Uruguay! Empató de cabeza Maxi Araujo. Llegó, se lanzó, conectó. Empata Uruguay, que no tenía claridad, pero intentaba, merodeaba, empujaba a Araujo. Jugador clave en la selección de Uruguay con goles muy importantes. Aquí empata el partido justo cuando Arcanjo estaba caído, estaba siendo atendido incluso por Viñas, que cuando el equipo de Uruguay recuperó la pelota dejó de lado la atención y fue a ocupar el área. Y allí llegó el centro y fue a buscar a Viñas, rebotó la pelota, creo que fue un zaguero el que finalmente desvió cuando atropellaba a Betancourt. La pelota que pega en el palo le quedó a Maxi Araujo. Empató Uruguay el partido 1-1.
1: Para aprender, el jugador de Cabo Verde es el que tenía que marcarle al que lanzó el centro en Uruguay. Es correcto en la picardía de Araujo, que estaba cooperando, o mejor dicho de Viña, pero cuando vio que tenía chances fue al segundo palo. Por fin un centro al segundo. Viña el que salta. El defensa cabecea hacia su propio arco. Pelota en el palo. Ahí estaba Araujo para tirarse en palomita, empujar esa pelota. Y Uruguay, que tenía pocas ideas ofensivas, lo acaba de empatar en un momento psicológicamente importante. 1-1 el partido.
2: A los 43 minutos de la primera etapa, Rubén Darío.
0: Araujo, Maxi Araujo, el autor del gol.
3: Maximiliano Araujo, 26 años de edad, 1,76 m, jugador del Sporting, marca con este gol su segundo gol en esta Copa del Mundo.
0: Sí, un jugador que rinde mucho en competencias oficiales, Maxi Araujo. Tiene 4 goles con la selección, 2 de ellos en la Copa América, 1 ya en este Mundial anteriormente. Ahí está el gol, el segundo. Araujo. Araujo, autor del gol de la selección de Uruguay, cuando quedan los minutos de recuperación en este primer tiempo.
2: Es tiempo de Tigo, van 45 minutos, tiempo cumplido. Su Majestad, ¿cómo está el partido?
0: 1-1, 1-1, empatan Uruguay y Cabo Verde cuando se va a producir una variante en el equipo africano.
3: Va a ingresar Deroy Duarte con la camiseta número 14.
1: Y ahora le dice Arcanjo, seguramente le va a decir que no quiere salir.
0: Y Arcanjo se niega a seguir. Y si el jugador no quiere salir, el cambio no se puede hacer.
1: Claro.
0: Pero seguramente va a recibir una indicación.
1: Ya es de manejo interno del, sí, del equipo, ¿no?
0: Pero acepta la decisión del DT Bubista. Arcanjo, que estaba tocado, que estaba en el piso cuando se produjo la jugada, termina siendo sustituido por Duarte, que había sido titular el partido anterior.
1: Ahora le va a doler todo otra vez.
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0: El partido que continúa. Lenini que toca, Borges que busca la salida, pelotazo largo de zurda, exageradamente largo. Allí sale el arquero Muslera. Qué buena noticia para Uruguay haber empatado antes del cierre de la primera etapa con el gol de Maxi Araujo. Allí
4: avanzando, llevándose la pelota por izquierda. El jugador Matías Oliveira, pase profundo, se mete al medio, recibe, busca salir Kevin Lenin Piña. La pelota abierta por derecha, recibió y tocó hacia atrás Méndez. Méndez para Moreira, juega en la mitad de la cancha. Monteiro, buena devolución. Duarte, Monteiro, sube, trepa la cancha por izquierda. Cabral, López Cabral, la va jugando para Monteiro, cambia de lado, pase muy largo queriendo hacer participar a Méndez. Ahí saque lateral.
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4: A ver, finalmente no se hizo el cambio. Arcanjo entró y creo que le convenció al DT y vuelve al terreno de juego. Vuelve al terreno de juego. Situación muy, muy particular esta que se dio en la selección de Cabo Verde. Pero reitero, Arcanjo sigue en cancha. Va Ugarte, Ugarte que va, Ugarte que toca. El balón sobre la posición de Matías Oliveira. El toque para Araujo. De vuelta para Oliveira. Agregaron 5. Queda 1.5 para la conclusión de la primera etapa del partido. Juega Cáceres. Cáceres para Varela. Uruguay al menos con la tranquilidad de haber empatado antes de la primera etapa. Y digo porque el empate no le sirve mucho al equipo de Bielsa. Tiene que ganar porque su próximo rival es España en la última fecha de la llave. Ataca, se mete Araujo, viene el centro atrás. Marca Lenini. Lenini apretado por Valverde, busca la salida. Rechaza Lenini hacia un costado. Pero está recuperando todas las segundas pelotas en este tramo del partido. Uruguay y ataca y se mete Valverde profundo. El pase. Borges va al cruce. Hubo una fricción con Viñas que se cayó tomándose del rostro. Va la pelota larga hacia un costado. Va a concluir la primera etapa. El árbitro espera informe VAR para la continuidad. Le pregunta a Viñas si está todo bien. 1-1 está el partido. Raúl Provenza.
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4: Esto ya continúa y va jugando Uruguay y va metiéndose Varela sobre la banda derecha. Tiene el control de la pelota. Uruguay que quiere el segundo gol. Buena acción individual, escapando, metiéndose Betancourt. La va jugando sobre la posición de Oliveira. Protege Sanabria. Va por izquierda. Quiere Uruguay. Vino el centro al área. Borges que rechaza. Recuperación de Cáceres. Todo Uruguay, menos Mulera sobre campo rival buscando el segundo gol. Quedan segundos para la conclusión de la primera etapa. Va el centro arriba al área. Viñas que baja el remate al arco. ¡Gol! ¡Canudio! ¡Gol! ¡De Uruguay! ¡Canudio! ¡Canudio de atropellada! Lo da vuelta a Uruguay sobre el cierre de la primera etapa y en el último minuto del tiempo agregado, Canovio lleva vestuarios a Uruguay con la ventaja en el marcador del partido. Uruguay insistía, Uruguay se iba adelante, metió en el fondo de su área al equipo de Cabo Verde y el centro para bajar esa pelota fue de Araujo para que lleve Canovio. Canovio estaba habilitado, Canovio definió. Uruguay gana 2-1. Quise.
1: Y por el camino que había elegido para atacar. Puede no gustar, pero terminó siendo efectivo. Esta vez es Bentancur que levanta la pelota en el segundo palo. Araujo baja de cabeza. Canovio metió la diagonal, apareció por la zona del medio. Abre el pie, le hace un pase a Darré. Uruguay lo da vuelta. Uruguay 2, Cabo Verde 1. Dirían los Yarrúa. Vamos, Uruguay.
2: A los 50 minutos de la primera etapa, Rubén Darío.
4: Canovio, el autor del gol.
3: Agustín Canovio, 27 años de edad, nacido en el 98, 1.76 m, para el muy buen jugador del Fluminense que marca su primer gol en esta Copa del Mundo.
4: Gana Uruguay 2-1, va a concluir la primera etapa del partido. Sale sobre el costado izquierdo Matías Oliveira. El empate lo convirtió Araujo allá por el minuto 43. minuto 50 para el gol de Agustín Canovio. Gravis, el hombre de Montevideo, el jugador del Fluminense, la pelota sobre la banda izquierda, ahora mucho más calmo, mucho más tranquilo el equipo de Bielsa, sigue haciendo circular la pelota con Bentancur para Varela, Varela que la va jugando para Canovio, Canovio que intenta filtrar, rebota el pase en Moreira, saque de manos que corresponde a la selección charrúa que ya juega, el balón sobre Cáceres, la vino a buscar Ugarte, recibe Ugarte, la filtra, marcó y ganó en el fondo Pico, arranca y quiere Arcanco, enganchó Arcanco, se quedó con el balón, la toca para Lenín, el autor del gol, la pelota para Moreira, va picando, pidiendo el balón en el fondo, corriendo con todo Monteiro, pero no llega a controlar el balón, dominamos Lira. Habían agregado 5, ya se juegan 8. El árbitro dice, ahora acabó, acabó el primer tiempo del partido. Lo dio vuelta a Uruguay, gana 2-1. De Carlos Alberto Kiss, el trabajo de todos los compañeros de Urbana Sport. Nosotros retornamos en momentos.

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Bolín de la conferencia del seleccionador de Irak, porque bromeó con jugar incluso con tres porteros contra Francia. Le preguntaron en la conferencia, en la víspera, para enfrentar a Francia, al seleccionador de Irak, Gahan Arnold. Declaró que para detener a Kylian Mbappé y el resto de las estrellas de los Blues, preguntó si es que podía jugar con tres porteros. En Filadelfia, el escenario fue el encuentro del grupo 1 del Mundial de Australia. Arnold tiró de humor al explicar su plan de juego y preguntó si podíamos jugar con tres arqueros, pero dijeron lastimosamente que no. Olimpia, que vende a uno de sus jugadores más determinantes. Así es, Olimpia dejará ir a uno de sus mejores jugadores, según la información de último momento, porque ya lo dijimos, el decano vendió al volante Hugo Quintana al Independiente del Valle de Ecuador. El equipo, que de renombre compró la mitad del pase del jugador paraguayo, no teníamos el monto de la operación, pero ahora sí, y ya tenemos actualizada. Rondaría los 2 millones de dólares y con un contrato por 4 años. De esta manera, Olimpia se desprende de uno de los futbolistas con más calidad de la plantilla y en su lugar volverá de su préstamo Javier Domínguez, últimamente en Atlético Tucumán de Argentina.

0: De esta manera también Olimpia informa el retorno de 5 jugadores que se encontraban cedidos a préstamos para este segundo semestre. Los futbolistas se integran a los trabajos de intertemporada tras finalizar sus respectivos préstamos. Alexis Cantero, Víctor Sebastián Quintana, Pedro Zarza, Paul Riveros y Julio Alexis Vargas están a disposición de Pablo Vitamina Sánchez. En este sentido, los 5 jugadores pasarán a integrar el plantel principal y en caso de no llegar alguna oferta o algún movimiento, se quedarán para disputar el torneo clausura 2026, la Copa Paraguay y, claro está, los octavos de final de la Copa Sudamericana. Se abre una posibilidad en Norteamérica para Enzo Jiménez. Las negociaciones avanzan hacia buen puerto. Según informa el periodista y especialista de transferencia César Merlo, Enzo Jiménez, de 28 años de edad, está a nada de concretar su salida al fútbol mexicano. En este sentido, los Gallos Blancos de Querétaro acercan una oferta a Rosario Central para liberar al volante paraguayo, que firmaría un contrato por 3 temporadas con opción a una cuarta. Jiménez, que dejó Cerro Porteño como jugador libre, disputó 51 partidos y marcó 3 goles y una asistencia desde su arribo al elenco canalla. El trato se confirmaría en las próximas horas. Y ahora doy paso para el comentario intermedio del campeón del mundo, Carlos Alberto Quise.
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0: Uruguay, con pocas ideas ofensivas, lo dio vuelta y gana 2-1.
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0: Volvimos a aquello, centro, cabeza y gol. Fue el arma de Uruguay.
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0: Dominio total del equipo charrúa, pero sin profundidad.
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0: Cabo Verde ordenado, pero sin agresividad defensiva. Parecía que se llevaba la primera etapa y vino la reacción del equipo celeste.
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0: Araujo primero, después Canovio, en los minutos de descuento, hizo que la primera etapa finalizara con victoria parcial del equipo uruguayo.
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0: Si le caracterizaba a los equipos de Bielsa la intensidad, este Uruguay es distinto.
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0: Y con poca ideas o con poco volumen futbolístico, apela al centrazo como el recurso más importante.
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0: También tuvo poco desborde, por eso a pesar del dominio generó bien poco.
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0: Los dos goles bastante parecidos, casi de media cancha levantaron la pelota al segundo palo, ahí ganaron los jugadores celeste y definió otro que acompañaba.
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0: 2-1, yo diría hasta inesperado por el trámite que tenía el partido. Sabíamos que iba a ser un partido de pocas situaciones emotivas frente a los arcos por lo que mostraron en la primera fecha. Y un Uruguay distinto a lo que estábamos acostumbrados, aquellos equipos intensos, dinámicos, que te pasaban por arriba, que te generaban superioridad numérica donde estaba la pelota, sobre todo cuando necesitaban recuperar y que salía rápido de a contra. Este Uruguay de Bielsa ya lo hizo frente a Sudáfrica, hasta juega con posesión de pelota. ¿Ustedes se pueden imaginar el fútbol uruguayo jugando de esa manera? A pesar que hoy, en su mitad de cancha, tenía tres jugadores, dos de ellos con más tinte ofensivo y un mixto, a pesar del pasado de jugar en las divisiones básicas como creativo, el caso de Bentancur y Valverde. Uruguay movió la pelota, el otro equipo ordenado, daba gusto verlo, los cuatro del fondo, los cinco del medio, y esperando que venga, con el centro atacante que volvía pero no se metía en la disputa, y ahí está el gran detalle de la primera etapa, la que hace o lo que hizo que Uruguay saliera. A nosotros nos pasó hace poco, en el partido con Uruguay, con Estados Unidos. No alcanza en estar bien armado. Tenés que agregarle algo que te dicen todos los entrenadores. Lo que tenés que hacer es evitar o dificultar que el jugador que va a lanzar el centro tenga problema. Es decir, que no tenga la libertad absoluta. Y Cabo Verde pecó en ese aspecto en esta primera etapa, porque los que lanzaban los centros, es cierto que fueron pocos para tanto dominio de Uruguay, porque el partido se jugó en esa zona, el partido se desarrolló en el campo de Campo Verde, porque lo que tiene el equipo es la salida rápida para tratar de encontrar o desarrollar la potencia. Y dio la sensación en muchos pasajes del partido que estaban cerca del segundo, porque Uruguay venía y no retrocedía. Y sobre todo la preocupación era porque generaba poco en el fútbol creativo, tarea que le asignaron a Valverde, que necesita mucho más espacio, que le cuesta jugar detrás de los puntas. Uno puede decir, lo pone para aprovechar su remate, para que a través de la zancada sea o marque una diferencia. Lo intenta, pero baja notablemente su producción de lo que sería llegar por la mitad de la cancha. Varela se fue. Fue una alternativa, pero no llegó casi nunca al fondo. Lo mismo podemos señalar de Sanabria por el costado izquierdo, cuando iba tímidamente y termina tirando un centro. Pero repito, lo más llamativo fue que los dos centros que terminaron en goles tiraron de tres cuartos de cancha. Es decir, no necesitaron desbordar. Y la mala marcación del equipo, el rival, permitió que ganaran los jugadores de Uruguay. En la primera, el propio defensor ante el acoso, la presencia de Bentancur, que fue a buscar en el segundo palo, y la otra que bajó muy bien, Araujo, una de las figuras del equipo charrúa. Y el partido se desarrolló dentro de esa temática durante los 45 minutos, porque a pesar que Uruguay hizo el segundo, tampoco salió el equipo rival después, es cierto, faltaba un minuto para terminar, pero no vimos esta reacción. Veremos qué presenta esta segunda etapa y el resultado indudablemente cambia todos los planes. Cuando Nacional, la tengo con Nacional, cuando Uruguay, no hubiera empatado, porque no se veía por dónde, seguro que iba a modificar, porque necesitaban apostar un poquito más a encontrar un volumen futbolístico y exigirle a sus laterales que pasen más al ataque, que vayan más, aunque no le llegue la pelota, porque tenés que desbordar, porque si ellos van a tirar centro y vos estás de frente, es muy difícil que ganar. Pero hoy los jugadores uruguayos consiguieron ese propósito, sobre todo en el segundo gol. El partido no fue bueno para Uruguay de ese aspecto, pero el resultado es fundamental. Y acá también tenemos que comentar algo que cometen muchos futbolistas, de simular lesiones en determinados pasajes, porque cuando el jugador Arcanjo tenía el problema y no estaba en su zona, desde esa zona fue el lanzamiento que generó la jugada del empate. Entonces vimos un Uruguay que quería, pero que le faltó creatividad en los 20 metros finales. Y un equipo de Cabo Verde que esperó atrás para salir de contra y que ahora les tiene que cambiar el libreto, y eso le puede dejar espacio a Uruguay. Veremos un segundo tiempo más de ida y vuelta. Ojalá así sea.
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2: A punto de comenzar el segundo tiempo del partido. Se confirmó el ingreso de Duarte por Arcanjo en el comienzo del segundo tiempo en el equipo de Cabo Verde. Va a mover la pelota Uruguay, va a arrancar la etapa complementaria, la cuenta regresiva, gana Uruguay, lo dio vuelta en el tramo final de la primera etapa. El equipo de Bielsa consigue un resultado importantísimo. Ya está en marcha el segundo tiempo.
1: Ya vivimos Uruguay versus Cabo Verde, segunda etapa, relata su majestad Rubén Darío da Rosa. Comenta, opina, analiza el campeón del mundo Carlos Alberto Quise.
2: En el centro de la cancha gira y controla esa pelota Ugarte. Ugarte que está jugando sobre Olivera. Olivera para Ugarte. Abriendo la cancha Sanabria. Espera Maxi Araujo. Fundamental. Dos goles y una asistencia en esta Copa del Mundo para Maxi Araujo. Cinco goles con la camiseta de Uruguay. Tiene el control de la pelota Sebastián Cáceres. Juega para Ugarte. Ugarte tocando atrás. ¿Ustedes recuerdan la pelea Canovio-Bielsa en la Copa América? Parecía que había acabado para Canovio la posibilidad de jugar por Uruguay. Sin embargo, esas diferencias terminaron siendo ajustadas, aclaradas. Canovio está en la selección de Uruguay. Canovio convirtió el segundo gol, su primer tanto en esta Copa del Mundo. Allí la va jugando Sanabria. Sanabria que toca atrás el balón. Consigue y la juega Matías Oliveira, ataca Uruguay, se mete por izquierda Araujo dentro del área, punteó, rechazó, sacó esa pelota el jugador Pico, allí en la imagen Roberto Carlos Pico López, reposición, ya toca Uruguay, ya mueve la pelota Ugarte entregando para Cáceres. De igual manera, al resultado, Cabo Verde decide agruparse al borde de su área. Uruguay gana y es el que tiene la pelota y lo maneja sin la urgencia, sin la necesidad inmediata de ir a buscar el arco rival porque está ganando. Y toca, gira Betancourt escapándose de Lemini, tocando por el medio para Ugarte. Toca la pelota ahora sobre la posición de Olivera, la suelta para Valverde, juega para Sanabria, de vuelta moviendo en la pelota Olivera. Queriendo empujar, pierde el equilibrio, pierde la pelota también. Busca la salida en el fondo, Moreira rechaza a Pico, pero la tira afuera. Lateral ofensivo para Uruguay.
0: Es cierto que no sale a buscar el equipo que está perdiendo por 2-1, pero cambió su dibujo. Quedan 4 en el medio, adelantando a uno de sus mediocampistas para ver si tiene más facilidades para meter alguna contra. Pero por lo menos 20 minutos, 25, van a esperar para tratar de contraatacar. Aunque estén perdiendo 2-1, la pelota es de Uruguay.
2: Y va Uruguay, Valverde cruza el balón buscando la participación de Canovio, quitando con golpe de cabeza a López Cabral. Ahí saque de manos. Allí reposición para el equipo de Bielsa. Juega Varela que toca la pelota. Tiene el control Sebastián Cáceres. La va jugando para Matías Oliveira. De vuelta para Sebastián Cáceres. Ocupando el campo rival, selección charrúa. Pelota larga para Varela. Golpe de cabeza. Rechazó, quitó de cabeza Borges. Insiste, quiere Canovio. Intenta ahora la salida. Cabo Verde la volvió a recuperar rápidamente. Uruguay ganando casi de inmediato de vuelta la posición de la pelota. Ugarte tiene el control, abriendo para Varela, y Varela va y va a cruzar y la metió al área. El golpe de cabeza de Cabral. Corner para la selección de Uruguay.
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2: 17 y 15 hora local, 21 y 15 hora de Paraguay. El entrenamiento de la selección paraguaya mañana en el complejo universitario del San José, de la Universidad de San José. Hay córner, estamos con Paraguay, estamos con Albirroja Araujo, que le pega con comba arriba, golpe de cabeza de Borges, insistiendo Varela, Varela que tira la pelota afuera y saque lateral, corresponde a Cabo Verde.
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3: Pensé que iban a haber un partido de ida y vuelta, nada que ver. El equipo de Cabo Verde espera en el fondo, Uruguay no se apresura, todo es lento por ahora en esta segunda etapa.
2: El lateral de López, la pelota que vino arriba, cabeceó Betancur, la va a pelear Viñas, golpe de taco, la sacó bien Moreira, intenta la salida Duarte, buena recuperación de Uruguay con Valverde, pero el árbitro había cortado, había marcado falta, hay tiro libre.
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2: Urbana Mundial el jueves con Albirroja. Decisivo partido frente a Australia por la clasificación a los 16avos de final de la Copa del Mundo. Tiene el control de la pelota Cabo Verde. Y la va sacando López y la cruza para Borges. Y Borges toca pegadito a la raya. La salida de Cabral. Va la presión de Canovio. Gira Cabral. Intenta escapar. Canovio forcejea. Sin falta, dice el árbitro. Ahora retrotrae la acción y dice que hubo falta. Hay tiro libre.
1: 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Segunda etapa. Rubén Darío, ¿cómo está el partido?
2: 2-1 gana Uruguay. Stoikot al lado de Cafú, por encima de Wenger. Aparecía también en esa zona otro histórico de Uruguay como Godín, el propio Diego Lugano. Leyendas del fútbol, observando, viendo el partido. Marca López, abre por derecha. La pelota entregada sobre la posición de Moreira. Va a tocar Méndez. Méndez que retrasa, Pico que recibe, sacando, tocando al medio. Moreira juega, intenta, busca Benchimol, va tocando hacia atrás. Borges es el que recibe la pelota. La vino a buscar Monteiro. Gira Monteiro, entrega para López Cabral. De vuelta Monteiro. Intenta construir fútbol la selección de Cabo Verde, que juega con la camiseta roja. En el centro de la cancha, moviendo y tocando Duarte, que ingresó en este segundo tiempo. La va jugando Lenini, el autor del gol. La pelota por izquierda, la finta, el amague, el enganche y la jugada individual le pegó. Buen intento de Monteiro, pero sin embargo no tuvo precisión. Era López Cabral. La pelota se pierde en la nada.
3: Por primera vez en la segunda etapa, salieron, pasaron la mitad de la cancha, movieron la pelota de izquierda a derecha, después terminaron con un remate de media distancia, tratando de sorprender, pero también indicándole que cuando no hay espacio, porque Uruguay esperaba atrás, le va a costar un montón.
2: Va saliendo desde el fondo la selección charrúa, que gana el partido 2-1. Lenini de tiro libre, el 1-0. Empató Araujo, el 2-1. Canovio, presiona Canovio. Marca, gira y sale Cabral. Cabral que toca en la mitad de la cancha. Ugarte que anticipa y gana. Ugarte que lo ve a picar a Viñas, pero no le dio la pelota. Sigue Ugarte abriendo por derecha. Ataca Uruguay con Canovio enganchando. Sigue Agustín Canovio. Duarte, Ugarte. Ugarte que juega. Valverde, Valverde para Sanabria. Centro atrás, toque de primera, marca, quita Lenini, rechaza desde el fondo López, la metió de vuelta con un cabezazo Oliveira, pero sale el arquero. Bocinha tocó, pierde rápidamente en la salida Moreira y recupera Ugarte y controla Uruguay. Va la presión de Moreira, tiene el control Oliveira. Oliveira, Ugarte, de vuelta para Oliveira. Gana Uruguay y es dueño del trámite del partido. La va jugando Rodrigo Betancur. Betancur para Varela. monopoliza la pelota Uruguay. Por ahora, fútbol tranquilo, Cancino sin cambio de ritmo, moviendo el balón. Ahora Ugarte entregando para Matías Oliveira. Oliveira que va, se animó Varela, subió por derecha, está esperando Canovio. La pelota colocaba sobre la posición de Sebastián Cáceres. Cáceres, Varela, Cáceres que juega con un protector, pelota larga por izquierda, corre Sanabria, no llega, hay salida que corresponde a Cabo Verde.
3: A esto hay que señalar que Uruguay llega a 4 puntos con este resultado, pero juega con España, ¿no? Y hay que ver si la diferencia del gol te permite clasificar con 4. Como están los grupos, yo creo que sí, pero de cualquier manera es un riesgo. Uruguay debería intentar marcar una mayor diferencia para comenzar a pensar que está en la siguiente fase.
2: Sí, yo creo que con 4 Uruguay pasa, digo, como tercero.
3: Claro, como tercero, pero también puede quedar afuera si España le hace una diferencia importante, que también puede pasar, como también puede ganar o empatar Uruguay, ¿no?
2: Sí, hasta ahora, ¿cómo está la tabla? 4 puntos parecería ser un puntaje para un tercero, ya de clasificación, pero hay que ver, claro, falta mucho en el desarrollo de las distintas llaves. Son los 8 mejores terceros los que clasifican. Toca hacia atrás, juega Varela que entrega sobre la posición de Sebastián Cáceres. Va Uruguay, tiene el control, maneja la pelota, pero no le pone demasiada ambición a la búsqueda de un tercer gol, que primero que nada le va a tranquilizar en el objetivo de conseguir sus 3 primeros puntos en esta Copa del Mundo. Raúl Proenza.
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4: Fluminense estaría siguiendo de cerca al arquero Bocinha, guardameta de la selección de Cabo Verde de 40 años, una de las revelaciones de esta Copa del Mundo. Por ahora no hay confirmación oficial ni negociación cerrada, pero el interés del club brasileño empieza a circular con fuerza en el mercado.
2: Déjame descreer esa noticia. Gracias, Esteban Martínez, de igual manera. A ver, yo veo a Bocinha, que es un arquero absolutamente normal. El otro día, cuando se le dio mucha relevancia a su actuación, fueron buenas intervenciones, pero pelotas en donde más que nada tuvo que ver su ubicación. O sea, no realizó tapadas extraordinarias, pero se le dio una gran dimensión. Su equipo empató, lo hizo frente a una de las selecciones más importantes del mundo y eso tuvo rebote. Pero le agrego que tiene 40 años. Conste que hoy en día este tema del marketing está importando mucho. Por un lado, la prestación deportiva, por otro lado, el marketing. Y digo, para mí no le da para jugar, pero bueno.
4: Rubén, al parecer no le gusta al Fluminense los porteros experimentados, porque recordar que su actual arquero Fabio tiene 45 años.
2: Avanza, sí señor, avanza sobre el costado izquierdo la selección de Cabo Verde. Marcamos el tiempo de juego.
1: 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Rubén Darío, ¿cómo está el partido?
2: No ha cambiado nada en el segundo tiempo del partido. Gana la selección de Uruguay por el marcador de 2-1. Estamos con la Liga Roja, estamos con Paraguay, Urbana Mundial y todo el desarrollo de la Copa del Mundo. Va la pelota alta. Sale el mencionado Bocinha, atrapa ese balón, se queda con el esférico. Gana Uruguay 2-1 el partido.
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2: Despertó España, le ganó 4-0 a Arabia. Arabia que había empatado con Uruguay 1-1 en el comienzo de su participación en esta Copa del Mundo. Va tocando Peico López, la va jugando en el centro de la cancha para Lemini, por izquierda para Borges. Busca salir con la pelota clara y prolija la selección de Cabo Verde. Escapa una buena jugada Moreira. No pudo desprenderse del Chimol, giró pero la atajaron. Hay falta y hay tarjeta amarilla. Escapaba, tuvo que agarrarlo Matías Oliveira. Tarjeta amarilla.
3: Cuidado que ya era el central que juega por izquierda, totalmente volcado a la derecha, se fue desordenando. Es rarísimo cómo se para Uruguay, rarísimo cómo juega un equipo largo, extraño en lo que es Bielsa. No son compactos, cuando aprietan van en forma individual, no aprieta el equipo, hay demasiada distancia entre las líneas, por eso aparecen esas cosas, por eso destaco este detalle. Oliveira que juega a la izquierda en esta jugada, que no era rápido, no era una contra, estaba en el lugar del zaguero central por derecha, cometió la falta cuando se le iba, bien amonestado.
2: Se retiran Rodríguez
4: y Tavares, el 9.
2: Benchimol y Rodríguez. Da Costa y Varela los que entran. Cambios en la selección de Cabo Verde.
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2: Hay tiro libre. De un tiro libre, Cabo Verde había abierto el marcador. La barrera se abrió. Imagino que Muslera habrá remarcado una y otra vez la situación. Hay tiro libre. Le va a pegar Monteiro. Monteiro va, le pegó, rebotó la pelota en la barrera. Violentamente impacta en la cabeza de Ugarte, que está caído.
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2: Es Viñas el que recibió el impacto al lado de Ugarte en ese tiro libre que intentó llevar potencia y dirección. Saque lateral, reposición de manos que corresponde a Cabo Verde, que realizó dos variantes, dos modificaciones. Metió a Da Costa y a Elio Varela. Se hizo el saque lateral, vino sobre Varela, gira, intenta participar. Abajo Valverde, hay falta y tiro libre. El árbitro ya pitó la infracción. La infracción fue contra Viñas. El tiro libre es para la selección de Uruguay.
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2: Cáceres quedándose con la pelota. Salida que corresponde a la selección charrúa. Cambia de lado. Juega por izquierda para Sanabria. Rebota. Entregó sobre la ubicación de Matías Oliveira. Oliveira, Valverde que traslada, Sanabria que recibe, Federico Valverde anticipado, punteó, quitó la pelota Monteiro hacia un costado, Isaac lateral.
1: 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Rubén Darío, ¿cómo está el resultado?
2: Epa, falla Uruguay, el remate.

0: Elio Varela, aprovechando el regalo, el error, recibió esa pelota y con el arco en blanco empuja esa pelota. Desatención, error, horror en el fondo de Uruguay. Matías Olivera dejó desacomodado totalmente a Muslera y el equipo africano celebra su segundo gol en el partido. Empata Cabo Verde el juego. Olivera jugó muy mal, salió Muslera, no llegó. Resolvió muy bien Varela. El partido está 2-2. Carlos Gise.
1: Uruguay jugaba displicentemente. Eligió el confort y la comodidad para mover la pelota. Eso pasa de un lateral defensivo. Tocan para atrás. Pésimo pase del jugador Olivera. Lo mismo podemos decir de la salida de Muslera, que sale, no llega. Evita el contacto. Tampoco cierra a tiempo el otro central Cáceres. Y ahí Varela empuja la pelota, empata Cabo Verde. Uruguay, que pensó que lo tenía liquidado, jugaba desplicentemente, sin darle dinámica ni intensidad. Lo sufre, 2-2 el partido.
0: Se quiere morir Matías Olivera. Varela convirtió el empate, Esteban.
2: Elio Varela, jugador de 24 años, nacido en el 2002, 1,76 m. Debuta en la Copa del Mundo. ¿Y cómo lo hace? Debut con gol, Rubén.
0: Se equivocó muy feo Olivera. Salió a destiempo Muslera, pero resolvió muy bien Elio Varela, que siguió con el muslo y tocó la pelota puerta vacía. El partido está 2-2. Y ahora la cosa cambia para Uruguay. Tendrá que modificar ese tranco lento, esa posesión sin cambio de ritmo. Y ojo que viene el contragolpe y ataca y se va con todo, metiéndose allí Lenini. Toca, juega el remate potente de Monteiro, que se lamenta. Salió de contra, llegó peligrosamente Cabo Verde. Quise.
1: Es que son, hay mucha distancia entre sus líneas, rarísimo. Para ser un equipo de Bielsa, pero es eso lo que vimos en el partido anterior, es eso lo que volvemos a ver. Hasta en la jugada de gol es cierto que hay una equivocación técnica, pero cuando uno mueve la pelota o tiene posesión, ¿qué es lo que se hace normalmente? Bajarla uno de los volantes central para que complemente, porque el central se va a lo costado y ahí tiene que aparecer un volante. Ni ese volante estaba. Cuando se juega sin la concentración, cuando hay mucha distancia, cuando hay mucho espacio en línea, cada vez que te ataca, la sensación de que te pueden hacer daño está. Decíamos en 1-0. Es cierto que Uruguay tenía la pelota, pero el partido te transmitía que si podían hilvanar, tener asociación, el equipo de Cabo Verde podía llegar al segundo, porque hay demasiada distancia, no es consistente defensivamente Uruguay, se nota en su movimiento. 2-2 y lo sufre el fútbol uruguayo.
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0: 2-2 está el partido. Estamos en el minuto 64 de juego. Provenza.
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0: El 1-0 lo marcó Lenini, empató Araujo. Canovio parecía que encaminaba a Uruguay hacia la victoria, pero llegó el error combinado de Olivera, de Muslera, para que Elio Varela establezca el 2-2. Ataca a Uruguay, que quiere reaccionar. Se metía Araujo sobre el segundo palo. Marca y rechaza en el fondo, quitando esa pelota. Moreira, saque lateral, lateral que corresponde a Cabo Verde.
3: 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Rubén Darío, ¿cómo está el partido?
0: Empatan 2-2 Cabo Verde y Uruguay. Moreira que levanta la pelota. El golpe de cabeza de Sanabria. La pelea Araujo. Cayó Araujo tomándose de la cabeza. Atropella Viña. Intenta meterse. Marca Borges en el fondo. Gana y rechaza largo. La pelota se pierde hacia un costado. Ahí saque lateral. ¿Va a cambiar Bielsa o no? Reposición de manos. Lateral que corresponde a la selección de Uruguay.
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0: Va sobre el costado izquierdo. Se enojó Bielsa. Hubo un gesto que retrató el enojo del entrenador de Uruguay tras el error que cometió Olivera. Ataca y va con todo buscando el gol. Valverde le pegó, rebotó la pelota. Intenta sacar Cabral. Valverde rebota. Insiste, marca pico. Sale del fondo. Intenta el contragolpe. Va corriendo sobre la banda izquierda Varela, pero ya recuperó Uruguay y piensa en el arco de enfrente. Y tiene la pelota Oliveira, el hombre del error. El balón sobre la posición de Betancourt. El fútbol es así, de cruel. Hay veces en donde se comete error y si no termina en el gol del rival, aquello se atenúa. No tiene la dimensión que cuando se comete un fallo y eso termina castigando la propia puerta. Por eso está señalado por el público de Uruguay Matías Oliveira. Oliveira toca, Cáceres que sale, esperando pegado a la raya Canovio. Canovio para Varela y Varela va y Canovio que se mete, sigue por derecha. Canovio se mete hasta el fondo. Canovio marcaba por ahí López Cabral. ¿Qué es? Córner, tiro de esquina.
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2: Brasil entrena sin sus defensores con miras al cierre ante Escocia. Brasil entrenó este domingo sin 7 jugadores, incluidos sus 4 defensores titulares, con miras al partido del miércoles ante Escocia, en el que buscará hacer oficial su clasificación a los 16avos de final del Mundial 2026. Aparte de los laterales Danilo, Douglas Santos y los centrales Marquinhos y Gabriel Magalhães, tampoco entrenó Casemiro y el atacante Mateus Cunha. También se sumó el extremo
0: Rafinha. Se hizo el córner, la pelota de vuelta sobre la posición de Araujo, el toque, el remate, rebotó en el palo el arquero, gol. No, hay un banderín levantado, no vale el gol. Ejecución rápida después del tiro de esquina, el rechazo. Y allí volvió a meter Varela y el está ejecutor
1: habilitado,
0: Araujo.
1: Varela para mí estaba habilitado porque tenía un nombre en el palo del equipo de Cabo Verde. Vamos a ver la reiteración.
0: Perfecto, según quise.
1: Para mí válido, ¿eh?
0: Revisión VAR. En el momento en que cabecea Varela había alguien en el palo. Entonces, Maxi Araujo habilitado, porque Araujo fue el que ejecutó el tiro de esquina.
1: Claro, a no ser que haya cobrado falta cuando se le escapa al arquero, pero para mí todo habilitado, porque levantó la bandera, así que cobró posición adelantada.
0: Y el brazo izquierdo del árbitro marca que cobró posición adelantada, Carlos.
1: Ok, para mí está falta. Para mí está habilitado.
0: Revisión gol.
1: Polémica, sin lugar a dudas.
0: En este caso, el árbitro no tendrá nada que observar. Le van a informar desde el VAR si el jugador está o no está habilitado. En este caso, el sistema del offside automático que confirma. Está todo confirmado. No vale el gol. 2-2 continúa, revisión terminada, 2-2 continúa y se vienen de la Cruz y Darwin en Uruguay, Adrián.
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0: También se va Lenin, el autor del gol. Lenini, sustituido. Él había abierto el marcador con un remate de tiro libre. Se hacen los cambios.
2: Laros Duarte ingresa en Cabo Verde.
0: Tenemos dos Duarte en
1: cancha. Otro Duarte.
2: Otro Duarte, profe. Laros Duarte, del Puskás.
1: En Uruguay, Núñez y De la Cruz, ¿no?
2: Núñez y De la Cruz.
1: ¿Y se fueron?
2: Ya te confirmo quién es el
1: retirado. Ugarte, uno de ellos. Me pareció que
0: pausa de hidratación, ¿eh?
1: Me parece
0: pausa que de hidratación.
1: Me parece que lo saca al Valverde. No creo. Pero entra De la Cruz y Erwin Núñez.
0: Darwin Núñez y De la Cruz ingresaron.
1: Hasta ahora la tradición no mostró la repetición del...
2: Ugarte y Viñas, el delantero, el centro delantero.
0: Bien, 9 por 9. Y en este caso un volante con más fútbol, con más creación que es De la Cruz para reemplazar a Ugarte.
1: Y en el lugar de Ugarte lo manda
2: a Pajarito.
0: Sí, señor, seguramente esa será la posición de Valverde. Repito, pausa de hidratación. Minuto 71-26 del segundo tiempo. Raúl Proenza.
1: Pero qué poco de Uruguay, ¿no? Lo que vimos hasta acá en todo este periodo de tiempo. Un Uruguay sin intensidad, sin dinámica, raro en lo que le había caracterizado toda la vida en su carrera profesional a Bielsa. Un equipo largo, sin juntar la línea. Cuando salen a presionar sus delanteros, no tienen compañía, miran, no achican atrás, no salen sus defensores hasta la mitad de la cancha. Independientemente, le pasa a Uruguay lo que nos pasó a nosotros en mundiales anteriores cuando quisimos modificar nuestra manera de jugar. Parecieran que pierden la esencia de ser un equipo agresivo, porque tienen que tocar la pelota de primera si es posible, pero no tienen profundidad, no tienen verticalidad y les cuesta generar situaciones de riesgo. Un Uruguay muy por debajo de lo que uno piensa debe ofrecer en una Copa del Mundo. Además, dentro del análisis individual que uno puede hacer de su futbolista, uno espera mucho más de lo que ha ofrecido tanto en el partido anterior y en el día de hoy.
2: Enciso reconoce que fue una semana difícil y hace un pedido a la prensa. A ustedes, a la prensa, pedirles esa buena onda, tirar...
1: Día de hoy.
2: Enciso reconoce que fue una semana difícil y hace un pedido a la prensa. A ustedes, a la prensa...

0: Después del partido, concluido el partido.
1: Sí, sí, sí. Digo,
0: el viernes por la noche, ¿sí? Ok, no, porque de repente se puede entender que Enciso volvió a declarar y que está insistiendo sobre el mismo tema. Fueron sus declaraciones, terminado el partido el viernes en la noche.
2: Y hay que, ¿sí? Y hay que concentrarse ya en el partido del jueves, ¿no? Definitivamente.
0: Totalmente, por eso, totalmente. Porque si no parecería ser que estamos pensando en otra cosa.
1: Pasamos
0: lo que ya fue, sí, señor.
3: Bien. 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
0: En Uruguay, Darwin Núñez por Federico Viñas, Nicolás de la Cruz por Manuel Ugarte, Laros Duarte por Kevin Lenini, las tres modificaciones que se realizaron hace instantes en el desarrollo del partido. Minuto 73, 2-2 está el juego, ganaba 1-0 Cabo Verde, lo dio vuelta a Uruguay al término de la primera etapa, lo empató de vuelta el equipo africano. Se juegan los minutos determinantes cuando Borges tira la pelota atrás, la va jugando para Bocinha, la levantó, Bocinha jugando sobre la banda izquierda, va el golpe de cabeza de Varela, rechaza mal Pico, pero la pelota le está llegando allí a Varela, ataca, engancha, da Costa, se mete, sigue, se abre por la derecha, vino para Méndez enganchó, tocó, rebotó, Morira la dejó ir. Hay córner que corresponde a Cabo Verde.
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0: Córner, tiro de esquina. Duarte ocupando el área. Allí Leros Duarte. Lanzamiento de esquina, le va a pegar Monteiro con el pie derecho, córner para Cabo Verde, Monteiro levantó, golpe de cabeza defensivo, el balón que se pierde nuevamente por raya final, otro tiro de esquina que corresponde al equipo africano.
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0: Bentancur había rechazado de cabeza cuando quería López. Y de vuelta coloca la pelota. Yo miro Monteiro para la ejecución. Va Borges arriba también. López por allí. Va al córner al medio del área. Anticipa, quita con golpe de cabeza el jugador Darwin Núñez, insistiendo, recuperando Cabo Verde, la pelota sobre la banda izquierda, allí está teniendo el balón Cabral, el pase hacia atrás, tiran, hacen participar al arquero Bocinha, enganchó, limpió muy bien Bocinha, va el pelotazo largo, marca Varela, ataca, ojo con esta jugada, Varela que juega para Da Costa, ahora sobre la posición de Monteiro que va, desplaza sobre la banda izquierda, allí domina esa pelota, va Da Costa tocando, juega al medio, disputa ese balón Duarte, saque lateral corresponde a Cabo Verde.
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0: Ahí pasan, sí. De vuelta la marcatoria y una cuestión mínima. Existió lo que dijo Kise en el momento del cabezazo de Varela, que había un hombre sobre la raya, pero la indicación es que estaba más retrasado Maxi Araujo, el jugador de Uruguay, que finalmente quedó en posición adelantada.
2: Pero la pierna que muestran está fuera de la cancha, es decir, tenía que estar sobre la línea mismo el jugador rival. Ahora,
0: ahora el arquiero, ¿dónde estaba Kise? Porque no te olvides
2: que deben ser dos. No tengo dudas de eso. Ahora, en el momento, ¿qué hacía todavía en el lugar donde tiró? Porque cuando tiró el jugador normalmente tiene que volver.
0: Sí, tenés razón. Se quedó dormido. Vino el centro atrás. ¿Quién llega? Marca de la Cruz. Va sacando de la Cruz para Uruguay. Primeros minutos para el engancha. Buena pelota para que corra Canovio. Mete su potencia, pero está cruzando Borges. Traba Canovio. Ahí saque lateral para Uruguay. Festeja Canovio. Reposición de manos. Ya se juega. Canovio. Valverde tirado sobre la banda derecha. entregando sobre la posición de Canovio, tocando para Varela, miró el área, Darwin Núñez dentro del área, Varela apoyándose, Betancourt juega para De La Cruz, Nico De La Cruz tocando para Sanabria, engancha, sigue Sanabria en la acción individual, el zurdo y la pelota picada para Darwin Núñez, está dentro del área, giró, retrocedió, cayó su marcador, iba a Darwin y ataca Uruguay y quiere el tercero, y Valverde juega, y va

0: y la recibe Varela, amagó primero, tocó para Bentancur. Bentancur sostiene el control, descarga, juega para Oliveira, la pelota para Sanabria, pase para De La Cruz, adelantó Darwin, giró, le va a pegar, sigue Darwin, no pudo pasar, marcando en el fondo bien el equipo de Cabo Verde. Y ahora Da Costa la va jugando en el pelotazo y el contragolpe para Varela, el Varela de Uruguay. En una acción extrema se tira al piso y se queda con la pelota cuando Elio Varela quería los espacios a espaldas de la defensa. Rúa ataca a Valverde, la cruzó para Sanabria, baja Sanabria, va Uruguay, otro centro al área, rebotó en la pelota, la va a disputar Oliveira, se queda con el esférico. En esa zona estaba marcando Da Costa, Oliveira, De La Cruz, va Uruguay, De La Cruz le pegó potente, pero por encima del travesaño hay saque de portería.
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0: Otro cambio, Semedo. Semedo en cancha. Semedo reemplazando en este caso a Yamiro Monteiro. Jugador importante, el 10 de la selección de Cabo Verde, que se va por cansancio. Golpe de cabeza de Betancur. Saca Borges, centro de la cancha. Duarte que toca, rebota la pelota. Falta. El árbitro deja correr, dice que no hubo contacto, quedó sentido el hombre de Cabo Verde. Ya se va levantando Moreira, marcamos el tiempo de juego.
1: Es tiempo de Tigo, van 35 minutos, segunda etapa. Rubén Darío, ¿cómo está el partido?
0: 2-2 Uruguay, Cabo Verde, se está complicando en la selección charrúa en la Copa del Mundo. La pelota para Moslera.
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0: Pelota larga para Nico De La Cruz, el golpe de cabeza de López, la va jugando en el centro del campo Duarte, busca salir Cabo Verde, presiona y recupera Uruguay. De La Cruz que va tocando para Valverde, Valverde que juega para Canovio, ahora Betancur. De La Cruz entregando por izquierda, jugada individual, va hasta el fondo Araujo, centro, y el golpe de cabeza que se pierde hacia un costado. Sigue atacando Uruguay.
2: Mejoró un poquito con el ingreso de La Cruz, le dio un poquito más de agilidad, pero le cuesta generar situaciones claras en un partido donde Uruguay sigue dejando espacio defensivo.
0: Se va Araujo. Rodríguez en cancha. Rodríguez por Araujo. El cambio de Bielsa. Ataca Uruguay. Y la pelota dentro del área. Rechaza el fondo de Cabo Verde. Sustituido Araujo. Fue importante Araujo en el equipo de Uruguay, quise.
2: Sí, señor, para mí lo mejor de Uruguay, el que te puede cambiar un poquito de ritmo, una gambeta y participativo en las jugadas más importantes que tuvo el juego. Yo no lo hubiera sacado.
0: Paul Brian Rodríguez, jugador del América, está en cancha. Saca desde el fondo Moreira levantando la pelota. Insiste Uruguay con Nico De La Cruz bajando el balón. Va De La Cruz. Transcurren 36, casi 37 minutos del segundo tiempo del partido cuando Brian Rodríguez se engancha y se mete al medio. Esconde esa pelota ante la marca de Moreira. Continúa Rodríguez en la acción individual. La pelota termina hacia un costado lateral ofensivo que corresponde a Uruguay. Allí ya llega Sanabria.
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3: Matías Galarza que ingresa a los 20 más tempraneros en la historia de los mundiales, porque se ubica en el puesto número 15. Su gol convirtió a los 64 segundos, pero no superó a Celso Ayala, que lo había hecho a los 62 segundos contra Nigeria en el Mundial de Francia 98. Sigue teniendo el primer puesto Hakan Şükür, que lo hizo a los 11 segundos versus Corea del Sur en el Mundial de Corea-Japón 2002.
0: Y va Uruguay, tiene la pelota Valverde, el capitán charrúa tratando de generar juego. Sobre la banda derecha, Canovio para Valverde, para Canovio, picó, ganó, metió el centro, vino para Darwin, bocina el arquero.
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0: No pudo Semedo y recupera rápidamente Uruguay la pelota con Valverde. Valverde que juega para Brian Rodríguez. Rodríguez que pica, acelera, marca, tirándose al piso Moreira. Allí aguanta Da Costa que quiere llevarse, giró, cayó, pidió falta, no le dieron. Aquí la pelota de Valverde para Brian Rodríguez, sube Sanabria, va a meter el centro, metió el centro, rebotó en Moreira, está muy cansado Cabo Verde, está sentido Moreira. Hay saque lateral para Uruguay, que sabe que el empate no le cae bien para sus pretensiones. Balón para Valverde. Uruguay juega contra España, la última fecha. Centro de Sanabria, qué buena pelota, atropelló Canovio, la marca por allí de López Cabral, pone el físico Borges, sale Borges con mucha fuerza, pierde contra Bayán Rodríguez, mete el centro, rebotó el balón, hay córner Charrúa.
2: Último minuto, una mejoría porque hay espacio, porque no vuelven todos los jugadores de Cabo Verde, entonces hay más para movilizarse, sigue sin generar Uruguay.
0: Acelerando Uruguay en el tramo final, a ver si se puede quedar con la victoria. Allí está Bayán Rodríguez, va a ejecutar el córner, comba arriba, golpe de cabeza defensivo, quitando esa pelota Moreira. Pero hay nuevo saque lateral, lateral para Uruguay en ataque, Raúl Provenza.
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0: Cáceres abriendo por derecha, Varela tocando el balón por derecha, manejado por De La Cruz. De La Cruz que toca, le dio a Valverde, a Valverde para De La Cruz, marca Borges, recupera esa pelota Varela, va Canovio, Canovio, Canovio, centro bajo, Bocinha, el arquero, rebote, Brian tira, bloqueado, situación de gol para Uruguay, le pegó Brian Rodríguez, pero fue bloqueado, quise.
2: Sí señor, por fin consigue un desborde con los dobles hombres atacando por el lateral, pateó Rodríguez, desviado, se salvó el equipo de Cabo Verde. Es el mejor momento, no del segundo tiempo, de todo el partido de Uruguay, porque encuentra espacio y consigue desbordar.
0: Córner de Rodríguez, golpe de cabeza, sacó el zaguero López, atropellaba Betancourt. Está cerquita, cerquita Uruguay del tercer gol en el partido. Después marcamos la hora, marcamos el tiempo. Darwin Núñez moviéndose por el área, allí Rodrigo Betancourt, está Valverde, iba al centro cerrado, segundo palo, despeja con golpe de cabeza, desviando esa pelota a Duarte, otro tiro de esquina. Uruguay empuja, va con todo, busca el gol del triunfo. El empate no le sirve demasiado, o sirve de poco hasta ahora. Viene el córner de La Cruz, le pegó, golpe de cabeza, sacando el jugador de Cabo Verde, Borges. Ahora quiere Moreira, nuevo saque lateral para Uruguay, sí.
1: 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Rubén Darío, ¿cómo está el partido?
0: Empatan 2-2 Uruguay, Cabo Verde, la pelota de De La Cruz va jugando sobre la mitad de la cancha y la mueve Betancourt. Betancourt que juega, Canovio que toca, Betancourt que retrocede, la pelota sobre la posición de Cáceres y Cáceres que va y abre para Brian Rodríguez. Moreira que marca, busca el contragolpe Semedo, se frena y toca, es Méndez el que juega, Pico el que saca, no pudo quedarse Varela con el balón, recupera. Ya se lleva Betancourt, Betancourt tocó al medio, le puntearon a Canovio la pelota y la juega Cabral para su arquero, Bocinha la sacó por un costado.
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0: Helio Varela aprovechando un error en el fondo de Uruguay, empató para Cabo Verde. Aquí avanza Uruguay con Valverde llevándose la pelota. Brian Rodríguez, gira Brian Rodríguez, deja para Sanabria, Sanabria tiene, banda izquierda, pica Brian Rodríguez, marca Moreira, quitó de cabeza Moreira, nuevo saque lateral, muy cansado parece Cabo Verde, está sosteniendo, está aguantando, tiene el control de la pelota, allí la juega Valverde. Cabo Verde que empató con España, está empatando con Uruguay, va Brian, Brian, barrió y sacó Moreira, córner.
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0: y van los cabeceadores de Uruguay. Brian Rodríguez para ejecutar el tiro de esquina. Moviéndose Darwin Núñez, se mete Betancourt, centro arriba, la pelota que queda dentro del área, saca Borges de gran salto. Hay un rebote, le vuelve a quedar a Darwin, el árbitro marcó falta. Hay tiro libre prometedor cerca del área. Hay tiro libre que va a corresponder a Uruguay. Falta contra Nico de la Cruz. La infracción la hizo Duarte.
2: El partido se juega en terreno de Cabo Verde. Esta vez recuperó la pelota después de un despeje Nico de la Cruz, buscando el perfil para el sacón remate. Lo tocaron. Falta dentro del semicírculo de área. Tiro libre peligroso que corresponde a Uruguay.
0: Para que le pegue Valverde, Raúl.
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0: Posición frontal a la portería, Nico de la Cruz cerca de la pelota, Valverde metros más atrás. Me parece que le va a pegar Valverde con potencia y por abajo de la Cruz para ponerla por arriba. Bocinha dirige la barrera, nutrida barrera, con un jugador, con Semedo, acostándose como hombre alfombra. Le pega Valverde arriba y por encima del travesaño. Se lamenta Valverde lo que dejó pasar Uruguay, Carlos Quise.
2: Desde ahí generalmente uno dice está más cerca que nunca, pero la pelota no baja, así que no es una alternativa válida. Normalmente pegarlo por encima de la barrera y es a ras del piso, fuerte al palo del arquero y buscar el rebote. Valverde eligió pegarlo por arriba sobre el travesaño, desperdiciando una buena posibilidad para el equipo de uruguayo.
0: El partido continúa 2-2. Marcamos el tiempo de juego, Raúl Provenza.
1: 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Tiempo cumplido. Rubén Darío, ¿cómo está el partido?
0: Dos Cabo Verde, 2 Uruguay. Agregaron 8 minutos, Raúl.
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3: Llegó para reforzar Cerro en enero y ya le buscan salida. Sería el noveno jugador apuntado por el cuerpo técnico para liberar el cupo en el plantel principal. Se trata de Cristian Paredes, que se va a sumar a Gastón Jiménez, Abel Luciati, Luis Amarilla, Alan Soroña, Soñora, Wilder Viera, Rodrigo Melgarejo, Fabricio Peralta y Harold Santiago Mosquera.
0: 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Lateral. Cabral va a quitar sobre la zona izquierda. Está esperando Semedo. Se mete Da Costa. Escapó. Se metió zigzagueante. Gana bien de la Cruz. Y sale Uruguay de contra. Y va la pelota larga. Pica, acelera Darwin sobre la banda derecha. Núñez tiene el control de la pelota. Y va Uruguay. Mano a mano. Escapa de López. Darwin en el área. Viene, viene. El centro bajo. No la pudieron empujar. Qué bárbaro lo que acaba de dejar pasar Uruguay. Tras la buena acción individual de Darwin Núñez, Quise.
2: La mejor jugada de Darwin, no en el partido, sino en toda esta Copa del Mundo. Consiguió un desborde, el centro a ras del piso, no llegó el arquero. Tampoco Rodríguez, Valverde, pasan de largo. Una situación clara de Uruguay, que no puede empujar el capitán del equipo charrúa. Jugada de gol, desperdiciada por la gente uruguaya. Sigue 2-2.
0: Le pasó por debajo del pie a Valverde esa pelota, Raúl Provenza.
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0: Ataca Varela, juega por el lado izquierdo. Aparece en acción Semedo y le va a pegar el remate que rebota, insiste. Varela rebotó, sale Uruguay. Quedan 5 minutos y moneda. Qué buena pelota para Canovio. Y va para el gol Canovio. Le va a dar la victoria a Uruguay. Canovio, Canovio tiró. Y el remate que sale afuera. Canovio ganó en velocidad, pero no pudo convertir el tercero para Uruguay. Está cerca, pero no puede llegar al gol Uruguay. Quise.
2: ¿Quién iba a pensar que Uruguay iba a tener su chance sobre el final? Y esta de contra. Pelota despejada, o quería recuperar un jugador de Cabo Verde en campo del uruguayo. Pateó hacia su propio arco. Núñez le habilitó muy bien a Canovio por el andarivel derecho. Cuando entraba en el área su remate, pasó muy cerca del palo izquierdo, un metro aproximadamente, no definió bien, perdiendo una nueva chance para el conjunto uruguayo, que tuvo posesión y termina teniendo su chance, las dos últimas del partido, jugando de contra.
0: Tarjeta amarilla para Borges, buscó, apostó a la violencia Canovio y erró la portería. Gira en la mitad de la cancha Duarte, hay falta contra él. Pasaron 3 minutos de los 8 que agregó el árbitro del partido. Borges fue amonestado. Hay tiro libre que corresponde a Cabo Verde. Sigue 2-2 el partido, Raúl Proenza.
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0: ¡Ojo que el remate! Va al arco Méndez, habilitó bien, llegó Duarte, atajó Muslera. Tuvo su oportunidad Cabo Verde.
2: Sí, señor.
0: Qué gran anticipo de López, si quise.
2: Sí, porque también era eso lo que estaba buscando cuando se dio cuenta que Uruguay ofrecía defensivamente ventaja. Salió un poquito más por eso de contra, casi Uruguay lo liquida. Y ahora tocando, trabajando la pelota, tuvieron su chance. Quiso abrir ese remate, le salió muy por el centro, achicó bien Muslera, pero llegó Cabo Verde.
0: Sebastián Cáceres manejando la pelota en la salida para el equipo charrúa. Pelota larga, profunda, corre Darwin Núñez, faja, toca Darwin, recibe Canovio, de buen partido, toca para Varela y Varela va y mete el centro al área. López y el golpe de cabeza. Méndez, ¿qué quiere? Méndez escapa hábilmente, va el capitán, la cruzó, atención con el contragolpe, espera Varela y va Da Costa, enganchó, se metió, está en el área, se cayó. Y finalmente es córner para Cabo Verde, que peligrosamente contragolpea.
1: Es un partido, tiro libre, esquina de vida, sí, profe.
2: El partido se hizo y de vuelta, buena chance. Llegó oportunamente Bentancur para desviar la pelota cuando parecía que quedaba mano a mano con Muslera. Pelota por línea final, córner para el equipo de Cabo Verde.
0: Da Costa, centro delantero, con piernas largas, complicando aquí al fondo de Uruguay. Córner, tiro de esquina. Da Costa dentro del área. Le pega Sidney López Cabral. Se adelantó Borges. Allí Duarte. Tres cabeceadores. Tan solo vino el centro arriba. Saca rechazando Bentancur. Quiere Uruguay. Gana en el fondo. Cabecea. Quita esa pelota López, que no se había ido a cabecear. Uno de los centrales. Vino el pelotazo largo por derecha. Ataca, recibe esa pelota Duarte, la tiene en cara Duarte, finta, se mete al área peligrosamente, el balón para Méndez. Méndez engancha, Méndez le pegó, rebotó el balón lateral para Cabo Verde, que juega en ataque los últimos momentos del partido.
2: Se desarrolla más increíblemente en tiempo en campo uruguayo que en campo de Campo Verde. Cuando Uruguay uno podía decir que lo iba a arrollar, tal cosa no sucede en el partido. Cabo Verde se instaló en terreno uruguayo.
0: Moreira que adelanta, rechaza en el fondo Sanabria, recupera López, la juega al medio, falta, hay tiro libre para Cabo Verde, menos de 2 minutos para el final.
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0: Tiro libre para Cabo Verde, 2-2 está el partido. Momentos finales del encuentro. Lejos para un remate directo al arco. Así había dicho cuando Lenini la clavó abajo. La barrera se abrió. Esta vez creo que es para centro. Iba Duarte, remató al arco. Muslera que domina. No la acierto con los tiros libres de Cabo Verde. Muslera va a quitar Raúl Provenza.
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2: Uno tiene que suponer que es por una cuestión de que no tienen juego aéreo. No nos olvidemos que los 2 goles uruguayos fueron de pelotas aéreas. Entonces, remate que uno supone normalmente van a buscar una segunda jugada. Han decidido pegarle directamente al arco y no levantar el balón. Y esa fue la característica. No recuerdo un centro a la sección de los córner que intentaron cabecear, pero en las jugadas de pelota quieta normalmente buscaron el remate y la forma de atacar también, nunca levantando el balón.
0: Si no agregan, menos de 20 segundos para el final. Sacará en el fondo la selección de Uruguay. Rostro de desencanto, de desaprobación de Bielsa. gestos de Godín en la zona de los palcos. Borges es un muy buen cabeceador, rechaza en zona defensiva esa pelota. López, buen trabajo también del otro central y la pelota fue parada.